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11: Hola, ¿qué tal? Les saludo nuevamente con gusto. Yo soy Víctor Manuel Romano y le presento la actualización informativa de Grupo Diario de Morelos. La presidenta de México, Claudia Sheinbaum, durante su mensaje con motivo del segundo informe de gobierno, reiteró los proyectos y programas federales que se tienen en la entidad, destacando acciones hídricas, así como la construcción del distribuidor vial de la UAM y el nuevo centro de convenciones en Cuernavaca. La diputada local Yasmín Solano López consideró que el titular de la Unidad Operativa de Transporte Público Privado y Particular debe explicar personalmente su presencia en una oficina de movilidad y transporte junto a una trabajadora, ya que hay imágenes que se han viralizado en redes donde aparecen besándose. La Canaco Cuernavaca solicitó a las autoridades municipales de la capital del estado reducir el número de días y calles que serán ocupadas por vendedores ambulantes durante las celebraciones patrias, al considerar que sus instalaciones representan una competencia desleal para los establecimientos del centro histórico. La presidenta de México, Claudia Sheinbaum, atribuyó el incidente del Tren Maya a un error humano y descartó falta de mantenimiento. La mandataria aseguró que hay supervisión permanente de la Agencia de Transporte Ferroviario. Esta es toda la información al momento. Le invito a que mañana viernes me sintonice aquí en La Comadre 101.7 a las 7 de la mañana. Mientras tanto, que tengan todos excelente tarde de jueves.
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2: Las 6:06, no sé si ya te diste cuenta, Anita, pero casi siempre entramos 6:06, hasta deberíamos de grabar ya 6:06, la hora de entrada de Mátame Esta.
12: Y fíjate que te están contando el tiempo, te tienes que ir a las 7:06, nada de a las 7:00, Leti, porque pues,
2: pero
12: te
2: fíjate
12: checan.
2: Que casi me voy yendo a esa hora, Anita, porque déjenme les cuento, no están para saberlo, pero aquí el reloj de la empresa está bien atrasado, entonces si me tengo que esperar a que den
12: ya están
2: supuestamente las 7, pero no, ya son como 7:05.
12: Ay, qué cosas. Oigan, bienvenidos en este juevesito rico y sabroso. Estamos a 3 de septiembre, año 2026. Los saludamos y bueno, los acompañamos con mucho gusto, Leti. Ya saben la dinámica de este espacio.
2: Así es, así que vamos a comenzar en esta tardecita de hoy jueves de Pozolito. Anita, ya nos están pidiendo, dice.
12: A ver, ¿qué dice?
2: Hola, buenas tardes a la pareja más explosiva de Morelos. Por favor, propongo la canción de Como Quien Pierde una Estrella de Alejandro Fernández. Gracias, un saludo desde Huixquilucan.
12: Ay, Huixquilucan, en el Estado de México, o ya pertenece a la CDMX. No estoy muy segura, pero les enviamos saludos.
2: Sí, yo digo que Estado, ¿no? Según
12: ¿crees?
2: Yo. Señoritas, Leti y Anita, quiero poner a competir la de Pancho Barraza, Mi Enemigo el Amor. Ah, esa es ley, ¿eh? Oh, qué buenos temas, porque ya estamos en el mes patrio. Dice, ¿me pueden poner la canción del Trono de México se ha ido? Ándale, ¿qué tal,
12: Perfecto.
2: Chicas, propongo a Mátame la de Andy Curry, Mi Historia Entre Tus Dedos. Bueno, esa ya no va siendo tan así, pero bueno. Leti y Anita, propongo el tema de Lágrimas, Sal y Limón de Bronco. Últimamente como que ya les voy a quitar a Bronco, ¿eh? A ver.
13: Leti, Anita, buenas tardes. Quiero proponer la canción del Commander, El Papel Cambió.
2: Muy bien. A ver, ya el último para irnos con música.
14: ¿Qué onda, chiquititas? ¿Cómo estamos? Excelente tarde. Tarde, pues. Hasta que las oigo, ¿eh? Ya me senté como 20 días más o menos. Ya no las había escuchado. Saludos, Leti. Saludos, Ana. Por ahí pongan una canción, la de Remy Valenzuela, Mi Princesa, para escucharla. Aquí a la vuelta y vuelta. Leti, no voy a llegar a la casa, ¿eh? Ni me esperes, ¿eh? Aquí el rorro, pura comadre.
2: Oilo, ha de andar, trabaje y trabaje, por eso ya no tiene tiempo.
12: Ay, qué cosas.
2: Bueno,
12: ni hablar, está bien, lo bueno que ya está de regreso. Saludos ahí para los amigos en las diferentes rutas, Leti, les enviamos saludos y un abrazo.
2: Así es, para todos ustedes, súbale, súbale, pasaje. Ya subió, pero los llevamos hasta su casa. ¿No?
12: Ah, ¿sí?
2: Sí subió, ¿no?
12: ¿El pasaje?
2: Sí, ¿no?
12: Sí, subió a 13 pesitos, ay, pero sí. Para nuestros adultos, ya que tienen su credencial de, pues obviamente, del INAPAM, del adulto mayor, tan solo 5 pesitos, pero no se les olvide mostrar su credencial, por favor, porque luego, nada más como que, pásele, ahí le van los 5, entonces no, tampoco
2: sí,
12: es
2: también,
12: así.
2: También.
12: Debe
2: sí,
12: de
2: claro.
12: Presentar su identificación.
2: Exactamente. Bueno, saludos para todos ustedes, los que van ahí también escuchando La Comadre. Ahora sí, Anita, vámonos con los temas.
12: Vámonos, este enfrentamiento, una de ustedes y la otra va por nuestra cuenta. Así es que escuchemos, este es tema de ustedes.

0: Fernández.
1: Aquí llega Alejandro Fernández como quien pierde una estrella. Y en la otra esquina, Leti.
0: En la otra viene siendo tema de nosotras. ¡Ay! Y dice así.

0: más. Vicente Fernández, estos celos. Ay.
1: Lo peor es que muy tarde comprendí, sí, sí.
2: Las 6:11, es momento de que...
0: ¡Voten!
2: ¡Vamos!
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0: ¡Chente!
2: 2-0.
0: Sí,
3: buenas tardes, Anita. Voto por Alejandro Fernández.
2: ¡Ay!
0: 2-1.
2: ¡Vamos!
0: Vamos ganando.
2: ¡Sí!
3: Chente Fernández.
2: ¡Ya
0: ganamos!
2: ¡Vámonos con música! Llega el señorón Vicente Fernández.
0: Estos celos.

0: 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Regresamos, Leti Salgado.
1: Así es, siendo las 6:15, estamos en Mátame Esta Canción.
0: Exacto, a través de la frecuencia más sabrosa, la comadre, 101.7.
1: Claro, vis que sí. Bueno, vamos a irnos con más música, Anita, ¿te parece? ¿Temas claro que pidieron ellos?
0: Exactamente, son temas sugerencia de ustedes, teléfono en mano, porque en esta esquina te presentamos...
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0: mi enemigo el amor.
1: Pero no la tiene nada facilita porque en la otra esquina llega este tema.

0: Lo siento,
1: ay,
0: mi amor.
1: Pero el papel cambió. Aquí llega el Commander, el papel cambió. 617, ¿qué rola vamos a escuchar?
0: A ver, veamos, ¿qué dicen?
1: Ay, ay. Vamos.
2: El Commander.
1: Ay. 1-0.
0: Ay. Pancho. Ay, qué bueno.
1: 1-1.
0: Es que a mí me gusta la de Pancho.
2: ¡Él cambió!
1: Ay, 2-1.
0: ¡Ay, no!
1: Tengo
0: ay,
1: llamada, no. Leti.
0: ¡Ay, espera!
2: Pancho Barranza. Pancho Barranza.
0: Vamos 2-2.
1: 2-2.
0: A ver.
1: Hola, la comadre.
3: Pancho Barranza, chula.
1: ¡Ay!
0: ¡Ay! Discúlpame, Alfredito, pero ganó Pancho Barranza.
1: Bueno, vámonos con música. 6:17.

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11: 28 grados.
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0: Las 6:24, Anita.
14: Claro.
0: Nos mandan saludos.
14: ¿Quién?
0: Dice, hola, buenas tardes, Anita, Leti, ¿cómo están? Muy bien, gracias. Saludos desde Huitzilac. Saludos.
14: Ay, qué bonito. Saludos, un abrazote.
0: Ay, cada día se acercan los antojitos mexicanos. Ay, uno que está yendo al gimnasio, nosotras que vamos a según al gimnasio, para que ya estemos comiendo, que si la tostada, la quesadilla, la gorda y todo.
14: Oye, ahorita que dijiste antojitos mexicanos, recordé el alambre que nos mandó Manolo, ¿te acuerdas?
0: Ay, qué rico.
14: Pues, ¿qué crees? Que ayer se comunicó Manolo. Así es que dice, no, pues sí, yo aquí estoy escuchando la comadre. Saludos, Manuelito, besote y abrazo para ti, para Néstor y bueno, para toda la familia. Con ese alambre delicioso.
0: Ay, yo pensé que ibas a decir otra cosa, pero ya mejor me quedo callada. Pero bien rico.
14: Sí.
0: Muy riquis, muchas gracias, saludos. Y ahorita que también estaba yo diciendo de gimnasios, fíjate, ahí va la otra, ¿eh? Nos, ya ves que te comenté que me había encontrado nuestro compañerito Pepe. En el gym con la novia.
14: Ya dijiste su nombre.
0: Ay, sí, ¿verdad? Bueno, también fíjate que ayer, ya iba yo hacia el gimnasio y que me encuentro al otro compañero, igual entrando al gym con su, a otro gimnasio con su novia, o sea, Raúl. Y yo, y luego, ya sabes, mandando el mensaje, ¿no? No, que no te gusta ir al gym, porque yo cuando le dije, me decía, ay, no, gracias, pero no, es que no me gusta el gimnasio, yo nada más puro CrossFit, y yo, ay, que lo voy viendo entrar con la novia a un gimnasio, y yo, no, que no te gusta el gym, y ya te voy viendo entrar a tal gym.
14: Bueno.
0: Y ya, ajaja, es que vengo a entrenar con mi novia. Ay, fíjate lo que hace uno por amor.
14: Lo que haces por amor, aunque que no te guste, ahí los estás. Gustos fíjate. Te cambian.
0: Fíjate, sí, ya vi.
14: Pasa, suele pasar.
0: Te digo, mira, yo nada más salgo y veo todo.
14: Ya, pero ya no andes quemando a los compañeros.
0: Fíjate, anda así, de moda que andan con novias.
14: Así te vamos a decir cuando te veamos que andas en la calle con alguien, te vamos a ventanear.
0: Pero lamentablemente no me van a ver más que con quién, con puras amigas. En fin.
14: Ay, no es cierto.
0: Sí, con mi primo. Pues fíjate que yo que salga con mi amiguito Arturito Quiroz, que mi amigo cantante, locutor y todo, con Arturito, que es mi super amigo, puede ser nada más con mi primo, con un amigo que tengo, y ya, pero no, fíjate que no, casi no salgo con...
14: ¿Con hombres?
0: Hombres, no.
14: Uy.
0: Tengo más amigas que amigos.
14: Bueno, está bien.
0: Últimamente, porque siempre era más de amigos que de amigas.
14: Te digo que todo va cambiando.
0: Sí. Bueno, Anita, vámonos ya con música.
14: Vámonos, este enfrentamiento es de nosotras, tú decides qué rola vamos a escuchar. Así es que presenta tu canción.
0: Muy bien. A mí, mátame esta.
8: Sombra, venga.
14: Vamos calentando motores, que se nos...

0: Déjalado, que te vaya bien.
1: A ver, ahí va, ahí va, ahí va.
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0: Eso.
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0: ¿Y tú qué tienes?
1: Ok, si a esas vamos, fíjate que en cuanto a voces, ahí se van dando.
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0: Sí, es cierto.
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1: Ah, sí te
0: no
1: sale.
0: Puedo cambiar el tono, lo hago igual.
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1: Aquí llega Super Potro y el tema se llama Sabor Salado. Las 6:00 p.m, 29 minutos. Es momento de que...
0: ¡Voten! Rápidamente, bueno, déjame mando este saludo. Dice, hola Anita y Leti, ¿me pueden mandar ¿Hola? Saludos a Melissa Flores, que está escuchando aquí en el Calvario de Tlacholoaya? Está concentrada haciendo sus tareas, pero también tareas, pero también escuchándolas a ustedes. Muchos saludos de parte de su papá, que la quiere muchísimo.
1: ¡Ay, saludos, amiguita Meli! Te envío un abrazo.
0: Bueno, vámonos. ¿Qué dice aquí?
1: ¿Qué dice?
0: Nada más se dice aquí con el rorro. No entendí, a ver aquí.
4: Leti, aunque tú no te gustaba mi canción, yo sí me gusta.
0: Ay, muchas gracias, Alfredito. A ver qué dice acá.
1: ¿Qué dice?
4: Jalado.
1: Vamos, 2-0.
5: Super Potro, saludos, Anita.
1: Ay, saludos,
0: Super
1: mi reina.
0: Potro. Vámonos con...
5: Jalado, por favor, jalado.
1: ¡Ándale! ¡Ya ganaste!
0: Ya gané, a ver qué decía.
4: ¡Jalado!
0: ¡Vámonos con Jalado!
1: Las 6:00 p.m, 30 minutos en La Comadre.

0: juevesito de pozole.
1: Ay, ni hablemos de pozole, porque nuestros amigos de San Bartolo Cohuecán dicen que los jueves venden pozole. Y regularmente el juevesito, más tarde en las memorias, siempre me mandan fotos de la olla de pozole.
0: Ay, qué ricura.
1: Sí, nada más antojan. No.
0: Qué barbaridad. Señoritas, buenas tardes. Una canción, por favor, la de Vibra Perfecta. Ay, ya sabes, es tu admirador de Atlatlaucananita.
1: Ay, gracias, saludos.
0: Ay, pozolito, qué rico.
1: Qué rico.
0: No me acuerdo si te dije o te pregunté un día si te gustan las tostadas de pata.
1: No.
0: Es que a ti no te gusta el cuero, ¿verdad?
1: Fíjate que prefiero como tostadita sencilla, o sea, para ese tipo de cosas. ¿En serio? Los taquitos, pero así solitos. O sea, sí.
0: Bueno, los taquitos sí solitos. También que lleve la lechuga y todo eso.
1: Ya no.
0: Sí, no, también. Así. Bueno, provechito para los que vayan a cenar pozolito.
1: ¡Qué rico!
0: O se vayan a esperar para el 15. Pero bueno, ¿qué importa, verdad?
1: Bueno, pues,
0: ya falta todavía.
1: Sí, creo que el pozole es de un platillo. Sí. Según yo, creo que mínimo cada 15 días. Cada 15. Como mínimo.
0: Exactamente. Ya prepararé mi olla de pozole.
1: ¡Ay, ajá!
0: Ay, no, mejor lo compro. Vámonos, Anita, con lo que viene.
1: Vámonos, este enfrentamiento es de ustedes. Y en esta esquina te presentamos...

0: de Andy Kuru es Mi Historia Entre Tus Dedos.
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2: Vámonos, porque en la otra esquina, Leti, llega otra rola, también sugerencia de ustedes.

0: vamos, uno a uno. Hola, la comadre.
1: Bronco, chula.
0: Bronco.
2: Dos Bronco. Uno, mi historia.
3: Voto por Bronco, por Bronco.
0: Ay, ya se lo llevó.
2: Creo que ella ganó Bronco. A ver, déjame ver qué decía aquí.
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2: Ay, ahí iba, ¿eh? Ahí iban, ahí empatándose. A ver acá qué decía.
4: Candiquiro.
2: Ya ves, sí, ahí iba, pero bueno, ya ganó Bronco.
0: Vámonos con música. 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
20: Oigan, estamos ya de regreso, 6:45, ¿ya escuchaste nuestro liner, sí. Leti?
24: Fíjate que ahí no lo comparto.
20: No eres mexicana.
24: Eso de seré, yo no sé, pero si seré la única que no le pone limón a todos los platillos.
20: Conste no. Que ahí lo dijo.
24: No le pongo ni al consomé de
20: híjole,
24: pollo, que
20: no
24: ni a los
20: sabes.
24: Tacos al pastor, ni al pozole, ni a
20: los
24: nada
20: esquites.
24: De nada. No, tampoco.
20: Híjole.
24: No. Dicen que, y sí, pero sí, ahora sí que la mayoría de los mexicanos le ponen un montón, pero así, quieren que todo le sepa a limón en lugar de lo que están con el sabor
20: si
24: de lo que comen.
20: O sea, si te comes un coctelito de camarón, un filetito,
24: pues no,
20: ¿tampoco le pones limón?
24: No, porque me vas a ver a todo a limón.
20: ¿Cómo
24: no,
20: crees?
24: A nada, Ana,
20: qué
24: le pongo
20: bárbara.
24: Limón más que...
20: No sabes de
24: el
20: lo que
24: limón,
20: te pierdes.
24: Una agüita de limón.
20: Mm,
24: o...
20: Sí, también.
24: Una micheladita, pero poquito, ¿eh? Pero bueno, ¿será que sí todos los mexicanos le ponen limón a todo?
20: Yo creo que hacemos una encuesta,
24: a ver,
20: tipo 100 mexicanos
24: dicen.
20: Dijeron, y yo creo que de los 100,
24: a ver
20: mínimo
24: si alguien,
20: 80, sí,
24: a ver
20: sí le
24: quién está
20: limón.
24: De mi lado. Bueno, a ver qué tienes.
20: Tengo saludos para la comadre Jimé Saldaña. Dice, Oli, las andamos escuchando desde Ozumbita la Bella. Saludos, señora Amanda, abrazote.
24: Salud, fíjate aquí,
20: Chica. ¿Qué dice?
24: Yo tampoco uso el limón, Leti. ¿Será una señal que nos une?
20: Ay.
24: Ay, Diosito, si es una señal,
1: No manda creo. Otra para que sepamos.
20: Se me hace que te miente y solo quiere que caigas en
24: convivir,
20: sus redes.
24: Miente para sí, convivir. Cuando dicen miente para convivir. Leti, ni al pozole ni a las cheves no le pones limón. No, a la cervecita
20: sí.
24: Le,
20: sí.
24: Pero exacto. Al pozole ni no. De broma porque ya no me lo como.
20: Híjole.
24: Dice, ni limón con tequila sospechoso. Pues es que de hecho no soy de tomar tequila, ¿eh?
20: ¿No?
24: O sea, le
20: o sea,
24: tomo
20: un caballito, ¿no?
24: Un caballito, pero me así mira, le doy un traguitito así como que apenas si le quiero tocar y ya
20: ¿un,
24: le
20: un mezcalito? ¿Nos echamos
24: sí,
20: un mezcalito?
24: Sí.
20: Con va. Naranjita, chilito, ¿no? ¿Nunca lo has probado así?
24: Sí, también.
20: Qué rico.
24: Pero solo a eso, comidas no. Dice, yo sí le pongo limoncito casi
20: sí,
24: a todo, ay,
20: pues
24: igual
20: sí.
24: Que Ana.
20: ¿Eres team?
24: Ay, no.
20: Ana.
24: Ay, no, a ver qué dice aquí.
2: Señoritas, buenas tardes, Leti y Anita. Ah, sí, ¿eh? Para todo el mexicano quiere limón. Mi muestra está ahí, mi látigo y mi bendición. Almuerzo, comida y cena. Puro limón, ¿eh?
24: Ay, no.
2: Puro limón.
20: Bueno.
24: No, bueno. Ya, todo el mundo va a decir que le pone limón.
20: No llegó a ese grado, pero sí.
24: A ver, Alfredo.
19: Pues en eso de limón yo sí pertenezco al club de Anita.
24: Ay, no.
20: ¿Ya ves?
24: Ay, no.
20: Es que unos chilaquilitos, un pozolito, un caldito
24: no,
20: de
24: pues
20: pollo,
24: no.
20: Un clemolito de res. Uy,
24: Ana,
20: de delicioso.
24: Si mi querida madre preparara un caldito de pollo bien rico y yo le pongo todo un limón
20: ay, no, pues
24: al caldo,
20: es que no
24: ya
20: es
24: me
20: tanto.
24: Va a saber al limón y en lugar de que me sepa el sabor del caldito rico.
20: Solamente es así un poquito para que le dé ese toquecito no. Y sepa más sabroso.
24: Un poquito, si yo he visto cómo agarran y pero hasta
20: yo
24: le
20: no.
24: Exprimen casi ahí con el exprimidor.
20: Ay.
24: Bueno, no vamos a acabar con esto. Mejor vámonos con lo que viene.
20: Vámonos. Este enfrentamiento, una rola es de ustedes y la otra va por nuestra cuenta. Así es que te presento tema, sugerencia de ustedes.

0: Dijeras tú, esa como que no te la vengo manejando.
1: No, la verdad ni yo.
0: Aquí está Julián Álvarez, la vibra perfecta. Y en la otra esquina, Leti.
1: En la otra viene siendo tema de nosotras, que dice así. Es que sí.

0: Es el tema de Firme, ya supérame.
1: Vámonos.
0: Vamos.
1: 6:50, los votos.
0: A ver.
2: Sí, a los caldos sí, con limón, ¿cómo crees que no?
1: ¿Ya ves?
2: Le da sabor, Leti, ¿sí? No sabes de lo que te pierdes.
1: Exacto.
0: No puedo con
1: exacto.
0: Eso.
1: Exacto.
2: ¿No te acuerdas, Leti, cómo comíamos las cosas con limón?
0: Oye, el otro.
2: ¿Tú te acuerdas? Sí, me pasabas los limones cortados. Acuérdate cuando luego me dabas.
1: ¿Ya ves?
2: Traías mi kilito de limones.
1: ¿Ya ves?
0: Yo únicamente compro limón para preparar una margarita en mi casa. Nada más. Dice, nombre Leti, un pozole y un pescado frito sin limones,
1: ¿sí?
0: Como agua fresca sin hielo, porque
1: exacto.
0: No eres una Leti normal. Saludos en la Vicente Guerrero.
1: Es que no es
0: no
1: mexicana.
0: No puedo creer eso de ustedes.
1: Es gringa.
0: No.
3: Vibra perfecta.
0: No puedo creer eso, Ana. A
1: ver. Eres gringa, Leti.
4: Julián Álvarez.
0: Ya nos van dejando atrás.
1: Sí.
3: Firme.
1: Va, vamos, vamos, vamos. Ahí todavía va. Se puede. ¿Tenemos audio?
2: Grupo Firme, pues si no, no se la saben, ¿pa' qué?
0: Oye, ¿el otro qué decía antes?
1: Ay, qué cosas.
5: ¿Sabes, Anita, lo que yo opino? Que cuando alguien le pone limón a la comida de alguien, es una falta de respeto. Quiere decirles, eso le quieres decir, sin decirles palabras, que no estaba buena su comida, por eso tuviste que ponerle limón.
1: No, no precisamente.
0: Pues esa es su opinión, ¿ves?
1: Pues
0: bueno,
1: no estoy de acuerdo.
0: Perdimos, ¿verdad? Por cierto.
1: ¿Sí, perdimos?
0: Ah, ¿no?
1: Pues yo según íbamos
0: sí,
1: dos
0: cierto.
1: A dos. 2-2.
0: Ah, yo pensé que ya habíamos ganado, perdido
1: no.
0: O ganado.
2: Por Julián Álvarez, Anita.
1: Ahora
0: uy,
1: sí, ya perdimos.
0: Ya perdimos.
1: Bueno, vámonos con música. Las 6:00 p.m, 52 minutos. Acompáñanos en la recta final de Mátame esta canción.

0: Ya faltan solamente 5 minutos, Sarita, y para ya despedirnos de Mátame Esta, pero te vas a quedar todavía.
1: Sí. Los invito a que me acompañen aquí en La Comadre. En punto de las 7 iniciamos las memorias de La Comadre. 8:30 nos quedamos a disfrutar de Las Noches con Salsa y así sucesivamente, porque la música en La Comadre, las 24 horas del día.
0: Exactamente. Vamos a ver qué nos dicen aquí ya para finalizar.
2: Creo que no se pusieron las pilas. Habíamos ganado Grupo Firme.
0: ¿Verdad? Yo también siento. Pero sí, sí, pero.
1: Pero ahora... tú dijiste que habíamos perdido. Ya ves, entonces estabas mal.
0: Ay, Anita.
1: Y yo dije que era empate.
0: Por andar con lo del limón. De veras.
1: Ay, no.
3: Está bueno, Anita. Pues yo estoy de acuerdo contigo. Uh-huh. El limón, pues solamente para cosas que son necesarias.
1: Sí.
3: Como puede ser un pozolito.
1: Sí.
3: Una michelada.
1: Exacto.
3: Pero ahí, no, yo no comparto que todo con limón.
1: No, pues
3: ya
1: no.
3: Saludarlas.
0: O sea. Entonces no está de tu
1: no.
0: lado.
1: No. Sí, sí, sí. Porque ni modo que a los frijoles les voy a poner limón. Pues obviamente que no. Pero una ensaladita, lechuguita, jitomatito, aguacate, una pizquita de sal y un piquito de limón. Uy, delicioso.
0: Dice Leti, ni a las carnitas le pon. No. Ya ves. Hombre, menos. De hecho, fíjate que a mí las alitas, cuando me pido, no sé por qué, como a mí me gusta mucho.
1: Dijo a las carnitas.
0: Ah,
1: no,
0: pensé que
1: a las.
0: Bueno, hablando, bueno, pues ya se me vino lo de alitas. Alitas, fíjate que cuando yo pido, siempre que pedía alitas, pero de las picosas,
1: bueno,
0: no sé por qué
1: no.
0: Me sabían como mucho a limón. Entonces yo siempre que pido alitas digo, sí, pero si va a tener sabor a limón, no, por favor.
1: Es que hay unas que son peppers y esas sí creo que tienen toque de limón, pero las picantes, ¿no?
0: Sí, cierto.
1: Además yo las alitas, ahí sí, para que veas, si son alitas habanero, de diferentes sabores, a esas sí no les pongo limón, obvio.
0: Sí, y yo aquí, ay, ni a las alitas ni a la otra, ¿verdad? A ver.
1: Ay, qué cosas.
3: Sí, en las votaciones Firme y Julián iban en empate.
1: ¿Ya ves?
0: Ah, bueno.
1: ¿Ya
0: ay,
1: ves?
0: No, es que luego a mí sí se me va la onda.
1: El
0: la
1: Meli nos quiere engañar.
0: Bueno, Anita, ¿ya nos vamos qué, con lo último? ¿O ya no? ¿Ya? Ya no, ¿verdad? No,
1: no
0: nos va a dar tiempo.
1: Ya
0: bueno,
1: no.
0: Quiero también decirles a todos los que están escuchándonos. Ajá. Que los que no tuvieron la oportunidad en los espacios anteriores de ganar boletos para ver a Costel, ahorita también estén muy pendientes con Anita para que puedan tener esa chancecita.
1: Exactamente, se vienen pases, acceso doble para que vayan a disfrutar de este gran espectáculo, pero ojo, los pases que voy a regalar más adelante son simplemente accesos para que disfrutes del espectáculo. No es para la zona VIP, no es para la firma de autógrafos, ya es. Esos ya se terminaron, ¿sale?
0: Exactamente, esos ya los dimos, uh-huh. Así que bueno, hay muy pendientes y ya saben, pónganse románticos o los invito a que este jueves le llamen a su parejita y le digan, mi amor, escuchen La Comadre porque te voy a dedicar este tema en Memorias de La Comadre, esas memorias del ayer, hoy y siempre, así que bueno, pues ya lo saben, quédense con Anita y luego salsita para bailar rico y uh-huh. Luego ya está oliendo al fin de semana.
1: ¡Ay! Ya estamos a unas cuantas horas de que sea viernes y de que el cuerpo lo sepa. Así es que acompáñenos a través de la frecuencia más sabrosa. ¿Tenemos audio, Leti?
0: Ah, sí, a ver.
1: ¿Qué dice?
4: Hola, hola, Anita.
1: Hola.
4: Buenas tardes, noches.
1: Buenas.
4: Con placerme con una melodía.
0: Ay, no,
1: ay, no.
4: Antaño,
1: no, todavía no, ya saben, mí. Que después de las 7. Ay,
0: fíjate cómo son, todavía,
1: todavía
0: no acabamos.
1: No. Ya saben que hasta después de las 7.
0: Ay, no. Ay, no, Anita. Ya sabes qué, ya mejor me voy.
1: Bueno.
0: Bueno, sigan disfrutando de nuestra programación aquí en el 101.7. Yo les mando un abrazo, muchas gracias, buenas noches.
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0: ¡Qué bonita memoria musical! Estamos escuchando de fondo. Bienvenidos a las Memorias de la Comadre. Acompáñame en este jueves 3 de septiembre. Mi nombre, Ana Ordóñez. Te invito a que le subas a tu radio, que te prepares algo rico, un cafecito, un tecito, un licuadito. Prepárate para disfrutar hora y media de las memorias. Por supuesto, a través de la Comadre 101.7. Ya te sabes la dinámica de este espacio. Complacemos a través de nota de audio a nuestro número de WhatsApp o igual puedes marcarme a los números de cabina. ¿Tenemos audio? Escuchemos. Hola.
1: Hola, Anita. Muy buenas tardes, noches. ¿Cómo estás? Qué gusto saludarte y escucharte, Anita, desde acá, desde Huitzilán. Oye, Anita, ¿me podrías poner la memoria de Rigo Tobar? La canción es Amor Sincero.
0: Amor Sincero.
1: Y pues aquí estoy acompañándote en las memorias. Te mando un gran abrazo, Anita.
0: Ok, va el abrazote de regreso hasta Huitzilac. Excelente tarde-noche. Y por supuesto, enseguida viene tu memoria musical. Vamos con llamada. Hola, la comadre. Bueno, bueno. ¿Sí?
2: ¿Me podrías poner, por favor, una memoria, la de Joan Sebastián?
0: Joan Sebastián. ¿Sangoloteadito? Hola. Perfecto, ahorita va. Gracias, cuídate mucho. Las 7 de la noche, 6 minutos. Vámonos con otro audio más. Escuchemos qué dice.
3: Hola, Anita, buenas noches.
0: Hola.
3: ¿Me puedes complacer con una canción de los Tigres del Norte? De América, yo soy.
0: De América.
3: Porfa, gracias.
0: Ay, buenas noches. De repente me piden temas que, o sea, sí son viejitos, pero que son muy movidos. ¿Qué voy a hacer con ustedes? Bueno, las 7 de la noche, 7 minutos. Bienvenidos, acompáñame en las memorias.

0: Las 7 de la noche, 16 minutos, estamos de regreso en Las Memorias. Vámonos con más, tenemos audio, escuchemos.
1: Anita,
0: hola.
1: Buenas tardes.
0: ¿Qué tal?
1: Espero tengas un excelente jueves.
0: Gracias.
1: Si me puedes complacer con la canción Ella No Es Feliz, de Leo Dan. Saludos
0: ya.
1: Desde Tlalnepantla.
0: Ok, saludo para mi gente hermosa de Tlalnepantla, Morelos. Leo Dan, yo sé que no es feliz. Enseguida te voy a complacer. ¿Tenemos otro audio?
2: Hola. Hola, Anita, muy buenas tardes.
0: ¿Qué tal?
2: En tu programa de Las Memorias podrás complacer con el tema Y Me Enamoré, del grupo Romance.
0: Uy, qué bonita.
2: Por favor, gracias, saludos y bonita noche.
0: Gracias, igualmente para usted, caballero. Excelente tarde-noche de jueves. Se acaba de sacar un 10, una estrellita en su frentecita, por esa memoria musical que acaba de solicitar. Y Me Enamoré, de grupo Romance. Enseguida lo voy a complacer. Vamos con llamada. Hola, la comadre.
3: Hola, Anita, buenas noches.
0: Sí, ¿qué tal? Buenas noches.
3: Me pidiendo mi complacencia.
0: Ah, excelente. ¿Qué canción? Ajá.
3: Si no es mucha molestia, te quería pedir por favor la de los Bukis, Te Esperaré.
0: Te Esperaré, de los Bukis. Saludos, dedicada para alguien.
3: Para Claudia en Malinalco, bueno, para mi familia.
0: ¿La familia qué, Clau?
3: Para mis hijos y bueno, ahorita todavía no llega mi esposo. Y nada, estamos empezando a preparar la cena.
0: Ah, bueno, me parece excelente entonces, Clau. Enseguida viene tu memoria musical para que la cena te quede mucho más sabrosa.
3: Sí, Anita, muchísimas gracias.
0: De nada.
3: Muy amable. Que
0: gracias.
3: Tengas una linda noche.
0: Igual, Clau, cuídate mucho. Saludos hasta Malinalco, en el Estado de México. Las 7 de la noche, 18 minutos. Uy, esta es una memoria musical de esas sabrosas.

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0: ¡Qué bonita memoria musical! Las 7 de la noche, 32 minutos. Oigan, vámonos rapidito porque tengo varios audios. Así es que escuchemos qué dice. Hola.
1: Hola, muy buenas noches.
0: ¿Qué tal?
1: Ana Ordóñez, ¿me puedes complacer con una canción de Rocío Dúrcal? De Fue un placer conocerte.
0: Ok, me parece bien. Enseguida te vamos a complacer con mucho gusto. Las 7:33. ¿Otro audio más?
2: Hola, Anita, linda noche.
0: ¿Me
2: puedes poner la canción de Javier Solís? La de Amanecí entre tus brazos. Saludos de Villa de Ayala.
0: Me parece excelente. Saludos a toda mi gente hermosa del municipio de Ayala, Morelos. Vámonos con saludos. Tengo varios saludos también por acá. Me dice, hola, Anita, saludos de parte de la familia Flores, Colonia El Calvario de Atlacholoaya. Aquí estamos con Melissa haciendo tarea. Su mamá Devani, su papá Eder, saludos, bendiciones, abrazos. Dice, por favor, saludo a todos los radioescuchas de la comadre, de parte de la familia Flores. Excelente, saludos familia, un abrazote. Para mi amiguita Melissa, Meli, que estudiosa. Esto me parece excelente, te envío saludos y un enorme abrazo. Hola, buenas noches, Anita. ¿Me puedes mandar saludos para mi amor Magali? Ella te escucha en Mixlalcingo, de parte de su amor, que la ama mucho. ¡Ay, qué cosas! Andan enamorados en esta noche. Vamos con más memorias a través de La Comadre 101.7.

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5: Oigan, estamos ya de regreso, las 7 de la noche, 43 minutos, que no se les haga tarde, 7:43 en La Comadre. Tengo más y más peticiones de complacencia, así es que escuchemos.
6: Hola Anita, muy buenas noches.
5: Hola.
6: A ver si me puedes complacer con la memoria de San Luis Potosí, de Organización Génesis, para escucharla aquí en San Diego, Tepantongo, Morelos, de parte de Luis.
5: Excelente, Luis. Enseguida viene tu memoria musical solicitada. También tengo sorpresas para todos ustedes. En este momento tengo pase doble para que el día de mañana disfrutes de un gran evento con Costel. Mañana, viernes 4 de septiembre, se presenta en el Teatro Narciso Mendoza. Te recuerdo que este pase únicamente es para que vayas y disfrutes del gran evento. Los otros pases que eran para la firma de autógrafos ya se terminaron, ok. Este pase solo es para que ingreses al evento. Si quieres el pase, márcame en este momento 735-35-37608 y también terminación 09. Vámonos con qué vamos, con llamada. Sí, a ver, permítanme un segundo. ¡Ay, qué bonita memoria musical el tema que tenemos de fondo! Vamos con llamada. Hola, la comadre. Bueno, bueno, ¿hay alguien ahí? ¿Hola? Ah, creo que es en la otra línea. Hola, la comadre.
7: Sí, dígame.
5: Sí, dime, yo te escucho.
7: Ah, para ganarnos los pases dobles para ver a Costel.
5: Para ver a Costel, ok, me parece excelente. Solamente dime en dónde se presenta Costel y cuándo.
7: Mañana en el Teatro Narciso Mendoza.
5: ¡Ay, felicidades! Oye, muchísimas felicidades. ¿A quién vas a llevar a disfrutar de Costel? ¿A quién vas a invitar?
7: A la mamá de mi bebé.
5: A la mamá Fernanda. De tu bebé. Fernanda, ¿en dónde nos escuchan?
7: Aquí en Coahuila.
5: En San Pedro Apatlaco, ruta 18. Ok, amigo, no me vayas a colgar, ¿sale? Permíteme tantito para tomar tus datos.
7: Sí,
5: ok, muchas gracias. Vámonos entonces con otro audio más y nos vamos con música. Así es que escuchemos qué dice por acá.
8: Hola Anita, buenas tardes.
5: Hola.
8: ¿Me podrías complacer por favor con una canción de Rocío Dúrcal, Costumbres, porfis?
5: Híjole, hermosa, te la debo, Lolita. Acaba de pasar, de hecho, Rocío Dúrcal. Vamos con otro audio.
9: Buenas noches, Anita.
5: Hola.
9: ¿Me puedes complacer con una memoria?
5: ¿Sí?
9: De Camilo Sesto.
5: Ajá.
9: ¿Quieres ser mi amante? A ver si se puede, sí.
5: Okay.
9: Para escucharla aquí en el kilómetro 88.
5: Ay.
9: Muchas gracias, Anita. Muchos saludos para
5: gracias,
9: ti.
5: Gracias, corazón. Igualmente para ti. Excelente tarde-noche de jueves. Vámonos con más memorias a través de La Comadre 101.7.

0: ¡Uy, qué bonita memoria musical! Las 7 de la noche, 54 minutos. Vámonos con más. Tenemos audio. ¿Qué dice?
1: Ay. Bueno, Anita, ¿me puedes complacer con una canción? La de Como la flor de los Ángeles Negros, desde Passaic, New Jersey.
0: ¡Ándale! Saludo a todos los paisanos hasta la Unión Americana. El tema Murió la flor de los Ángeles Negros. Enseguida te voy a complacer con gusto. Tenemos otro audio. ¿Qué dice?
2: Hola, hola. Buenas noches, Anita.
0: Hola, hola.
2: Ojalá y nos puedas complacer con la canción de Amor de Hombre de Mocedades, por favor. Para la familia Conde, que te escuchan en la colonia Navidad, desde Tepoztlán.
0: ¡Ah, excelente! Para la gente del bellísimo Tepoztlán, Morelos, se les envió saludos. Las 7 de la noche, 54 minutos. Continuamos en las memorias.

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0: Oigan, estamos de regreso a través de La Comadre 101.7. ¡Qué bonita memoria musical el tema que tenemos de fondo!
1: ¡Uy! Siempre de mi mente.
0: En lo personal es una memoria musical de esas favoritas. ¿Tenemos audio? Escuchemos.
2: Hola, buenas noches.
0: Hola.
2: ¿Estás con una memoria? La de La Mafia, me estoy enamorando. Gracias.
0: Me estoy enamorando a cargo de La Mafia. Enseguida te voy a complacer. 8:06. Vamos con llamada. Hola, La Comadre.
3: Hola, buenas noches.
0: Sí, ¿qué tal? Buenas noches.
3: Llamo para lo de los boletos.
0: ¡Ay, ya se los llevaron!
3: Bueno.
0: Pero a ver, ¿a quién vas a llevar al evento?
3: A mi esposa.
0: ¿A tu esposa? ¿Cómo se llama la afortunada?
3: Gabriela.
0: Gabriela, ¿de dónde son ustedes?
3: De aquí, de La Salvador Esquer.
0: De La Salvador Esquer. Y oye, ¿y te sabes ese tema que fue muy exitoso? El de En mi pancita revolotean. ¿Te la sabes?
3: No mucho, pero...
0: yo quería que me cantaras. Dije, si me cantas bonito, te regalo pase doble. ¿Tú cómo ves? No, ¿te animas no. o no?
3: Es que no me la sé bien y me voy a equivocar. Voy a hacer
0: Ay, qué cosas. Vale, pues, cuídate mucho. Saludos. Hasta luego. Ay, qué cosas. Yo que quería que llevara a la esposa a ver este gran espectáculo. Y míralo, no quiso cantar. Bueno, vámonos con más. Tenemos más y más complacencias. Vámonos con este audio. Así es que escuchemos.
4: Anika, buenas noches.
0: Hola.
4: Es complacer con la canción de Todo Ajá. por Nada de Camilo Sesto. Por
0: Ay, corazón, te la debo. Justo pasó Camilo Sesto con la memoria de Quieres ser mi amante. Tenemos otro audio más. ¿Qué dice?
5: Anita, buenas Ey. Noches.
0: Hola.
5: Estoy escuchando que Marco Antonio ya pasó, entonces quiero ver si podemos cambiar por ¿Claro? La canción de Tatiana y Johnny cuando estemos juntos para dedicársela a Vicky. Muchas gracias, nos vemos.
0: ¡Qué cosas! El amor está en el aire. Bueno, está bien. Me encanta escucharlos felices, contentos y enamorados. Vámonos con más memorias aquí en La Comadre.

0: Regreso en las memorias de la comadre. En este momento, 8 de la noche, 15 minutos. Vámonos rapidito con audio. Escuchemos.
1: Arriba Yaute, Ananita.
0: Hola.
1: Andamos aquí en la trabajación, haciendo corajes. No podemos.
0: ¿Por qué?
1: A ver si se puede una, ya se me olvidó, una memoria.
0: ¡Ay, qué cosas!
1: La de él soy yo, saludos, saludos.
0: Ándale. Ya ves, por corajudo hasta se te olvida. Saludos arriba Yaute, cuídate mucho. Vamos con llamada, hola, la comadre. Bueno, bueno. Hola, ¿qué tal? Buena noche.
2: Pues me voy a disfrutar el día de mañana, viernes 4 de septiembre, al Teatro Narciso Mendoza, invita a la comadre 101.7.
0: ¿De qué hablas?
2: Anselmo.
0: ¡Ay, Anselmo! Oye, Anselmo, ¿qué quieres, pase doble o qué onda?
2: Sí, no, pues no más digo para... Porque ya, Canon, si no, pues ni modo, me voy a quedar.
0: Anselmo, pero dime la verdad, ¿sí vas a ir? Porque luego tú eres de los que dices que sí y a la mera hora no vienes por el boleto.
2: El trabajo, ya sabes,
0: bueno, la condición es la misma que le dije al otro caballero. Tienes que cantarme la canción. ¿Te la sabes?
2: No, pues no.
0: Ay, Anselmo. Órale, pues, cuídate mucho. Sale. Ay, qué cosas. ¡Qué barbaridad con estos hombres! Hola, ¿podrías mandarle saludo para Luis? Dile que lo amo mucho. ¡Oye, Luis! Hay una personita que te ama demasiado. Vámonos con saludos. Una canción. Dice, para Nachito, el tema de los temerarios. La botella. Híjole, recuerda que para complacencia es a través de nota de audio. Tengo saludos. Por cierto, saludo que va muy en especial para Anselmo, que marcó hace un rato aquí a cabina. Saludos para Alex, el patrón. Allá en Ozumba, en el Estado de México, el de la pescadería. Saludos para la señora Esperancita, saludos también para la señora Lucy y bueno, para todos los radioescuchas de la comadre. Y Anselmo quiere escuchar a los Novis con El Chofer. Enseguida te voy a complacer. Vámonos con más memorias en la comadre.

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0: Oigan, estamos de regreso en este momento, las 8 de la noche, 28 minutos, que no se les haga tarde, 8:28 en La Comadre. Vamos con audio, escuchemos.
1: Hola, buenas noches. ¿Me
0: Hola?
1: ¿Podrías poner una memoria, la de Luto en mi alma, por favor?
0: Luto
1: saludos
0: en
1: desde
0: mi alma. Vale, saludos hasta Mixtlalcingo, escuchando las memorias de La Comadre. Tenemos un audio más que dice por acá, a ver... Escuchemos.
2: Anita, a ver si me puedes complacer con la que te pedí ayer, la de mi linda esposa, para Mari, de parte de Pepe, que le sigue amando en la vida y en la muerte la amaré. Es el amor de mi vida, por favor.
0: ¡Ah, caray!
2: No me dejes sin eso, Anita, por favor. De Pepe para Mari.
0: De Pepe para Mari.
2: Hace 25 años de casados.
0: ¡Ay! Vale, enseguida viene tu memoria musical. Me parece que tengo llamada también. Hola, La Comadre. Bueno, bueno. ¿Sí?
3: Quería boletos para Costel.
0: Ay, corazón de melón, ya se los llevaron. Sale pendiente quizá más adelante, ¿vale?
3: Ok.
0: Bye. Vámonos con más. Más memorias en La Comadre.
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0: Hermosas, qué bonita memoria musical acabamos de disfrutar, mi linda esposa. Esta versión, pues a ritmo de trío, a cargo de los Dandies. 8:36 PM. Ya me tengo que despedir de las memorias, pero tengo últimos saludos, últimos audios. Saludos, señora Lucy, hasta Totolapan, Morelos. Me pedía al Campeche Show llorando por los rincones. Le envío saludos, señora Lucy. ¿Tenemos audio? Ajá, ¿qué dice?
1: Hola, hola. Ordóñez, buenas noches.
0: ¿Qué tal?
1: Ojalá y nos puedas complacer con la memoria musical de Lucía Méndez, Don Corazón.
0: Ay, qué cosas, ya no me alcanza el tiempo.
1: Sería la canción de Don Corazón con Lucía Méndez.
0: Don Corazón, Lucía Méndez. Bueno, ¿tenemos otro audio?
2: Hola, Anita, buenas noches.
0: Hola.
2: Te mando un fuerte abrazo, amiga.
0: Ay, gracias.
2: Soy Juan Carlos.
0: Ok.
2: Que pases bonita noche.
0: Ay, qué lindo. Gracias, Juan Carlos. Tú también. Excelente y bendecida noche de jueves. Saludo que va muy en especial para César. Hasta Atlatlaucan, Morelos, de parte de Victoria. Marco a cabina, te manda saludos y me pedía la memoria musical de Luis Miguel.

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0: Amigos, estamos iniciando las noches más sabrosas en las noches con salsa. Escuchamos el tema Lo Quiero a Morir, una salsita de esas clásicas y es a cargo de Zaida. Acompáñame en este jueves 3 de septiembre, mi nombre Ana Ordóñez. Quédate conmigo en las noches con salsa. Vámonos con audio, me parece bien. Escuchemos qué dice.
1: Anita, buenas noches.
0: Hey.
1: Ojalá y en noches con salsa nos puedas complacer con la cita de
0: Gali Galeano. Ok, me parece excelente. Enseguida los voy a complacer. Y bueno, tengo más saludos, más a través de nuestro número de WhatsApp. Hola, buenas noches. ¿Me puedes poner la canción El Día de Mi Suerte, por favor? Ah, caray, ¿es salsa? No sé, déjame buscarla. Si es salsa, con todo gusto, enseguida va. Y bueno, tengo más saludos. ¿Tenemos otro audio más? Me parece bien. Escuchemos qué dice.
2: Buenas noches, ¿me podrías comenzar con la canción de Miguitas de Pan, por favor?
0: Miguitas de Pan, vale. Enseguida también te voy a complacer. Vamos rapidito a la pausa comercial y enseguida regresamos con más. Acompáñame en La Comadre 101.7. 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

0: Oigan, estamos ya de regreso y en este momento a las 8 de la noche, 59 minutos, solo que es lo mismo, un minuto y las 9 de la noche. Tengo pendiente el tema El Día de Mi Suerte, ya lo ubicamos. Enseguida te vamos a complacer. ¿Y qué creen? Tengo sorpresas. En este momento tengo otro pase doble más para que vayas el día de mañana a Teatro Narciso Mendoza. Recuerda que se presenta Costel mañana en el Teatro Narciso Mendoza. Te recuerdo que este pase es doble, pero únicamente es válido para ingresar a que disfrutes del evento. La firma de autógrafos ya se nos terminaron los accesos, ¿vale? Porque luego se me andan confundiendo. Entonces recuerden, este pase es doble, pero solo para que disfrutes del espectáculo. Para lo del sombrero y la firma de autógrafos, ya, se agotaron esos pases. ¿Tengo llamada? Híjole, tengo dos llamadas. De Tin Marín, de Dopingüe, Cúcara, Mácara, Títere fue. Vamos con llamada. Me parece que ahí está la llamada. Hola, la comadre. Bueno, bueno.
1: Hola, para los pases dobles para Costel.
0: Ay, pase doble para Costel. A ver, nada más. Facilita la pregunta. ¿Qué día y en dónde se presenta Costel?
1: El día de mañana, 4 de septiembre, en Ajá. el Teatro Narciso Mendoza.
0: ¡Ah! ¡Ay, felicidades!
2: Las más dulces y
0: ¡felicidades porque ya te llevaste este acceso doble! ¡Felicidades! Oye, ¿y a quién vas a llevar para que disfruten de este espectáculo?
1: Voy a ir con mi novia.
0: ¡Ay! ¿Cómo se llama la suertuda?
1: Se llama Daniela.
0: Daniela, ¿y en dónde nos escuchan?
1: Yo desde Tetelcingo.
0: Tetelcingo. Ok, permíteme, voy a tomar tus datos. No me vayas a colgar, ¿sale?
1: Va que va.
0: Va que va. Claro, de nada. Bueno, al menos por esta noche se agotaron los pases dobles. Quizá el día de mañana, durante la programación de la comadre, con mis compañeros estén al pendiente. Ya saben, escuchando la frecuencia más sabrosa, la comadre 101.7. Vamos a la pausa comercial, regresamos con más.
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Estamos de regreso, 9:11. ¿Es en serio? Parece que apenas iban a dar las 7 y no, ya son las 9:11. El tiempo se va muy rápido. Saludo para mi gente hermosa del Estado de México. Saludo para Cuernavaca. Saludo para el Estado de Puebla. Y bueno, para todos ustedes les envío un enorme abrazo en esta noche. Saludo, señora Lucy. Me dice Lucy, bueno, como ya no alcancé memoria musical, quiero La Mujer Araña. Excelente, doña Lucy. Enseguida la voy a complacer. Vámonos con más. Anita, bonita, buena noche. Una canción, por favor, la de la cita. Para ti, te escuchamos en Atlatlaucan. Gracias y estás invitada para la fiesta. Muchas gracias. Te envío saludos y un abrazo. Ya pasó la cita, pero bueno, te agradezco mucho tu saludo y por supuesto tu invitación. Vámonos con más. Hola, buenas noches. ¿Me podrías poner la canción de... ¿qué dice aquí? De... ¡ah! El gran varón. Yo digo, ¿qué dice aquí? Es que aquí dice el gran con M, varón. Bueno, ahorita te voy a complacer. Vámonos con más. Hola, Anita, ¿puedes poner la canción de Escarcha del señor Héctor Lavoe? Dice, gracias y bonita noche. Nochecita de salsa. Besos y abrazos. Gracias, mi querido Willy. Cuídate mucho. Enseguida viene el tema que me estás solicitando. Vámonos con música. Llega el señor Nelson Díaz. El tema se llama Mujer Araña.

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Estamos de regreso a través de La Comadre 101.7. Oigan, en esta noche de juevesito, jueves rico, jueves sabroso, jueves disfrutando mucha música a ritmo de salsa. Yeah, yeah. ¡Ea, ea, ea! Oigan, ya estamos en la recta final, 9:32, y vámonos con saludos. Hola, ¿podrías poner el tema de Una Aventura? Uy, esa salsa está sabrosa. Una aventura es más bonita. Ay, qué cosas. Bueno, enseguida viene el tema que me acabas de solicitar. Tenemos más saludos. Hola, buenas noches. ¿Podrías mandarle saludos para el restaurante La Palapa? Para los que estamos aquí, a doña Silvia, Lupe, El Varillas y Berenice. Nos encontramos en el kilómetro 128, Iguala, Chilpancingo, con la canción de Mil Años. ¿Mil Años es salsa? ¿A poco sí? A ver, déjenme buscarla. Bueno, les envío saludos. Saludo, amigos del restaurante La Palapa. ¿Qué menú hay en esta noche? ¿Habrá de casualidad una pechuguita con papitas a la francesa? ¡Ay, qué delicia! Ojalá que sí. Les envío saludos para ustedes, chicas, chicos, y por supuesto a los comensales. Vámonos con música en La Comadre.

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7: Oigan, estamos ya de regreso en las Noches con Salsa. Las 9 de la noche, 45 minutos. ¡Uy, qué cosa! Ya estamos en la recta final, ya casi me voy a despedir. ¿Tenemos audio? ¿Hola?
9: Hola, amiga Leti.
7: ¿Qué tal?
9: Hola, Anita. Buenas noches.
7: ¡Ay, qué cosas!
9: Perdón, me equivoqué. Oye, ¿me puedes complacer con una canción, por favor?
7: ¡Ay, qué caray! Ajá.
9: Una que sea.
7: Ok.
9: Del grupo, Diablos Locos.
7: Diablos Locos, vale.
9: Creo que tocan salsa también.
7: Así es.
9: Y un saludo también para mi amigo Marcos Ortiz.
7: Ajá.
9: Del grupo Cumbiatón.
7: Órale.
9: Gracias, soy Juan Carlos.
7: Saludos, Juan Carlos.
9: Hola, Anita. ¿Me puedes regalar unos pases para un pase para ir a ver a Costel mañana?
7: Ay, Juan Carlos.
9: Por favor. Gracias, soy Juan Carlos.
7: De hecho, ya se me terminaron los pases. No sé si mis compañeros el día de mañana estén obsequiando más, pero tú pendiente, Juan Carlos. Vámonos con llamada. Hola, la comadre. Bueno, bueno. Hola. Bueno, no, ¿verdad? Creo que no. Vámonos con saludos. Hola, Anita, muy buenas noches. Ahora, Anita, te voy a decir Chavo del Ocho. ¿Sabes por qué? Porque siempre andas pensando en la comida, dice. Y en las tortas, ¿en las tortas? Dice, es broma, Anita. Soy Alberto, hasta mañana, Anita, que pases bonita noche. Nada más te saludé. Ah, claro, gracias, Alberto. Vámonos con otro audio más. Escuchemos qué dice.
10: Anita, a ver si me puedes complacer, mía.
7: Eddie Santiago.
10: Parte de Pepe, aquí en la Central del Norte.
7: Ándale. En la Central del Norte. ¡Órale! ¿Y qué haces ahí en la Central del Norte? Platícame. Oigan, ya me tengo que despedir. En este momento, 9 de la noche, 47 minutos. Fue un gusto y un placer haber estado con ustedes. Amenazo con regresar. A ver, tengo llamada, creo que sí. Ok, ya estamos de regreso. Amenazo con regresar, si Dios me lo permite. Estoy con ustedes el día de mañana. Gracias a Dios, por fin es viernes. Y el cuerpo lo sabe. Sabe que se acerca el fin de semana. Mientras tanto, pásenla bonito, échenle ganas, bonita noche. Vamos a darle el último empujoncito a la semana. A darle con todo, como debe de ser. Vamos con llamada. Hola, la comadre. Bueno, bueno. Hola. ¿No, verdad? Creo que no, creo que juegan con mis sentimientos. Pero bueno, ahora sí ya me voy. Pásenla bonito, descansen muy rico y los invito para que si pueden, se queden escuchando la programación más sabrosa a través de La Comadre 101.7. Ya saben que estamos con ustedes las 24 horas del día, siempre con música sabrosa. A la hora que tú enciendas tu radio, en este momento estamos acompañándote. Ahora sí, me voy con música, algo de lo que me están solicitando. Pásenla bonito, descansen rico. Hasta mañana.
6: Mija.

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1: 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Son las 10:05.

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0: 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Son las 10 con 16 minutos.

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2: 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Son las 10 con 20 minutos.

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0: 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Son las 10:26.

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2: 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Son las 10 con 34 minutos.

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0: 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Son las 10:43.

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Son las 10:55.

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3: Bienvenidas y bienvenidos a Revista del Consumidor Radio. Yo soy Leos.
4: Yo soy Chav. Y hoy estamos aquí con todos ustedes para cocinar el platillo sabio de Profeco.
3: Les traemos una receta que combina sabores dulces, ácidos y saladitos. Atún a la vizcaína.
4: Tome nota. Para preparar nuestro platillo necesitaremos 5 latas de atún, ya sea en agua o aceite, pero bien drenadas. Medio kilogramo de jitomate, una cebolla, 2 dientes de ajo finamente picados, 3 papas medianas cocidas y cortadas en cubitos y media taza de puré de tomate.
3: También vamos a utilizar aceitunas verdes, alcaparras y chiles güeros en escabeche al gusto. Además, 3 cucharadas de aceite de oliva, 2 hojitas de laurel, sal, pimienta y un poquito de sazonador de hierbas a la italiana. Y si le quieren dar ese toquecito crujiente, 1/4 de taza de almendras fileteadas. ¿Vamos a la preparación?
4: Para iniciar, en una cacerola u olla grande calentamos nuestro aceite de oliva y sofreímos la cebolla junto con el ajo hasta que estén transparentes y bien doraditos. Después agregamos los jitomates cortados en cubos pequeños y salpimentados.
3: Añadimos el puré de tomate, agregamos un poquito de sal, el sazonador de hierbas al gusto y las hojas de laurel. Dejamos cocinar a fuego medio por unos 10 minutos hasta que el jitomate reduzca un poco.
4: Pasado este tiempo, agregamos las aceitunas sin hueso y las alcaparras. Y aquí va un paso que es opcional, pero que le da un toque muy rico, la verdad. Unas almendras fileteadas. Mezclamos todo muy bien y lo dejamos al fuego unos 5 minutitos más para que todos los sabores se integren a la perfección.
3: Ahora vamos a agregar la papa precocida para que termine de cocinarse con el calor del guiso. Después incorporamos el atún y lo mezclamos con muchísimo cuidado. El secreto aquí es hacerlo suavemente para que no se nos bata la papa ni se nos deshaga el atún.
4: Y para el toque final, sazonamos con sal y pimienta al gusto, pero mucho ojo aquí. Les vamos a pasar un tip muy importante. Recuerden que las aceitunas y las alcaparras ya son bastante saladas, así que prueben su guiso primero para que no se les vaya a pasar la mano con la sal.
3: Para cerrar, vamos a agregar chiles güeros enteros al gusto. Y un secretito es que le podemos poner un chorrito del mismo vinagre con el que vienen los chiles, que le va a dar un poco de acidez muy característica y muy deliciosa. Tapamos después la olla y dejamos a fuego medio por 10 minutos para que ahora sí todos los sabores se integren por completo.
4: Y listo,
3: ya quedó.
4: Ya podemos disfrutar de este espectacular atún a la vizcaína. Para presentarlo, decoren con unas hojitas de perejil fresco, un poquito más de almendras fileteadas y, por supuesto, acompáñenlo con unas buenas tostadas, puede ser también un bolillito.
3: Lo que quieran, galletitas, queda buenísimo. Anímense a prepararlo y cuéntenos en nuestras redes sociales cómo les fue. No se les olvide que también pueden ver esta receta en el canal de YouTube Profeco TV. Yo soy Leos.
4: Yo soy Cha y fue un gusto cocinar con ustedes aquí en Revista del Consumidor Radio.
3: ¡Hasta la próxima!
4: ¡Bye, bye!
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1: 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Hay números de teléfono que se te quedan grabados para toda la vida y otros que, además de recordarlos, te sacan de un apuro. ¿Te suena esto?

0: 22.
1: Ese es el spot musical que en los años 80 identificaba al teléfono del consumidor para dar a conocer los servicios de la Profeco a la población consumidora.
2: El teléfono del consumidor comenzó sus operaciones el 5 de febrero de 1980 como apoyo al programa ¿Quién es quién en los precios?
1: En ese entonces, un equipo de 16 telefonistas se encargaba de informar los precios de 40 productos básicos de la canasta básica en 31 mercados y cadenas de autoservicio de la Ciudad de México y el área metropolitana.
2: Pero además en periodos de alto consumo como la Cuaresma, el Día de Muertos, regreso a clases o fin de año. El servicio ofrecía información sobre los precios de artículos de temporada.
1: Desde sus primeros años, el Telcón logró que incrementara la confianza de la población. Inicialmente, en 1983, se atendían 273.561 llamadas. En cambio, en el 2025, se recibieron aproximadamente 1.262.672 llamadas. ¿Te imaginas?
2: Con el paso del tiempo, este espacio dejó de ser un simple módulo de consultas para transformarse en un escudo legal. Al comunicarte al teléfono del consumidor, no solo recibes asesoría jurídica y orientación general,
1: sino que también es posible presentar quejas y denuncias contra proveedores y prestadores de servicio que incumplan la Ley Federal de Protección al Consumidor.
2: Se atienden quejas como fallas o rechazos en la entrega de un bien o servicio, descripciones poco claras, incumplimiento de plazos establecidos, modificación o rescisión de contrato sin aviso o autorización y la negativa al realizar algún cambio o devolución.
1: También se busca solucionar las inconformidades de manera ágil con establecimientos registrados en el mecanismo Concilia Express. Este servicio te brinda orientación sobre la instancia gubernamental a la que debes acudir cuando la Profeco no tiene competencia legal en el asunto.
2: Además, ayuda a que puedas ubicar cualquiera de las 38 oficinas de defensa del consumidor del país y gestionar la inscripción al registro público para evitar publicidad para usuarios de telecomunicaciones.
1: No olvides que Telcón está de tu lado y que su equipo está capacitado para brindarte información en tiempo real sobre las diversas herramientas de la Profeco.
2: ¿Quieres saber si tu proveedor de bienes o servicios tiene quejas? Revisa el Buró Comercial para conocer el número de quejas y los motivos de reclamación.
1: ¿Buscas ahorrar al comprar tu despensa? Consulta a él quién es quién en los precios para saber en dónde se venden productos a menor costo.
2: ¿Dudas sobre lo que compras? Consulta los resultados sobre los estudios de calidad realizados por el Laboratorio Nacional de Protección al Consumidor.
1: ¿Quieres cuidar tu bolsillo desde casa? En nuestro canal de YouTube, Profeco TV, puedes encontrar diferentes tecnologías domésticas que son alternativas sencillas y económicas para elaborar productos de limpieza, aseo personal, alimentos, entre otros.
2: Ya lo sabes. Con el teléfono del consumidor y las herramientas de Profeco, el poder de una compra consciente y responsable está en tus manos.
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5: Son las 11:10.

0: 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Son las 11 con 14 minutos.
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1: 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Son las 11:18.

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6: Son las 11 con 23 minutos.

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0: 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Son las 11:31.

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Son las 11:37.

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0: 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Son las 11 con 40 minutos.

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3: Son las 11:57.

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Son las 12:07.

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3: Son las 12 con 14 minutos.

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1: 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Son las 12 con 23 minutos.

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0: 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Son las 12 con 29 minutos.

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0: 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Son las 12 con 35 minutos.

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0: 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Son las 12 con 42 minutos.

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2: 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Son las 12 con 48 minutos.
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Es la una, con un minuto.

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2: 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Es la una con 9 minutos.

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3: Es la una con 18 minutos.

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1: 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Es la una con 24 minutos.

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0: 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Es la una con 31 minutos.

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0: 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Es la una con 37 minutos.

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0: 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Es la una con 44 minutos.

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2: 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Es la una, con 50 minutos.

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2: 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Son las 2:04.

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3: Son las 2:10.

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0: 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Son las 2 con 17 minutos.

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0: 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Son las 2:27.

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1: 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Son las 2:35.

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3: Son las 2:40.

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1: Son las 2:47.

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1: Son las 2:57.

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1: Son las 3:11.

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Son las 3 con 19 minutos.

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0: 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Son las 3 con 26 minutos.

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0: 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Son las 3 con 36 minutos.
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0: 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Son las 3 con 43 minutos.

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0: 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Son las 3:50.

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2: 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Son las 3:58.

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1: Son las 4:12.

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Son las 4 con 19 minutos.

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0: 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Son las 4 con 26 minutos.

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0: 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Son las 4:33.

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0: 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Son las 4 con 41 minutos.

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0: 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Son las 4 con 47 minutos.

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2: 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Son las 4 con 54 minutos.

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Son las 5:02.

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Son las 5:09.

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3: Son las 5 con 16 minutos.

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0: 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Son las 5 con 26 minutos.

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0: 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Son las 5 con 32 minutos.

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0: 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Son las 5 con 47 minutos.

5 de la mañana con 50 minutitos. Muy buenos días, viernes 4 de septiembre del 2026. Espero que tengan un bendecido viernes. Ya estamos de este lado, ya estamos de este lado. Recuerda que el día de hoy es viernes sonidero. 5 con 50 minutos.

les comentaba, ya es viernes 4 de septiembre del 2026. Oigan, qué rápido, también está llegando septiembre. A 4 días ya, la verdad es que esto se está yendo rápido. Va a llegar la primera quincena y empezaremos a darle la bienvenida a octubre. No me quiero adelantar, pero bueno, así son los tiempos. Como cuando decían los abuelitos, el tiempo vuela. Y ahora sí, ya lo ando experimentando. Vamos a seguir con más música y ahorita empezamos con el viernes sonidero.

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0: 6:06, bienvenidos al Mañanero de la Comadre, viernesito, viernesito sonidero, mi raza, sí. ¿Cómo están? Estamos arrancando oficialmente el Mañanero. ¿Quieres tu rola? Pídemela a través del WhatsApp 735-180-117, porque vamos a estar complaciendo. Estamos en vivo y la vamos a pasar. ¿Cómo la vamos a pasar? La vamos a pasar.
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0: Pues esa no era la idea, pero algo así la vamos a pasar. Así que ya lo saben, pídeme tu rol a través del 735-180-117 porque vamos a estar complaciendo. 6:06. ¿Les parece si nos vamos con música? Mientras tanto empezamos a presentar a todo el equipo de producción. Allá en cabina de controles, mi queridísimo Pochito Contreras. Conducción y producción de este espacio, tu compa el Romo, ya lo sabes. Una hora completita, yo me quedo contigo. Muchas gracias a toda la gente que ya está en sintonía a través del FM, a través de la aplicación. Cómo los amo, cómo los quiero, cómo los adoro. Bendecido viernes a todos.

Vale, carnal, ahorita te la suelto, ahorita te la suelto. Tengo más saluditos. Y me dicen, Alonso, bendecido día y bendecido fin de semana. ¿Me puedes poner la canción de los Yes Yes, El dueño de tu amor? Ole, carnal, estás buenísima. Aquí tengo más saluditos, terminación 9958. Hola, buenos días, ¿me puedes poner la canción de Tropic Combo? Es el amor. Ay, andamos enamorados. Terminación 0615, me dice, buenos días.

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Mientras tanto, vámonos con Dile de las cumbias huepas. Recuerda que seguimos complaciendo. ¿Qué pasó, Monchito? Dije, ah, caramba, carnal. Me dice, ¿qué? Ah, me dice, es que así va la rola, papi. Pues, papi, explícame antes, carnal. No que me dejas en ridículo. Pero como es viernes, sonidero, me dejas en ridículo.

0: fresco del Fuentanés.
1: Mi gente bonita, mi gente hermosa, 6:15. 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Así que ahí tenemos una cita, ahí nos vemos. ¡Vámonos con más música! 6:16 minutos, vamos a estar complaciendo, ¿eh? Pídeme tu rola.

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1: Seis de la mañana con 20 minutitos, voy a ir a una pausa rapidísima, pero no le cambies. 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Ayer me preguntaban, oye Romo, ¿sí están buenos? La neta, ¿qué tal Ponchito?
2: ¡Sí!
1: Son una chulada, carnal, son una chulada. Vamos a una pausa y regresamos.
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llore, que llore. 6 de la mañana con 27 minutitos. Seguimos avanzando con más música. Oigan, aquí desde Anenecuilco. ¿Qué onda, carnal? ¿Cómo estás? Me dice, carnal, suéltame algo de los Internacionales Vázquez. Juguito de piña, papi. ¡Ay! Andamos pidiendo pura rola, rica pura rola, sabrosa a través del 101.7 FM. Te dejo con Juguito de Piña.

0: Seguimos con más, 6:34 a.m. Buenos días, bueno.
1: Corrito, buenos días. ¿Me puedes complacer, por favor, con la canción de Grupo Quintana, El Final de Nuestra Historia?
0: Ya rugiste, mi León. Y Silvia, también te mandamos un abrazote y un besote, mamacita linda. Gracias por todos los días sintonizar a la más sabrosa de Morelos. Aquí me dicen muy buenos días. ¿Me puedes complacer con la canción de La Medusa? Órale, órale, ahorita te la suelto. Ahorita te la suelto. Con mucho cariño, con mucho cariño. Buenos días, Poncho y Romo. Aquí andamos. Algo de Tus Jefes No Me Quieren. No se les olvide. Feliz viernes. Tus Jefes No Me Quieren. Órale, ya estás, mi chivis. Te mandamos un abrazote enorme, enorme, enorme. Qué macho, buenos días. Tenemos audio. Bueno.
2: Échale, échale, mi rumo. Saludos, carnalillo. Saludos para ti, para carnalillo Poncho Contreras. Que tengan un bonito día, un bonito fin de semana. Pues aquí lo venimos escuchando, ¿eh? Aquí nos venimos procedentes ya de los Mochis, Sinaloa. Bueno, es que cargué para Mazatlán. Y ahí me fui para los Mochis, Sinaloa a cargar. Vengo cargando con los jitomates. Ahí hecho para el centro de Bajos de Huiscolote. Todavía falta un buen tramo, como unas 17 horas para llegar. Pero bueno, ahí vamos. Con toda la actitud, escuchando la comadre desde que salimos.
0: Desde los Mochis.
2: Por la vía internet. Saludos, carnalillos, cuídense mucho, Dios los bendiga. Y ahí vamos a la escucha, buenito fin de semana.
0: Saluditos, carnal. Oye, chulada, ¿eh? Hasta los Mochis, Sinaloa, carnal. No, ya me vi. Un día invítame, carnal. Un día me voy ahí contigo, papi. Te voy dando siquiera la hora, carnal.
3: Buenos días, mi queridísimo Alonso Ramu.
0: Yo pensé que...
3: un día de FD Pacheco.
0: Yo pensé que ya eras difunto, papá.
3: Saludos, Chocondreras, allá en controles. Saluditos. Y vamos a echar

0: 6 de la mañana con 40 minutitos. Voy a mi siguiente pausa comercial. No le cambies, escuchas la más sabrosa de Morelos. Oigan, y tengo saluditos para Eva Gómez, pareja que se va al gimnasio. Mi Eva, neta, en buena onda, ya hablando bien contigo, ya acuéstate a dormir, Eva. ¿Dónde vas? La neta, viernes, fin de semana. Además, quien te quiera te va a querer como estás. La neta, Saluditos ahí para mí, para toda mi gente de la ruta, mis amigos de Jumiltepec. Les mandamos un abrazote a mi gente de la Benito Juárez. Buenos días, Cuernavaca. ¿Cómo les amaneció? Sí, la neta, platíquenme. Antes de ir a mi siguiente pausa comercial, te tengo una súper recomendación. Así que, escucha. Cumbia Nova. 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Y ahora sí, ¿cómo dice?
1: Sí. Ya me anda. Voy y vengo. No le cambies. Regresamos. Ándale, hazlo de una vez.
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0: Esta complacencia se fue hasta New York, New York, New York, mi raza. Gracias, oigan, gracias, mi raza.
1: Soy un tonto corazón.
0: Espérame, como que me cuadrapié, carnal, como que me cuadrapié. Oigan, ya la recta final me dice, good morning por la mañana, Tigrón. Saludos desde New York. ¿Me podrías poner la canción de Tonto Corazón de Grupo Jalao? Gracias, ya te la sabes, tu Chofis. Mi Chofis, gracias también, muñequita linda. Gracias también. Oigan, seguimos avanzando con más. Ya en la recta final del mañanero. Oigan, gracias a toda la gente que nos sintoniza, que nos escucha. Aquí me dice Rom, una canción de Remix. Aquí también me dice, ponte algo de Vuela Mariposa de los Yairas. Órale, carnal. Ahorita vemos, ahorita, espérame. Déjame ver cuál se le antoja al Ponchito poner. Bueno, más bien, cuál este. Me dice, ya se va Eva Pareja, Eva Gómez. Ay, no, neta, amárrenla, porque si no, sí se va a ir al gimnasio. Y como que eso no, como que eso ya no va. Aquí también tengo saluditos, y si ya me voy al gym. Ay, no, de veras. Yo no sé por qué esa gente quiere hacer tanto ejercicio. Si así nos quieren, todos gorditos, todos sabrosos. ¿Sí o no, Ponchito? La neta es que sí. Que la pasen muy bien, que la disfruten mucho. El fin de semana, gócenla, disfrútenla. Háganme un favor y sean felices, por favor. Yo soy tu compa Rom, un placer estar contigo de 6 a 7 de la mañana. Nos escuchamos el día lunes. Se quedan con Marce Mejía en Diario de Morelos Informa. Emisión matutina. Alfonso Contreras del otro lado del cristal. En cabina de control. Disfruten el fin de semana. Hasta mañana.

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0: buenos días, son las 7 de la mañana de este viernes 4 de septiembre del 2026. Les saludo con gusto en nombre de mi compañera y amiga Marcela Mejía, quien está de vacaciones merecidas. Yo soy Víctor Manuel Romano y le presento la actualización informativa, lo más relevante en Diario de Morelos.
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0: Encuentran a un ciclista sin vida aquí en el municipio de Yautepec. Le tengo la información. A la cárcel un sujeto acusado de abuso sexual. Padres de familia de la secundaria Andrés Quintana Roo de Tetela del Volcán denuncian venta de droga al interior de este centro escolar. La presidenta de México, Claudia Sheinbaum, arrancó aquí en Morelos su gira nacional con motivo de su segundo informe de gobierno. Se refirió a la ciudad de Cuautla, que dijo, se lo platico en minutos. La diputada local Yasmín Solano busca la candidatura de Morena a la alcaldía de Temisco. La sección 19 del CENTE entregó a la presidenta Claudia Sheinbaum una petición de los docentes de la DGTI para regularizar pagos pendientes. Hay quienes tienen intereses de dividir a la cuarta transformación, asegura Claudia Sheinbaum aquí en Morelos. Esta y mucha más información es la que le comparto en la próxima hora.
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0: Muy buenos días, tengan todos y cada uno de ustedes bienvenidos. Esta es la primera emisión de Diario de Morelos Informa y a través de la Comadre 101.7 yo les saludo. Si usted está saliendo de casa, se dirige al trabajo, que el día de hoy viernes, arrancando el fin de semana, sea un gran día para todos y cada uno de ustedes. Mientras usted está en sus actividades, nosotros la acompañamos con la información. Y es que a lo largo de esta hora le voy a platicar los hechos, las noticias, lo más relevante que está sucediendo en Cuautla, en la región oriente, en nuestro estado de Morelos, en el país y en el mundo entero. Le reitero mi nombre, yo soy Víctor Manuel Romano y junto a mis compañeros quienes hacen posible que este noticiero llegue hasta usted, les saludamos con todo el gusto del mundo. Allí en los controles técnicos saludo como cada mañana al buen Poncho Contreras, quien ya está listo para llevarle toda la información junto con todo el equipo de producción que hace posible que los noticieros se transmitan a través de nuestra señal. Todo lo que usted escucha a lo largo de esta hora lo puede ver y consultar en las diferentes plataformas que Grupo Diario de Morelos al servicio de la comunidad pone a su disposición. En este momento la red de distribución de Diario de Morelos está haciendo y llegando a todos los puntos, a todos los rincones de nuestro bello estado, nuestro periódico Diario de Morelos para que usted lo pueda leer, lo pueda consultar en su edición impresa, lo mismo que nuestro periódico Extra de Morelos, La Noticia en Caliente. Les recuerdo que todo el esfuerzo informativo también lo llevamos a las redes sociales. Diario de Morelos nos puede encontrar en X, en Facebook, en Instagram, en TikTok, en YouTube, nuestra página de internet www.diariodemorelos.com y ahora también le invito a que descargue nuestras aplicaciones. La de Diario de Morelos para cualquier sistema operativo Android y iOS, completamente gratis. Ahí está usted al pendiente de toda la información. Por supuesto, también descargue la aplicación de la Comadre 101.7 para que nos escuche en cualquier parte del mundo. Cualquier sistema operativo Android y iOS. Así pues, vamos a arrancar. Esta es la primera emisión de Diario de Morelos Informa.
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0: En estos momentos, cuando son las 7 de la mañana ya con 4 minutos, hay una temperatura en Cuautla de 18 grados centígrados. Se ha pronosticado que esta sea la mínima, mientras que la máxima será de 32 grados, a la que llegaremos por allá de las 3 y 4 de la tarde. Mire, por la mañana le platico, habrá sol a partir de las 8 de la mañana y hasta el mediodía, donde harán acto de presencia ligera nubosidad. Mientras que hay pronóstico de lluvia, pero ya muy tarde, muy noche, por allá de las 10, 11 de la noche, de apenas un 10%. Vamos a ver si esto se concreta en nuestra ciudad. En este momento, la calidad del aire aquí en Cuautla es buena.
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0: ¿Cómo se comporta el volcán Popocatépetl? Bueno, le doy a conocer que de acuerdo a la información que nos hace llegar el CENAPRED, el Centro Nacional de Prevención de Desastres Gregorio Chino Popocatépetl, en las últimas 24 horas registró únicamente 4 exhalaciones. Sin embargo, las autoridades siguen exhortando, recomendando a toda la población que no nos acerquemos a las inmediaciones del volcán. Mientras tanto, yo le recuerdo que el semáforo de alerta volcánica del Popocatépetl permanece en color amarillo en su fase 2. Muy bien, pues estamos listos para iniciar con la información, pero ya lo sabe, antes de eso, Yo quiero saludar y agradecer a todas las personas que ya están en sintonía de La Comadre 101.7 y de este su noticiero Diario de Morelos Informa a las 7. Si usted está aún en casa preparando a los niños, a las niñas para que vayan al colegio, a la escuela, pues que no se le haga tarde, 7:05. A lo mejor usted se está preparando para la actividad laboral o ya está llegando a su trabajo, a su negocio. Bueno, pues deseamos que este viernes sea extraordinario para todos y cada uno de ustedes. Gracias, como siempre, por su preferencia. Mientras usted avanza en sus actividades, nosotros le acompañamos con las noticias, con la información. Así es como vamos a comenzar con lo que está sucediendo aquí en Cuautla y la región oriente.
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0: Bueno, pues qué le platico, de una extraña muerte, así sufrió un ciclista y él fue encontrado sin vida a un costado de la calle de la colonia Tierra Blanca. Esto pertenece al municipio de Yautepec. Mi compañero reportero del Extra nos ha preparado esta información sobre este lamentable hecho.
2: Una extraña muerte encontró un ciclista que realizaba deporte sobre las calles de la colonia Tierra Blanca cuando fue simplemente encontrado tirado a un costado del camino. Fuentes policíacas informaron que alrededor de las 11:30 horas de este jueves, el ciclista fue encontrado tirado por algunos vecinos de la calle Camino Viejo, tirado a un costado de la calle. De manera inmediata, paramédicos del municipio llegaron al lugar únicamente para percatarse de que ya no contaba con signos vitales y, de manera preliminar, se dice que presuntamente fue un desnucamiento lo que sufrió el ciclista, probablemente al sufrir una caída. El área se encuentra acordonada para que los peritos de la Fiscalía Regional Oriente realicen el levantamiento legal del cuerpo sin vida de este hombre que realizaba deporte cuando se topó con la muerte. Por el momento, la información.
0: Bueno, pues mire, lamentable esta situación. De pronto el ciclista salió a dar seguramente la vuelta y lo encuentran sin vida allá en Yautepec. 7:00 a.m. ya con 7 minutos, que no se le haga tarde. Oiga, prisión preventiva contra un hombre por abuso sexual en hechos que ocurrieron también allá en Yautepec. Fíjese que la víctima relató lo ocurrido a su papá, quien decidió iniciar la denuncia ante las autoridades correspondientes. Ante esta situación y a través del agente del Ministerio Público, bueno, pues se llevó ante un juez de control a José N., a quien se le formó imputación por el delito de abuso sexual en perjuicio de una víctima, en hechos, como le platico, que se suscitaron en el municipio de Yautepec. Así y en consecuencia le fue impuesta la medida cautelar de prisión preventiva mientras se resuelve la vinculación a proceso. Y es que le doy detalles. De acuerdo con las indagatorias, los hechos presuntivos de estos delitos se suscitaron el 1 de junio del 2024 en un inmueble del municipio de Yautepec. Tras conocer lo ocurrido de propia voz de la víctima, su padre inició la denuncia ante el Ministerio Público, quien determinó la probable responsabilidad de este sujeto, José N. Obtuvo una orden de aprehensión en su contra que fue cumplimentada por elementos policíacos en audiencia realizada en la ciudad judicial de aquí de Cuautla, por lo que las autoridades imputaron a José N. este delito de abuso sexual y el juez, pues sí, le impuso prisión preventiva como medida cautelar, mientras tanto permanece en espera de su vinculación a proceso. Así pues, estas sanciones, estas acciones de las autoridades. Lamentable, una persona de la tercera edad murió al ser atacada a balazos en hechos que ocurrieron allá en el poblado de San Carlos, también en Yautepec, cuando circulaba a bordo de una motocicleta. Vamos de nueva cuenta con mi compañero reportero del Extra, quien nos tiene esta información.
2: Una persona de la tercera edad perdió la vida al ser atacada a balazos cuando circulaba a bordo de una motocicleta en el poblado de San Carlos la tarde de este jueves. Fuentes policíacas informaron que alrededor de las 12:30 horas, sobre la calle Limones, una persona que circulaba a bordo de una motocicleta fue asesinada a balazos por dos sujetos que se le emparejaron a bordo de otra moto y después abrieron fuego en su contra. De manera inmediata, los agresores huyeron con dirección hacia la carretera Cuautla-Cuernavaca y los vecinos de la zona salieron al lugar para darse cuenta de que la persona de la tercera edad se encontraba tirada al lado de su motocicleta. De manera inmediata, elementos policíacos llegaron a la escena y después de ser corroborado por paramédicos que ya no contaba con signos vitales, el área fue acordonada para que los peritos de la Fiscalía Regional Oriente llegaran a realizar el levantamiento legal del cuerpo sin vida. Hasta el momento, no se han reportado personas detenidas por el fatal ataque. Por el momento, la información.
0: 7:10 a.m. Oiga, toda esta información de la nota roja, ya lo sabe, usted la puede encontrar en nuestro periódico especializado Extra de Morelos, La Noticia en Caliente. También en este momento ya llegando a todos los puntos del estado de Morelos, ahí en su puesto de periódicos más cercano, con su voceador favorito, encuentra por supuesto el Extra para leerlo con todas las secciones que este viernes trae para usted. 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Vamos al recorrido informativo de lo que está sucediendo en Cuautla, en la región oriente, y antes de comenzar propiamente con la información de las noticias de esta zona, quiero destacar que el día de ayer estuvo aquí en Morelos la presidenta de México, Claudia Sheinbaum Pardo. Allá, en el Zócalo de Cuernavaca, en la Plaza General Emiliano Zapata, la mandataria, pues dio un mensaje con motivo de su segundo informe de gobierno. Arranca en Morelos esta gira que la va a llevar a todo el país, dando justamente los resultados de este segundo año de gobierno. Sin embargo, la presidenta pues se refirió a situaciones propias de esta zona oriente. Por ejemplo, habló de la universidad que está ya echándose a andar allá en Ayala, habló de la construcción de este nuevo hospital IMSS en Yecapixtla y se refirió a un tema importante: el plan y la estrategia de seguridad que se ha implementado para Cuautla y la región oriente. Vamos a escuchar parte de lo que dijo la presidenta Claudia Sheinbaum, lo que señaló en relación a esta, la zona oriente.
3: En Ayala está una unidad ya de la Universidad Nacional Rosario Castellanos, dos nuevos hospitales que se están construyendo en Yecapixtla y en Jutepec. 82 comunidades indígenas por primera vez recibieron apoyos de manera directa, presupuesto directo para que en asamblea decidan cómo lo pueden usar. Eso es gracias al cambio en el segundo constitucional, y hay 20 centros libres para mujeres de la Secretaría de las Mujeres. Y trabajamos todos los días para traer paz y seguridad al estado de Morelos. Ahí en particular en Cuautla y los municipios que están alrededor de Cuautla estamos haciendo un trabajo especial para traer la paz y la seguridad a todo Morelos.
0: Pues así las cosas, la referencia de la presidenta de México a lo que se está haciendo en los municipios de la zona oriente. Cuando ya son las 7:13 a.m, le platico que el Ayuntamiento de Yautepec invita a todos los habitantes de la colonia El Caracol para que este viernes, a partir de las 9:00 a.m, asistan al programa de audiencia ciudadana en tu colonia, que estará en la cancha de usos múltiples. Ahí el alcalde Eder Alonso Gutiérrez y los funcionarios del ayuntamiento pues llevarán todos los servicios, programas, acciones y gestiones que el gobierno municipal de Yautepec tiene para toda la ciudadanía. Por la tarde hace la invitación para que a las 5:00 p.m. realicen y lo acompañen a la inauguración de esta pavimentación de la calle Felipe Cárdenas de la colonia El Rocío, donde el ayuntamiento entregará pues una nueva obra pública en favor y beneficio de todos los ciudadanos. Así que ahorita en la mañana a las 9:00 ahí en la colonia El Caracol, el programa de audiencia ciudadana, y por la tarde a las 5:00 p.m. la pavimentación de esta calle Felipe Cárdenas allá en El Rocío. Vaya pues que mantiene constante actividad el ayuntamiento que preside Eder Alonso Gutiérrez. Vamos a conocer esta situación porque, oiga, hay una denuncia pues fuerte, importante. Padres de familia de la Escuela Secundaria General Andrés Quintana Roo, que se ubica aquí en el municipio de Tetela del Volcán, en los Altos de Morelos, en la zona de los volcanes, pues señalaron, escuche usted, la presunta existencia de una red de venta de sustancias, pero ¿qué cree? Está operando al interior de la escuela, en la que, de acuerdo con algunas denuncias, estarían involucrados, oiga, algunos docentes. Vaya que esta acusación es seria, es grave. Los padres aseguran que desde el pasado 15 de mayo presentaron ya una denuncia ante las autoridades educativas, pero hasta el momento afirmaron, la situación no ha sido resuelta. Mi compañera Alfa Peñalosa nos tiene más información al respecto.
4: Padres de familia de la Escuela Secundaria Federal Andrés Quintana Roo de Tetela del Huelcán solicitaron la intervención de autoridades educativas y de seguridad ante presuntos casos de consumo y venta de sustancias dentro del plantel. Aseguraron que entregaron testimonios y pruebas, pero hasta ahora no cuentan con una resolución oficial. Domingo Mendoza Ronzales, presidente de la Comisión de Padres de Familia de la Secundaria, afirmó que entre abril y mayo detectaron más de 30 casos relacionados con presunto consumo y venta de sustancias, principalmente cristal. También señaló que padres y estudiantes identificaron a 4 docentes como presuntos responsables de facilitar estas sustancias dentro de la escuela, aunque aclaró que esta acusación no cuenta con una resolución que lo confirme. Ante la preocupación, los padres realizaron filtros y revisiones de mochilas. Mendoza Rosales indicó que algunos estudiantes aportaron testimonios sobre la presunta distribución y que varios alumnos señalados ya dejaron el plantel o concluyeron el tercer grado. El representante señaló que las primeras denuncias ante las autoridades educativas se presentaron en abril y que también existen reportes ante la Fiscalía General del Estado. Aseguró que tras reuniones con autoridades recibieron el compromiso de investigar a los 4 docentes señalados, pero posteriormente un supervisor de zona les informó que no existía un resolutivo. Los padres también cuestionaron la salida de la anterior directora, Beatriz Adriana Reyes Alcántara, quien, según Mendoza Rosales, aplicó protocolos tras recibir reportes. Actualmente la escuela cuenta con un nuevo director y mantiene las clases mientras los docentes señalados permanecen en este plantel. Ante esta situación, los padres exigieron una investigación formal, garantías para la comunidad escolar y claridad sobre las acciones que tomarán las autoridades para atender los señalamientos y reforzar la seguridad dentro de la secundaria. Hasta aquí mi reporte.
0: Pues claro que debe de haber una investigación puntual, firme, concreta, porque estos señalamientos, vaya que son graves, y es que no se puede permitir ni tolerar, y ante caso de alguna sospecha, pues las autoridades tendrán que investigar. Ya son las 7 de la mañana con 18 minutos, vamos con la información de lo que está ocurriendo en Yecapixtla, porque allá el gobierno municipal continúa con la entrega de útiles escolares en las diferentes instituciones educativas de la capital mundial de la asesina. Y es que mire, le platico que el día de ayer jueves, este día que avanza con la entrega de útiles escolares, se visitó la localidad de Zahuatlán, la escuela primaria Ignacio Manuel Altamirano. También estuvieron en la colonia Yecapixteca, donde entregaron estos útiles en el jardín de niños Yecapixteca, la escuela primaria 16 de septiembre y en la telesecundaria Niños Héroes. Mientras que en Tlacomulco, pues también las autoridades municipales estuvieron en el CONAFE 10 de noviembre, donde también entregaron los útiles. Por supuesto que también visitaron la escuela primaria Felipe Neri. Bueno, después de ahí se fueron a Pazulco, donde se entregaron los paquetes de útiles en el inicial indígena Niños Héroes, en el Jardín de Niños República de Argentina y en la escuela primaria Miguel Hidalgo. Finalmente, en la colonia Adolfo López Mateo se visitó la primaria Otilio Montaño. Bueno, pues ahí los alumnos, los padres de familia reconocieron el compromiso de las autoridades y del ayuntamiento que preside Eladio Rafael Sánchez Zavala de cumplir por quinto año con esta entrega de útiles escolares para que todos los niños puedan tener acceso a estos útiles. Vaya que importante y necesario, continúan este recorrido que hoy también visitarán algunas comunidades y algunas escuelas.
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0: 7 de la mañana con 19 minutos, va a salir a manejar. Bueno, pues le presento el reporte vial de Diario de Morelos. En la línea telefónica saludo con gusto a Jesús Colín, quien ya está en algún punto de Cuautla, de la región oriente, y nos comparte el reporte vial. Amigo, buenos días, adelante.
5: ¿Qué tal, Manuel? Muy buenos días, un gusto saludarte a ti, a nuestra amable audiencia. Pues precisamente empezamos ya nuestros recorridos habituales por las diferentes arterias de la ciudad de Cuautla y te podemos informar que nos están reportando, y de hecho vamos para allá, que ahí en el tramo de la carretera México-Oaxaca con dirección de Amayuca hacia lo que es la ciudad de Cuautla, en el tramo de Tlayecac, pasando el puente de Tlayecac, está una camioneta descompuesta a la altura del carril de alta. Te repito, pasando el puente de Tlayecá con dirección de Amayuca hacia Cuautla, está esta camioneta descompuesta y pues obviamente puede generar ahí un percance. Aunque hay un ligero abanderamiento en el lugar, nos reportan que no hay autoridad que les esté echando la mano para desviar la vialidad. Así que si ustedes van a circular por la zona, tomen sus precauciones, manejen con velocidad moderada porque al estar prácticamente en la curva, pues es riesgoso el no verla hasta que ya está uno ahí muy cerca de esta camioneta. Te repito, es sobre la carretera México-Oaxaca con dirección de Amayuca hacia Cuautla, para que tomen sus precauciones nuestros amigos automovilistas. Manuel, la información, buenos días.
0: Gracias, amigo. Buenos días. Pues ahí está. Si usted tiene que utilizar esta vía, esta carretera, la Cuautla-Cuernavaca, tenga esta precaución para que no se enfrente a esta dificultad. Y hay que reconocerlo, es 7:21, pero la verdad es que en muchas escuelas, en muchos primarias, sobre todo, pues los niños que entran a las 8, las niñas que van a estas instituciones educativas, pues bueno, ya están llegando. Así que tome precauciones a nuestros amigos del transporte público. También, por supuesto, un saludo enorme con mucha precaución, con mucho cuidado. Son las 7:21, es momento de ir a la pausa comercial. Todo lo que sucedió con la visita del día de ayer de la presidenta Claudia Sheinbaum, se lo compartimos después de escuchar la voz de nuestros patrocinadores. Quiero hacerles una pregunta. ¿Ustedes ya se enteraron que el gobierno de Morelos está cumpliendo estos compromisos que hizo con las juventudes de nuestra entidad? Bueno, pues aquí les cuento. A través del Plan Integral de Seguridad Universitaria, se instalarán más de 1,000 cámaras de videovigilancia, además de contar ya con 10 paraderos y 4 módulos de vigilancia que benefician a cerca de 60,000 estudiantes en 6 universidades. Y para apoyar la permanencia educativa, arrancó el Pase Olín, un apoyo de 1,040 pesos bimestrales que beneficiará a 13,428 estudiantes universitarios durante los bimestres septiembre, octubre, noviembre, diciembre. Dos acciones que fortalecen sin duda la seguridad, apoyan la economía de las familias y abren más oportunidades para las juventudes de Morelos. Nos vamos a un corte, regresamos con más información.
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0: Ya tenemos 19 grados centígrados.
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0: El día de hoy, viernes 4 de septiembre, celebramos a quienes llevan por nombre Bonifacio y Catalina. ¿Usted celebra algún cumpleaños, algún aniversario, una fecha especial o importante? Aquí tiene, pues también para el papá de Ponchito, ¿sí, tu papá? De Poncho Contreras, un abrazo grande. Las mañanitas.

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1: Un día como hoy, 4 de septiembre, pero de 1939, el entonces presidente de México, Lázaro Cárdenas, declaró la neutralidad de México ante el inicio de la Segunda Guerra Mundial.
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1: Le comparto la nota principal de la edición impresa de nuestro periódico Diario de Morelos, que este viernes 4 de septiembre, en su nota 8 columnas, nos informa justamente de la visita de la presidenta de México, Claudia Sheinbaum. Ella arrancó aquí en nuestra entidad su gira nacional para rendir su segundo informe de gobierno, donde fue recibida por la gobernadora Margarita González Arabia y en un emotivo mensaje, pues señaló todos los avances que el gobierno federal ha implementado en nuestra entidad. Desde la redacción de Diario de Morelos han preparado este reporte especial. Escuche usted.
2: La presidenta Claudia Sheinbaum Pardo inició en Morelos su gira nacional de rendición de cuentas, con la que recorrerá las 32 entidades del país. Desde Cuernavaca, destacó que su gobierno busca gobernar con cercanía a la población y desde el territorio. Ante miles de morelenses, aseguró que el bienestar, la seguridad y la defensa de la soberanía son prioridades de su administración, además de refrendar su respaldo a la gobernadora Margarita González Arabia. Durante su mensaje, presentó los principales apoyos que reciben las familias de Morelos. Destacó que 246.476 adultos mayores cuentan con pensión y 61.065 mujeres de entre 60 y 64 años reciben la pensión Mujeres Bienestar. En materia de salud, anunció la instalación de 253 consultorios del Servicio Universal de Salud entre septiembre y los primeros meses de 2027. Cada uno contará con médico, equipamiento y una farmacia de 60 medicamentos gratuitos. También informó sobre nuevos proyectos de infraestructura, entre ellos un hospital del IMSS en Yecapixtla, otro del IMSS Bienestar en Jutepec, la ampliación del Hospital de Alta Especialidad del ISSSTE en Emiliano Zapata y la modernización del aeropuerto de Morelos. En educación, destacó nuevas y ampliadas preparatorias, además del proyecto de 10 preparatorias Margarita Maza y la Universidad Nacional Rosario Castellanos en Ayala. Finalmente, resaltó obras carreteras y el nuevo acceso a la UAM, vivienda y programas para mujeres y comunidades indígenas y afromexicanas.
1: Bueno, pues le invito que en la edición impresa de Diario de Morelos, esta mañana, vea esta nota, las fotografías, en nuestra página de internet www.diariodemorelos.com. Hay más detalles de la visita de la presidenta Claudia Sheinbaum. En nuestras redes sociales, fotos, videos, todo lo que ayer se dio en torno a la presencia de la mandataria nacional. Y fíjese que aprovechando justamente que Claudia Sheinbaum estuvo aquí, la sección 19 del Sindicato Nacional de Trabajadores de la Educación, la CENTE, pues le entregó un documento donde le solicitan su intervención ante estos pagos pendientes que afectan a docentes de la DGTI y de la Dirección General de Educación Tecnológica Agropecuaria y Ciencias del Mar. Hay que recordar que estas dos dependencias, estos dos subsistemas y sus planteles educativos aquí en Morelos, el lunes y martes no iniciaron el nuevo ciclo escolar ante un paro generalizado en estas instituciones educativas. Mi compañera Alfa Peñalosa nos comparte información al respecto de esta entrega del documento, esta petición de la sección 19 del CENTE.
3: La sección 19 del Sindicato Nacional de los Trabajadores de la Educación, el CENTE, solicitó a la presidenta Claudia Sheinbaum Pardo intervenir ante los pagos pendientes que afectan a docentes de la Dirección General de Educación Tecnológica Industrial y de Servicios, la DGTI, y de la Dirección General de Educación Tecnológica Agropecuaria y Ciencias del Mar, la DGETAM. Joel Sánchez Vélez, quien es secretario general de la sección 19 del CENTE, informó que durante la visita de la mandataria al estado de Morelos, le entregó un documento con las demandas del personal docente. Señaló que Sheinbaum se comprometió a revisar la problemática y dar seguimiento al planteamiento. El dirigente explicó que el tema también se está analizando en mesas de negociación a nivel nacional con el respaldo del Comité Ejecutivo Nacional del Sindicato, por lo que esperan establecer una ruta para resolver los adeudos. Los pagos pendientes forman parte de las demandas que derivaron en un paro de labores de trabajadores de estos subsistemas de educación media superior, situación que afectó el inicio del ciclo escolar 2026-2027 para más de 20.000 estudiantes en Morelos. Sánchez Vélez indicó que aún no existe una determinación sobre nuevas movilizaciones y precisó que el sindicato estará evaluando las acciones conforme avance la respuesta de las autoridades federales y el resultado de las negociaciones nacionales. Hasta aquí mi reporte.
1: Gracias, Alfa, por la información. 7:33 a.m, que no se le haga tarde para sus actividades. Bueno, y también en este evento, pues empiezan a acomodar o se intentan acomodar algunas piezas en este ajedrez político. Al respecto, la diputada local Yasmín Solano López confirmó su aspiración para coordinar el municipio de Temisco. Bueno, esto rumbo al proceso electoral. La diputada señaló que la candidatura se definirá mediante una encuesta, cuyos resultados podrían conocerse entre octubre y noviembre, de acuerdo con lo que dijo la propia legisladora. Mi compañero Salvador Rosas platicó con la diputada Yasmín Solano y nos ha preparado esta información.
4: La diputada local Yasmín Solano López confirmó su aspiración a la coordinación municipal de Morena en Temisco, es decir, la candidatura rumbo a las elecciones de 2027. La legisladora informó que la candidatura se definirá mediante una encuesta de Morena, cuyos resultados podrían conocerse entre octubre y noviembre. Solano López señaló que en caso de obtener el respaldo, tendría que dejar su cargo en el Congreso de Morelos en el mes de febrero de 2027 para continuar con el proceso electoral. Aclaró que la contienda interna será mixta, por lo que podrán participar hombres y mujeres. Estimó que existen alrededor de 8 aspirantes de Morena a la presidencia municipal de Temisco y aseguró que hasta ahora prevalece la unidad entre quienes buscan la candidatura. La diputada dijo que esperarán los resultados de la encuesta antes de definir su siguiente paso político. Este es el reporte.
1: Gracias, Chava, por la información. 7:34 a.m. Quiero felicitar enormemente a Nelly Velázquez Benítez, una pequeñita que en este momento ya se dirige a su escuela primaria. Y el día de hoy es su cumpleaños. Nos escuchan allá en Casasano, su abuelita, sus papás. Mi estimada y querida Nelly Velázquez Benítez, muchas felicidades, hermosa. Que sea un gran día de cumpleaños para ti. Aquí están tus mañanitas.

0: aquí. Hay que cuidar la salud de nuestros niños y niñas. Fíjese que moretones inexplicables, sangrados, cansancio, dolor persistente pueden ser señales de alerta. El Oncocream del IMSS atiende actualmente a 30 menores con leucemia y mantiene a otros 25 bajo vigilancia tras concluir su tratamiento. Mi compañera Marcela García nos ha preparado un reporte especial sobre estos padecimientos en las infancias de Morelos.
1: Moretones sin causa aparente, sangrados, dolor persistente en huesos o cabeza, cansancio, palidez, fiebre y pérdida de peso o apetito son señales de que no deben ignorarse en menores de edad, esto debido a que pueden estar relacionados con algún tipo de cáncer infantil. En el marco de septiembre, mes de la concientización sobre el cáncer infantil, Nayeli Barrera Vázquez, oncóloga pediatra y responsable del Centro de Referencia Estatal para la Atención del Niño y la Niña con Cáncer, el Oncocream, del Instituto Mexicano del Seguro Social en Cuernavaca, hizo un llamado a los padres y cuidadores para buscar atención médica cuando los síntomas sean persistentes. Explicó que el cáncer infantil comprende diversas enfermedades caracterizadas por el crecimiento descontrolado de sus células malignas. Entre los diagnósticos más frecuentes se encuentran las leucemias, linfomas, tumores cerebrales, renales, hepáticos, óseos y retiblastoma. En Morelos, la leucemia destaca entre los principales padecimientos atendidos. Actualmente, el Oncocream del Hospital General Regional con Medicina Familiar Número 1, ubicado en Cuernavaca, mantiene a 30 pacientes bajo tratamiento oncológico, todos con diagnóstico de leucemia, además de 25 menores de vigilancia tras concluir su tratamiento. Barrera Vázquez señaló que entre los adolescentes también se ha observado un incremento en la presencia de los tumores de células germinales que pueden desarrollarse en ovarios o testículos. Ante cualquier sospecha, recomendó acudir primero con el médico familiar. Si existen datos de alarma, el menor es canalizado con pediatría y posteriormente a oncología pediátrica. Este proceso, aseguró, no debe superar entre 3 y 5 días. La especialista destacó que mantener comunicación con los niños y adolescentes, realizar revisiones periódicas y atender síntomas persistentes permite avanzar hacia un diagnóstico y tratamiento oportuno, factores fundamentales para mejorar la supervivencia. Hasta aquí mi reporte.
0: Pues sí, estar muy al pendiente justamente de cualquier detalle, cualquier situación, cualquier indicio que pueda levantar sospecha, hay que acudir con las autoridades y sobre todo cuidar la salud de los pequeñitos. 7:38 a.m. Oiga, Morelos, pues ya restringió el uso de teléfonos celulares y otros dispositivos electrónicos durante el horario escolar, al limitar su utilización con fines pedagógicos específicos en educación básica y media superior. Esta medida entró en vigor ayer 3 de septiembre, al ser publicado este decreto el 1120 en el periódico oficial Tierra y Libertad. Mi compañero Salvador Rosas nos tiene más información al respecto.
2: Hola, ¿qué tal? Te saludo con gusto a ti y a la audiencia y te informo que ya es oficial. En Morelos quedó restringido el uso de teléfonos celulares y otros dispositivos electrónicos durante el horario de escolar. La medida aplica desde este 3 de septiembre en planteles de educación básica y media superior, luego de la publicación del decreto 1120 en el periódico oficial Tierra y Libertad. La reforma adicionó al artículo 136 bis a la Ley de Educación del Estado y establece que los celulares únicamente podrán utilizarse con fines pedagógicos específicos. Además, las escuelas deberán aplicar medidas para restringir el acceso a redes sociales y contenidos ajenos a las actividades educativas. El Congreso argumentó que la medida busca mejorar el rendimiento académico, reducir distracciones y prevenir riesgos como el ciberacoso y el acceso a contenido violento o inapropiado. La Secretaría de Educación tendrá hasta 60 días naturales para adecuar los reglamentos y emitir los lineamientos para aplicar esta disposición. El decreto establece que no habrá un impacto presupuestal adicional. Este es el reporte. Muy buenas tardes.
0: Gracias, mi querido Chava. Pues así las cosas, imagínense, ya no van a permitir que ahí en las escuelas, en la primaria y sobre todo, mire, en la secundaria, en las preparatorias o bachilleratos, que es donde comúnmente ya los adolescentes, los jovencitos tienen estos equipos celulares, pues los utilicen. Se ha dado ya esta publicación de este decreto, así que estaremos muy al pendiente de que ahora pues se cumpla. Son las 7 de la mañana ya con 40 minutos. Es momento de hacer la segunda pausa comercial. Después de esto volvemos con más información. ¿Quieren dividir a la cuarta transformación? Asegura la presidenta Claudia Sheinbaum desde Morelos que hay intereses que buscan dividirlos. Con esto y más volvemos después de escuchar la voz de nuestros patrocinadores. 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
2: Información nacional. La presidenta Claudia Sheinbaum atribuyó el incidente del Tren Maya a error humano y descartó falta de mantenimiento. La mandataria aseguró que hay supervisión permanente de la Agencia de Transporte Ferroviario. Además, le informó, Rosa Isela Rodríguez Velázquez, titular de la SEGOF, habló sobre el trabajo en materia de seguridad, derechos humanos y diálogo que mantienen con distintos grupos para resolver demandas sociales. En más noticias, la Secretaría de Educación Pública alista acuerdo nacional para prohibir celulares en primarias y secundarias. Pide priorizar salud mental de niños. Al respecto, Mario Delgado adelantó que la regulación será acordada con los secretarios de educación de las entidades. Finalmente, le comparto, cayó en Puebla el Amarillo, presunto líder de una célula vinculada a los rusos. Es un objetivo prioritario ligado a secuestros y homicidios. Joven Ulises N. es identificado como uno de los principales generadores de violencia de la organización.
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2: Información internacional. El gobierno de China señaló que esperan profundizar la cooperación con México y reforzar la confianza política entre ambas naciones, tras la visita del canciller Roberto Velasco. Además, funerales simbólicos para desaparecidos en Nepal. Familiares de los desaparecidos por una inundación repentina que arrasó con varios pueblos en Nepal y China comenzaron a celebrar funerales simbólicos ante la baja probabilidad de lograr encontrar sus cuerpos.
0: Gracias a Dani Vázquez por la información nacional e internacional. En este momento ya son las 7 de la mañana con 47 minutos, 13 minutos nos separan de las 8 de la mañana. Que no se le haga tarde, no vaya a correr, por favor, no maneje rápido las motos. Si usted lleva a los niños, niñas en estos vehículos, pues por favor, con mucha precaución, con mucho cuidado, con calma. Ya van a dar las 8 la entrada de los niños a la escuela. Bueno, mientras tanto, saludamos al profesor Pablo Rubén Villalobos y escuchamos su comentario editorial.
3: ¿Qué tal, amigos? Con el saludo habitual para todos ustedes en gotas, vamos a nuestro acostumbrado comentario editorial. Obligado es hablar, pues, de saludar a mis compañeros en cabina, de la visita que hizo a Morelos la Presidenta de la República. Su visita número 12. No hay antecedente en la historia de este país de que un presidente, en este caso la Presidente, haya visitado tantas ocasiones a la entidad morelense. Escuchó la Presidente la bienvenida que le dio la gobernadora Margarita González Ara, quien reconoció los esfuerzos que la mandataria del país ha hecho en Morelos para venir a dar, en principio, tranquilidad, a buscar darle a Morelos espacios y mejores condiciones y estadios de vida por la seguridad, como lo ella dijo la propia mandataria, con detención de los que pusieron y rompieron, siendo gobernantes, la tranquilidad de Morelos, y recordó los acontecimientos en este rubro de la seguridad allá por Cuautla. En su momento, la mandataria fue explicativa como con un sentido didáctico, como maestra para recordar la historia por las transformaciones y con ello tratar de dar base y simiente a la cuarta transformación que ella pregona, que ella considera que es un éxito. Habló de la primera transformación en tiempo de los libertadores, allá por el 1810-1820. Habló también de la segunda transformación en tiempo de Juárez, con la primera transformación, la siembra que hizo Morelos en los sentimientos de la nación, así lo mencionó, para dar prácticamente la primera base constitucional. Con Juárez, la constitución de 1857, con un sentido republicano, y después los prolegómenos de la Revolución Mexicana por la dictadura porfiriana, y frente a lo cual participaron los revolucionarios, destacando la Presidente mexicana a Emiliano Zapata por su lucha con la tierra y por la libertad. Llegó a la cuarta transformación para tratar de convencer a muchos que no estamos convencidos de esta cuarta transformación, y no estamos convencidos muchos porque vemos más de lo mismo, aunque ella dice lo contrario. En México no hay austeridad, sobre todo en los segmentos que están apoltronados en el gobierno. No hay honestidad porque muchos de ellos siguen siendo corruptos, saqueadores del erario. No hay tampoco esa austeridad claudiana republicana que pregona, porque sigue existiendo la dilapidación de recursos por aquellos que van a los grandes restaurantes de superlujo, a las grandes tiendas para hacer sus compras, han sido sorprendidos y han

0: sido multipublicitados, porque así se han comportado. Y son decenas de los que están dentro del gobierno que han caído en la, no en la tentación, sino en la exhibición, porque tienen quién sabe cuánto para poder hacerlo. Lo de la austeridad es simplemente un pronunciamiento que hace la mandataria del país, pero la deshonestidad y la corrupción continúan en los espacios gubernamentales y están a la vista. Cito uno solamente de la Cuarta Transformación. Ignacio Valle desapareció del gobierno y no sabemos si está en el país, con más de 15 mil millones de pesos que del sistema alimentario le son recordados como un saqueo al erario nacional. Y como ese, ahí está el huachicoleo y ahí están quién sabe cuántos más. El que habló de la unidad de Morena, pero nosotros vemos el quebrantamiento. ¿Por qué? Por los comportamientos a lo Rocha, a lo Adán Augusto, a lo Insunza y cuántos más por el estilo. Ahí están a la vista de todos nosotros. Esperemos que estas reflexiones que ha hecho la mandataria, que sí son reales, y hablo ya de las obras y de los servicios y de los compromisos cumplidos, por cuanto a vivienda, a vías carreteras que están siendo remozadas en el estado de Morelos, al circuito Tierra y Libertad, al distribuidor vial de la parte norte de Cuernavaca, al esfuerzo que hace Claudia para surtir de medicinas a las clínicas, los hospitales. Ya se acabó aquello de el sueño guajiro que fue corrupto de Huehuetoca en la anterior administración. Esperemos para saber qué va a pasar en el ámbito de la educación, a donde Claudia habló de las becas para auxiliar a los padres de familia en beneficio de sus hijos, los uniformes, los útiles escolares que consideramos en gran parte son una verdad. Esto y más, dijo la mandataria, para escuchar a porra el aplauso de la Grey, que sigue siendo eminentemente morenista y en estos tiempos claudista. Hasta mañana, que será un día más. Hoy está siendo un día menos. Pablo Rubén Villalobos se despide de ustedes. Gracias a mis compañeros en cabina y a cuidarnos.
1: Gracias, profesor. Igualmente para usted. Son las 7 de la mañana con 52 minutos. Es viernes y a continuación le presentamos un resumen de las primeras planas de nuestro periódico Diario de Morelos.
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3: Lunes 31 de agosto, regresan 500,000 de alumnos a las aulas. Cerca de 500,000 de niños, adolescentes y jóvenes regresaron a las aulas de Morelos este 31 de agosto para iniciar formalmente el ciclo escolar 2026-2027 desde preescolar hasta educación superior. El sistema educativo estatal reporta condiciones para recibir a la comunidad estudiantil luego de un periodo de preparación en los planteles y sin registro de robos o daños durante el receso académico. Martes 1 de septiembre, afecta paro laboral a 20,000 estudiantes. Trabajadores de la Dirección General de Educación Tecnológica, Industrial y de Servicios de GETI iniciaron un paro laboral indefinido en Morelos como medida de presión ante la falta de pago de diversas prestaciones y la ausencia de respuestas a demandas laborales que permanecen pendientes. La suspensión afecta a 25 planteles de educación media superior y, de acuerdo con los trabajadores, alcanza a más de 20,000 estudiantes. Miércoles 2 de septiembre, vigilarán partidos actuar del INPEPAC, con llamados a garantizar imparcialidad, cuestionamientos a la autoridad electoral y también advertencias de una vigilancia permanente. Representantes de Morena, PAN, PRI y PT fijaron sus primeras posiciones durante el inicio formal del proceso electoral local ordinario 2026-2027 en Morelos. Jueves 3 de septiembre, retrasa Cuernavaca el aumento a policías. A más de un mes de que el Cabildo de Cuernavaca aprobó un aumento salarial y también estímulos económicos para los policías de la Secretaría de Protección y Auxilio Ciudadano, el ayuntamiento mantiene sin reflejar en nómina los beneficios que autorizó con carácter retroactivo, mientras los elementos continúan sin recibir las percepciones adicionales.
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1: La presidenta de México, Claudia Sheinbaum, aseguró desde Morelos que hay intereses que buscan dividir a los integrantes de la Cuarta Transformación. Sin embargo, recalcó que la unidad se mantiene en dicho movimiento que inició el expresidente Andrés Manuel López Obrador desde el 2018. La Secretaría de Salud informa que lleva a cabo una investigación epidemiológica y sanitaria para determinar el origen y las causas del brote de gastroenteritis registrado entre médicos residentes y de alta especialidad del Hospital General de México Eduardo Liceaga. La senadora con licencia Laura Itzel asumió la Secretaría de las Mujeres. Se comprometió a profundizar políticas públicas. La dependencia quedó sin titular desde que Citlali Hernández renunció para encabezar la Comisión Nacional de Elecciones de Morena. Estados Unidos derribó 100 drones de cárteles en los operativos que fueron coordinados con autoridades mexicanas. Se ha dado a conocer que el ejército estadounidense usó tecnología antidrones, incluido sistema láser, durante agosto para enfrentar aeronaves vinculadas con organizaciones criminales. Vámonos con la información deportiva que nos presenta Checo Vázquez.
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4: Hola, ¿qué tal? Vámonos con la información deportiva. Y es que el futbolista Alan Cervantes dio la eliminación del América ante Monterrey en las semifinales de la Leagues Cup 2026. El mediocampista falló uno de los penales en la tanda que terminó dándole el triunfo a Rayados y a través de redes sociales pidió disculpas a la afición azul crema. Cervantes, quien también marcó uno de los goles durante el 2x2 en tiempo regular, reconoció que vive un momento complicado, pero aseguró que buscará convertir el dolor en fuerza para seguir ayudando al equipo. Ahora, el América enfrentará a León por el tercer lugar del torneo. Y hablando de la Leagues Cup, este torneo ya tiene todo listo para su gran cierre este domingo 6 de septiembre en Houston. Primero, América enfrentará a León por el tercer lugar a las 4 de la tarde, mientras que por la noche, Toluca y Monterrey disputarán la gran final a las 7:15. Y pasamos a más información, y es que la Liga MX le movió el horario al partido entre Cruz Azul y Santos del próximo domingo. Todo esto por la jornada número 7 del torneo Apertura 2026, pues originalmente estaba programado para las 8 de la noche, pero ahora se jugará a las 5 de la tarde. La máquina llegará motivada tras vencer 3-1 al Necaxa como visitante en la jornada pasada, mientras que Santos sigue buscando su primera victoria de esta Apertura 2026. El cambio dividió opiniones entre los aficionados celestes, pues algunos extrañaron el horario nocturno, mientras que otros celebraron que el nuevo horario facilitará acudir al estadio. Y por cierto, hoy arranca la jornada número 7 del torneo Apertura 2026 de la Liga MX con el duelo entre los Bravos de Juárez ante los Tuzos del Pachuca. Este partido será a las 9 de la noche. Y ya por último, Santiago Jiménez ya está listo para estrenarse como futbolista del Porto, pues fue incluido en la convocatoria para enfrentar este viernes al Moreirense en la jornada 4 de la Primeira Liga. El debut del delantero mexicano dependerá de su documentación, pues esta debe de estar en regla, pero cabe destacar que el técnico Francesco Farioli ya confirmó que lo tiene contemplado. El partido será a la 1:30 de la tarde, hora de México. Pues hasta aquí la información. Yo soy Alejandro Celis. Hasta luego.
1: En la recta final vamos a escuchar la información de los espectáculos.
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3: Vámonos con las noticias más sonadas del mundo del espectáculo. Soy Dani Vázquez. Comenzamos. Luis de Llano fue detenido temporalmente en la Ciudad de México en incumplimiento de 2 órdenes emitidas por una jueza. La razón, el productor se habría negado a cumplir con disposiciones de la sentencia definitiva relacionada con el caso de Sasha Sokol. Entre ellas están ofrecer una disculpa pública y publicar una síntesis de la resolución judicial que confirmó su responsabilidad por daño moral. Cada orden contempla 15 horas de arresto, por lo que las medidas son acumulables. El caso vuelve a poner los reflectores sobre una batalla legal que lleva varios años.
5: Soy tu compa Karim León y hoy me toca acompañarte en el camino.
3: Karim León ahora te lleva. Imagínate que Karim León sea tu copiloto. El cantante sonorense ahora llegó a Waze con su propia voz para acompañarte en el camino. La app ya permite activar sus indicaciones con frases muy al estilo de Karim, además de un avatar inspirado en el cantante, un vehículo personalizado y hasta integración con sus playlists. Así que ya sabes, si te toca tráfico pesado, con calma pariente, Karim León está listo para llevarte a tu destino. Eso sí, sin perder el ritmo. La música mexicana está de luto. Camilo VII rompió el silencio tras el asesinato de su tecladista y cofundador, Jonathan Meléndez, ocurrido en Atizapán. El músico fue asesinado junto con su esposa Ana Paula, su hija Sofía y una trabajadora del hogar. A través de un emotivo comunicado, la banda recordó a Jonathan como un hermano y destacó su música, su vida y la huella que dejó en el grupo. Jonathan tenía 38 años y fue pieza clave en la historia de Camilo VII. Hasta aquí las novedades del mundo del espectáculo. Soy Dani Vázquez, nos escuchamos pronto.
1: Muy bien, pues así llegamos al final del noticiero. Gracias a todos y cada uno de ustedes por haber estado con nosotros. Al ratito cortes informativos 10 y 12 de la mañana. Yo le espero a las 2 de la tarde con la actualización informativa aquí en Diario de Morelos. Ya son las 8 en punto, que no se le haga tarde. Nos escuchamos al ratito. Oiga, ¿ustedes ya se enteraron que el gobierno de Morelos está cumpliendo los compromisos que hizo con las juventudes? Bueno, pues quiero contarles que a través del Plan Integral de Seguridad Universitaria se instalarán más de 1,000 cámaras de videovigilancia, además de contar ya con 10 paraderos y 4 módulos de vigilancia, beneficiando a cerca de 60,000 estudiantes de 6 universidades en la entidad. Oiga, y para apoyar la permanencia educativa también arrancó el Pase Olín, un apoyo de 1,040 pesos bimestrales que beneficiará a 13,428 estudiantes universitarios durante 2 bimestres, septiembre, octubre y noviembre, diciembre. 2 acciones que fortalecen la seguridad, apoya la economía de las familias y abre más oportunidades para las juventudes de Morelos. Así pues, gracias a todos ustedes. Hasta el ratito.
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1: Ocho de la mañana con 6 minutos. Muy buenos días tengan todos y cada uno de ustedes. Bienvenidos a una emisión más del Café de la Mañana. Arrancamos este viernes, ya 4 de septiembre del 2026. Les saludo con enorme gusto. Yo soy Manuel Romano y a través de la señal, la frecuencia de la Comadre 101.7, pues le vamos a llevar el Café de la Mañana hasta ustedes. Saludando a todo el equipo que hace posible que esta emisión llegue. En los controles técnicos, el buen Poncho Contreras. Y bueno, aquí en la cabina de conductores, es viernes y ya llegó, ya está aquí, Karime Salcedo. Amiga, buenos días, ¿cómo estás?
23: Querido amigo, bien y de buenas, disfrutando el día favorito y ya listísimos con un tema bien importante, impactante y bueno, y poderoso.
1: Poderoso, y yo creo que uno de los que depende ahí sí completamente de nosotros o en gran medida de las acciones y de las decisiones que tomamos. Y ahora que lo dices, vamos a hablar del miedo. Todos, absolutamente todos, en algún momento hemos sentido y tenido miedo a algo, a alguien, ¿no? De chiquitos, a los papás, al coco, ¿no? Y después la vida misma se va encargando de revelarte tus miedos, de revelarte estas situaciones en las que te colocan en una situación de miedo. Pero me encantó ayer que me compartías este tema. ¿El miedo realmente nos salva o nos paraliza?
23: Vamos a ver, porque está tremendo esto de que conforme vamos teniendo esta experiencia humana, desde que nacemos y comenzamos la conciencia, diferentes cosas nos van dando miedo. Como bien decías, a veces papá y mamá, a veces la voz, ¿no? ¡Cuidado! ¡Te vas a quemar! ¿Quemar? ¿Qué es quemar?
1: Claro.
23: Pero nos vamos poco a poco llenando de miedos. A las nubes, al puente, voy a pasar un puente, ¡qué miedo! Ok, pero cada vez va siendo más fácil, pero tenemos que detectar que gracias a nuestros miedos, todos nuestros radioescuchas estamos vivos. Gracias a estos miedos. Quizás los más intrépidos de nuestra generación, los que no les preocupaba nada, quizás hoy ya no están. Y no importa qué edad tengas, los más miedosos, vamos a pensar en la prehistoria, son los que se salvaron. A lo mejor nuestros miedos nos llevaron a paralizarnos, que también es parte del miedo, o nos llevó a correr. Así que vamos a ver de qué manera tomamos los miedos. ¿Son buenos, son malos, son neutros? ¿Qué pasa con ellos? A ver.
1: Y es que claro, lo dices muy bien, porque en unas ocasiones quizá socialmente nos han enseñado a tener miedo justo para cuidarnos, como para preservarnos, para no hacer cosas arriesgadas que nos puedan poner en predicamento, que nos puedan hacer sufrir, que nos puedan hacer algún daño físico. Pero también es la otra parte, la gente que tiene miedo excesivo a todo, y entonces que la vida pasa sin que tomes esos pequeños riesgos, esas pequeñas oportunidades. Porque el miedo es tan intenso que no, mejor prefieres quedarte ahí inmóvil Y en muchos casos, amiga, como que la vida misma te dice, hey, despierta, actívate, o sea, quítate esos miedos, déjalos a lo mejor de un lado y toma ese riesgo, pues, para empezar un nuevo negocio, para dejar el trabajo que a lo mejor ya no te agrada, pero por miedo a cómo me voy a mantener, a cómo voy a pagar las facturas, a cómo voy a sostener, pues, a la familia, nos vamos quedando ahí. Y también está otra parte, ¿no? O sea, lo dices muy bien, hay veces que el miedo quizá nos pueda poner alertas, nos pueda poner en cuidado, en atención, pero también el otro extremo, cuando el miedo nos inhabilita, nos paraliza, y entonces, pues, ya no te deja hacer nada.
23: Y, ¿sabes? Algunas veces no es que exista una persona miedosa, sino que nos da una crisis. Tú en algunos momentos has tenido miedo para algunos temas.
1: Claro.
23: Y yo, por ejemplo, era mucho menos miedosa cuando no tenía hijos. Era bien arriesgada, bien aventada y no medía las consecuencias de cosas. A lo mejor manejar más rápido de lo que manejo ahora. Ahora manejo lento y yo no era así. Entonces, ¿qué pasó? ¿Me volví miedosa o precavida? Así que no significa que vamos a, si tenemos miedo, no nos volvemos los miedosos. Es una crisis de miedo que nos está llevando a cuidar algo o a ver todo el panorama para saber qué paso voy a dar.
1: Efectivamente, lo dices muy bien. Quizá ni tan tan, ni muy muy, así que hoy hablaremos justamente del miedo. ¿Usted en algún momento ha sentido miedo? Platíquenos a través del WhatsApp 735-180-117, donde estaremos leyendo todos sus mensajes, todo lo que usted nos mande. Además, oiga, un perro rescatista salvó 13 vidas tras un terremoto en Venezuela. Ahora justamente que hablábamos de los mexicanos que tenemos este miedo iracundo a los temblores, y que se presentan en el mes de septiembre, y que desde que escuchamos septiembre ya nos estamos imaginando que además de las fiestas patrias vienen pues estos sismos, y que hay mucha gente que desafortunadamente por los dos eventos traumáticos que hemos tenido en este mes, en años anteriores, pues la verdad, amiga, también tenemos ya un miedo irracional, a veces pareciera, a vivir una experiencia de nueva cuenta de esta naturaleza. Híjole, y ya no queremos estar en nuestra casa, en algún edificio alto, al contrario, queremos estar a resguardo por si llega a pasar algo.
23: Es una súper pregunta el decir, bueno, ¿y será que llega septiembre y nosotros tenemos miedo? ¿Es un miedo infundado? O sea, ¿tiene bases?
1: Claro.
23: Sí, tiene bases. Sí. Vivimos en un lugar sísmico.
1: Sísmico, sí.
23: Vivimos en diferentes lugares, que sí, porque roca se siente horrible, que sí, porque arena se siente horrible, pero donde sea, finalmente ese miedo natural que tenemos, esta experiencia desde el cerebro primitivo que cada uno de nosotros tenemos, se le llama cerebro reptiliano, está chiquitito y está hasta atrás y sirve para cuidarnos. Entonces los sismos, por más que me digas, estamos en un edificio súper seguro que está diseñado
1: que tiene en contra un sistema antisismos.
23: Las ventanas son de EGAPAC para que no te pase. De todas formas, tenemos ese miedo y es natural.
1: Claro, y estar ahí trepado y que pase, imagínate.
23: Claro.
1: Bueno, pues de eso vamos a platicar. Además, también un excursionista activó su baliza de emergencia y salvó a un herido en Nueva Zelanda. Estas historias de gente que justamente se quitan el miedo para poder ayudar a alguien más, porque imagínese ahí en una situación de conflicto complicada, pues bueno, saben cómo actuar. Y es que en muchos casos, justamente fíjese que cuando las personas tienen miedo, no sabemos cómo reaccionar ante esas situaciones que nos presenta la vida. Por ejemplo, ahorita que hablamos de los sismos, ¿cuántas veces no hemos participado en simulacros, en el trabajo, en las escuelas, donde nos dicen no corro, no grito, no empujo, hay que tener este tiempo para poder evacuar o salir del lugar en donde estamos, hay un jefe de brigada que va a hacer esto y todos nos tenemos que poner en tal posición o ubicarnos en tal lugar? Eso en el mundo ideal, en el cuando no está pasando nada y en el simulacro. Pero cuando llega y cuando te enfrentas a esa situación real, la verdad es que todos salimos corriendo. No, ya qué silbato ni qué brigada. Ahora sí que el último paga la cuenta, ¿no? Porque lo que queremos es estar a salvo, sentirnos a salvo. Y no, pues yo así de compra,
23: ahí nos vemos. No sabemos.
1: Sí, claro. Y en esas ocasiones, fíjese qué curioso es, ahorita lo decimos de risa. Nos provoca pues un comentario peculiar, chistoso, pero cuando estamos en ese momento hay mucha gente que sí lo toma pues de una forma muy distinta y no sabemos cómo actuar. y no tenemos esa calma, esa serenidad para decir, a ver, estoy empezando a sentir esto, o ya, ahora con estas alertas sísmicas, amiga, que lejos de que te pongan en alerta, te dan un pavor, porque escuchas el pitido y que tú dices, ¿qué está pasando? O sea, ¿qué tengo que hacer o cómo tengo que reaccionar? Y que nos alerta de inmediato, pero que la verdad en muchos casos, pues no recordamos, a ver, no grito, no corro, no empujo, me pongo mi gafete, tomo el silbato, hago que mis compañeros salgan y pues ya no lo hacemos rápido para ponernos a salvo. ¿Será ese instinto de supervivencia? ¿Será ese instinto de pues vamos a salvarnos y que nada nos pase? ¿Será ese recordatorio de lo que ya vivimos, ¿no? Y de lo que ha sido muy fuerte en otras épocas o en otros casos como estos? Pero la verdad es que el miedo nos hace pues ir de un extremo al otro. Mucha gente que con este tipo de situaciones no puede ya vivir y que tiene estos eventos postraumáticos, esta crisis postraumática, amiga, y que los hace incluso ir a terapia, tomar ayuda, porque realmente uno puede pensar, bueno, pues un temblor, ¿no? Ojalá que no pase a mayores y nos mueva y todo. Pero luego vemos imágenes como lo que pasó en Venezuela, claro, como lo que ha pasado en Colombia, en Perú, en otros países donde ha temblado recientemente, y que luego escuchas que la profecía de no sé quién dice que en México va a haber un sismo como nunca lo hemos tenido. O sea, como que nos vamos alimentando de toda esa información.
23: Claro, y nuestro miedo crece.
1: Claro, y está la expectativa, está ahí punto para reaccionar en el momento en el que se presente.
23: Pues ahí les va un salvavidas a todos. Vamos con todo. Para el miedo nos funciona para preservar la vida, o sea que está bien. Hay miedos infundados, hay miedos que no tienen nada que ver. Te voy a poner un ejemplo. Vamos a poner una columna que es un hecho y otro es una suposición. Y vamos a decir, chin, me corrieron del trabajo. Entonces me voy a la suposición, nunca jamás voy a volver a tener ningún trabajo. Un hecho es, puede ser que tiemble en México en septiembre, yo te diría, puede ser que tiemble en México en cualquier día. Ok, y nos vamos al... ¿Y cuál es la suposición? ¡Nos vamos a morir todos! Ok, claro. Bueno, vamos a ir viendo qué es lo que estoy sintiendo con cada uno de mis miedos y qué sí sirve. Los miedos se combaten con recursos. Un ejemplo, tengo muchísimo miedo a mi examen profesional porque con esto puedo ponerle en la torre todo lo que ya hice de mis estudios, pero puedo con esto ya, por fin, titularme. Ok, entonces, ¿cómo puedo aumentar mis recursos? Estudiando.
1: Claro.
23: Es que tengo muchísimo miedo. Ok, bueno, entonces, ¿qué te parece que estudias estando tan seguro de que el examen lo vas a poder dominar? Y después lo que sigue serán nervios. Ya no estoy con el miedo congelado, ¿ok? Porque con ese miedo choco, me atropellan, suceden cosas por mi mismo miedo. Entonces, ¿qué va a pasar con este punto tan sensible para nosotros los mexicanos que es el sismo? Vamos a aumentar nuestros recursos. Ok, ¿y qué sí puede pasar? Puede ser que se caiga el edificio en donde estoy. Bueno, imagínate, hay en Tepoztlán, que no hay edificios, durante el sismo se caían los muros. O sea, ya no es el riesgo de estoy en un edificio, sino cualquier cosa. Puede caerse el cloro de 20 litros que estaba arriba en mi cabeza, sí. Y ya vámonos, ¿no? Adiós. Entonces, perfecto, aumenta tus recursos con sabiduría y decir, ¿qué sí puedo hacer para ese momento? Mi mochila de emergencia, queridos, vivimos en un lugar en donde la naturaleza se manifiesta de muchas maneras. El sismo, ¿cómo se llama esto? De la inundación.
1: La inundación.
23: Y luego, los vientos pueden tirar algún, no sé, el...
1: Un árbol, un anuncio, un bote, lo que sea.
23: Claro, los riesgos existen. Ahora, qué maravilloso que nos paremos en nuestro entorno y decir, ok, de todos los riesgos que están, ¿cuáles yo sí puedo prevenir? ¿Qué sí puedo hacer?
1: ¿Dónde sí puedo actuar, no?
23: Exacto, ¿dónde está mi responsabilidad en esto de, ok, bueno, para estar listos, nada de cosas que se puedan caer, vamos a acomodar la casa de una forma,
1: segura, o lo menos riesgosa posible.
23: Los supermercados pusieron unos barandales para que las cosas que están arriba no se caigan tan fácilmente.
1: Exacto.
23: Cosas pueden pasar, incendios, claro. Pero en el momento en el que esto nos detiene, todos mis miedos están haciendo que yo ya no avance. Tengo miedo incluso a amar. ¿Y qué tal que me vuelvo a enamorar? ¿Y qué tal que me rompen el corazón otra vez? Y así se nos va la vida. Fíjate, te voy a contar un cuento pequeño. Había una oportunidad que este hombre tuvo y entró a un lugar en donde había muchísimas puertas y se escucha una voz. Y dice, elige una, libertad, a lo mejor eliges amor, experiencias, y esta persona dijo, no, lo va a pensar, y siguió, y después escuchó, se acabó el tiempo, elegiste el miedo. Así es la vida. Vamos por eso, vamos a por ese negocio, vamos por ese romance, vamos por esa oportunidad de trabajo, o nos congelamos, porque el no hacer nada también es tomar una decisión.
1: Claro, y en muchas veces no lo vemos y no lo valoramos. Bueno, vamos a ir a la pausa. Antes de eso, vamos a saber cómo está el clima, qué nos depara este viernes aquí en Cuautla. Nos tomamos un café frío o caliente.
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1: Pues sí, 8 de la mañana ya con 20 minutos y aquí en Cuautla tenemos una temperatura de 21 grados centígrados. Y aunque el cielo se encuentra mayormente nublado, pues va a aparecer el solecito por allá de las 9, 10 de la mañana. A eso del mediodía regresa la nubosidad. Y es que el pronóstico de cielos soleados, como a las 9 le digo, 9, 10, mientras que habrá ráfagas de viento de hasta 11 kilómetros por hora. A las 3 de la tarde y 4 llegaremos a la máxima pronosticada para este día viernes de 31 grados centígrados, así que hay que disfrutar de nuestro clima en la ciudad. Oiga, ya desapareció el pronóstico de lluvia este viernes. Hasta este momento no hay lluvia pronosticada aquí en Cuautla. Vamos a ver qué nos depara el clima en este día. 8:21, vamos a ir a la pausa comercial. Oiga, ¿a usted a qué le tiene miedo? ¿A que le pase algo a los hijos? ¿A que se acabe el trabajo? ¿A no poder dar ese paso? ¿A enfrentarse a la salud de las personas adultos mayores? Todas estas condiciones las vamos a platicar para encontrarle una respuesta a todos estos miedos que de pronto se dejan sentir. Vamos a ir a la pausa comercial, volvemos con más al Café de la Mañana. 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
0: El café está muy bueno, pero la plática con nuestro invitado se va a poner mejor. 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
1: Tenemos 22 grados centígrados.
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1: Vamos a conocer y a entender que a pesar de los miedos, también hay cosas importantes que suceden en el mundo, en nuestro entorno, y estas noticias de verdad que nos hacen reflexionar cómo en muchos casos hay otros seres vivos que pueden quizá hacer lo que los humanos nos negamos por miedos. Fíjese que el Border Collie Tsunami es un perro de búsqueda y rescate. ¿Qué cree? Logró localizar al menos a 13 personas que habrían estado atrapadas bajo los escombros después de los terremotos ocurridos en Venezuela. Entre los sobrevivientes se encontró a un hombre que llevaba varios días atrapado. Esta fue además su última misión antes de retirarse. Estos perritos, estos lomitos, que vaya pues, de verdad hacen todo, son capacitados, son adiestrados pues, para que puedan salvar vidas. Y la verdad que en muchos casos los humanos tenemos mucho más reserva a tomar esta acción, a tomar esta medida por los miedos, porque no nos han enseñado a lo mejor de no lo hagas tú, porque imagínate, puede pasarte algo y pues ni modo, si ya le sucedió a alguien más. ¿Cuántas veces no vemos a alguien en una situación de riesgo y los miedos nos hacen hacer como que no vemos, como que no nos enteramos? Porque qué tal que a mí me ocurre lo que le está pasando. Y en este caso, en los sismos, digo que también hay que reconocer, Karime, yo me acuerdo muy bien del 2017 cuando este temblor ocurrió aquí en Morelos, en esta parte muy cercana a Xochiapan. Pues bueno, que fueron mucha gente joven, sobre todo la que tomó pues los elementos, las palas, los picos, para irse a ayudar a muchas comunidades, porque era como necesario. O sea, estábamos viendo una realidad tan devastadora que no podía ser como inmune, así como de que, ay, pues ojalá que cada quien pueda salir adelante como pueda, sino que se toma acción. Y ahí dejas a un lado el miedo. O sea, va a haber una réplica, ¿qué me voy a encontrar? Y había situaciones donde la gente se ponía en riesgo porque con pico y pala hacían y a lo mejor no sabían si había una tubería de gas, sí, si había agua, si había cualquier cosa. Y a pesar de esos miedos, a pesar la satisfacción de poderle tender la mano a quien más lo necesitaba en ese momento, yo creo que se vuelve un momento pues muy importante, muy significativo. Y yo creo que eso es lo que nos hace ir perdiendo los miedos. Yo creo que eso nos hace darnos cuenta que hay algo más allá de mi miedo y que podemos superarlo y que podemos trabajarlo y que, claro, podemos ayudarle a alguien.
23: Llegaste a un punto tremendo. Esto de podernos capacitar y de hacer un propio entrenamiento en donde no se trata de ponerme en riesgo nada más a lo menso.
1: Claro.
23: Pero sí decir, ok, me pone súper nervioso viajar en avión. Oigan, qué increíble es viajar en avión. Si estamos conscientes que los seres humanos no podemos volar y que el estar a quién sabe cuántos pies de altura es para nosotros algo tremendo, ok. Pero en el momento en el que le pongo el foco de, y entonces ya estoy acá arriba y me puedo caer hasta con mis agujetas. mal abrochadas. Pero cuando vemos qué es lo más importante y le ponemos amor y decimos, ok, sí, pero no me subí al avión para tener miedo, me subí al avión para llegar a...
1: Y disfrutar, ver a mi familia.
23: Claro, a cualquier ciudad para ahorrarme quién sabe cuántas horas de carretera y piernas entumidas. Entonces, el miedo biológico nos protege, pero el miedo psicológico nos paraliza. Así que pequeñas aventuras en el día, por ejemplo, no, y es que a mí me da mucho miedo ir, no sé, al bosque. Ok, perfecto, y si lo hacemos de una forma controlada, no es ahora voy a buscar un bosque para irme a perder aquí en las lagunas
1: de Zempoala. Que no sé ni dónde está, ¿no? Ni no hay ruta para entrar o salir.
23: Aquí me estaciono en la carretera para bajarme. En medio de la nada. Y entonces cuando vamos viendo, ¿qué recursos sí puedo levantar para que mi miedo sea... armado de una forma en la que sea más fuerte mi amor y que el miedo pueda ser cada vez más pequeño? Entonces comenzamos con cosas pequeñas, pero a veces papá y mamá somos los primeros en decir, no corras, te vas a caer, te vas a pegar, eso te quema, ok. ¿Y qué pasa si se lo muestro? Mira, ve, así se siente, esto es, te voy a enseñar. ¿Quieres cortar un jitomate? Te voy a dar un cuchillo que no te pone en riesgo. Ahora, si te picas un poquito con este pequeño cuchillito, pues no te va a pasar nada. Pero no te va a dejar el cebollero de chef. El super filoso
1: con punta y todo para hacer.
23: El de presumir. Entonces, vamos viendo qué herramientas puedo hacer para que cada vez sea más mi soltura, para que cada vez sea más grande mi amor y esa visión de hacia dónde voy.
1: Perfecto, lo dices muy bien. ¿Y qué te parece si comenzamos con este tema? Nos tomamos un café entre nos y arrancamos. El miedo nos salva o nos paraliza.
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1: Hablar del miedo es hablar de un sentimiento que en muchos casos nosotros mismos fomentamos desde pequeños. ¿Cuántas veces le decimos a un niño, no vayas para allá porque te va a salir el coco? No hagas esto porque te puede llevar el Señor. Y a partir de entonces empezamos a infundir este miedo a muchas circunstancias. A veces con conciencia, pero en muchas otras sin imaginar lo que puede provocar en una persona. Karime, ¿cuántos niños y niñas no le tienen miedo a la oscuridad? Y ahí es porque no vemos, porque no tenemos claridad de lo que tenemos enfrente de nosotros. ¿Usted, por ejemplo, caminaría tapado de los ojos y saldría a la calle? ¿Usted tendría esa confianza en sí de poder superar los obstáculos que se presenten y decir, bueno, no importa? O sea, el miedo sí se convierte en ese sentimiento, pero para que yo no hable tanto y tú que eres la experta nos digas, por principio de cuenta, ¿qué es el miedo?
23: Ok, el miedo es esta sensación, esta emoción en donde nos está diciendo algo malo puede pasar. Cuando sientes en el cuerpo o en la mente este aviso de algo malo puede pasar, espera, es un miedo. Y ahora vamos a analizar qué pasa con los miedos. Fíjate, ahí te van datos duros y numeritos que tanto nos gusta escuchar para ver cómo, para irnos midiendo también nosotros. El 75% de los mexicanos padece estrés laboral agudo. El 27% ya crónico, o sea, más de una cuarta parte de cuatro personas que somos en la familia, uno ya está viviendo un estrés crónico. El 51% de las personas tiene miedo a perder su empleo. Pero solamente el 2.4 realmente lo pierde. Y vamos a echarnos un clavado a nuestro pasado. ¿Qué ha sucedido en tu familia cuando alguien pierde el trabajo? Es horrible, súper complicado, pero siempre viene algo mejor.
1: Claro.
23: Se abren puertas y ventanas que no habíamos podido ver. El miedo no es la realidad, es solamente percepción. El 61% de la población se siente atrapado en su trabajo actual y no sabe su siguiente paso. El 64% de nuestra población mexicana tiene ataques de ansiedad solo de pensar en volverse obsoleto. ¿Cómo nos impacta esto económicamente? Las empresas pierden más de $1,000,000 al año por ausentismo, y ahí te va esta palabra nueva, presentismo.
1: ¿Cómo crees?
23: Entonces, como ya estoy en septiembre y como es 19, entonces mejor no voy a ir. Y ese estrés. Y ahí te va un dato esperanzador que tenemos. La Organización Mundial de la Salud nos dice que por cada 20 pesos invertido en salud, se regresan 80 en productividad.
1: Wow, vaya que este es un dato importante porque, oye, en muchos casos no abonamos, no trabajamos en lo preventivo justamente. Vamos por la vida suponiendo que todo va a estar bien, vamos por la vida pensando que no va a haber ningún problema, pero justamente cuando nuestros miedos nos atrapan, cuando nos llevan a ese punto, es cuando revolucionamos y cuando tomamos decisiones que justamente a lo mejor nos ponen en un riesgo, nos ponen en una situación difícil, amiga. Y esto hay que decirle al auditorio, ¿cuáles son esos miedos? O sea, que sí se pueden controlar, que sí se pueden trabajar, incluso que a lo mejor es necesario ir con algún experto, tomar terapia, que te ayuden a superar esos miedos para que tu vida pues no esté condenada a tener estos amarres a ciertas situaciones. ¿Cuántas mujeres, y de verdad esto es lamentable, no cortan este vínculo sentimental o con el novio o con el esposo por miedo a lo que va a venir? No, pues es que ¿cómo le voy a hacer con los hijos? O simplemente ¿cómo le voy a hacer para reconstruirme? Y bueno, a lo mejor aplico mal la frase. No solamente las mujeres, cualquier ser humano, miedo a romper con estas relaciones que a lo mejor sabemos de manera muy clara que no nos hacen ningún bien. Pero tú mencionabas algo importante, el imaginar, el suponer, el creer todas estas ideas y que tu cerebro va de la A a la Z en un ir y venir.
23: El presentismo, sí.
1: El presentismo te hace justamente no romper con estos miedos, con estas ataduras. Y bueno, entramos a un grave conflicto.
23: Y vamos a revisarnos. ¿Qué es la parte de mi vida en donde estoy teniendo un miedo que me paraliza? ¿En amar? ¿En poner un negocio? ¿En independizarme? Algunas veces no necesitamos llegar al divorcio o a la separación. También tenemos un miedo a comunicarnos o a decir lo que sentimos. ¿Y qué pasa si yo le digo a mi esposo que no estoy de acuerdo con su familia? No, hombre, la que se me va a armar. Entonces mejor nos separamos. Pero fíjate cómo ese miedo, que era mucho menor, me llevó a tomar una decisión que sí era radical, que sí iba a impactar por algo que no quise hacer, que es la comunicación.
1: Efectivamente. Y ahora, mira, la verdad es que hay cosas que podemos controlar nosotros y otras que van más allá de lo, o escapan de nuestra mano. Hoy día los papás que tienen este miedo a que sus hijos salgan a la calle y que no saben si algo les va a pasar, si van a estar en un mal momento o en un mal lugar, en una mala circunstancia, y lo que le puede, y eso, imagínate, o sea, ¿Qué estrés, qué angustia estar viviendo y estar pensando en eso? Y por eso en muchos casos se habla de la calidad de vida que tenemos en un lugar. Cuando te estás cuidando, cuando ya vas viendo quién viene tras de ti, cuando estás mirando si alguien está parado en la puerta de tu casa. O sea, son tantas cosas que el entorno ya nos hace que tengamos miedo, pero lo más difícil y lo más complicado, estimo, es cuando tú no tienes el control de ese tipo de situaciones y que debes de superar esos miedos para continuar en la vida, porque no te puedes estancar y estacionar y a ver cuándo se soluciona.
23: Totalmente. Sí, a ver, ahí les va. Ojito con esto, paren las orejas. Si no lo puedo controlar, entonces, ¿de qué me preocupo? Y hay cosas que si van a suceder, van a suceder. Hay unas que las puedo medir los riesgos y ver, por ejemplo, no es lo mismo. Me da mucho miedo que mis hijos salgan. Bueno, okay, eso, cuidado, porque entonces, ¿qué voy a hacer? ¿Tenerlos hasta que tengan 80 años aquí en la casa? O tengo mucho miedo que mis hijos salgan en la noche. Ah, perfecto.
1: Y bueno, a ciertos lugares.
23: Con
1: ciertas personas.
23: Oigan, chicos, ¿qué les parece que en vez de salir, lleguen aquí a las 5 de la tarde y se queden? Preferible que esté, bueno, vamos a ver qué edades tienen, ¿verdad? Pero que se queden. Y ahí es en donde creamos lazos, creamos comunidad. Lo que decías, cuando en la tragedia, cuando tenemos este sismo que sucedió en cosas horribles, veíamos desde los más pequeñitos, con un plumón, poniéndoles corazones y caritas felices a las latas, en las cajas poniendo... Vas a estar bien, Dios, ¿no?, está contigo. ¿Cómo hacíamos eso desde los más chiquitos hasta los que iban a levantar los escombros? Y se perdieron cosas enormes en Morelos y se crearon cosas enormes en Morelos.
1: Claro, lo dices muy bien porque justamente el miedo nos hace actuar. Oye, Karime, ¿pero será que en algunas ocasiones jugamos con nuestro miedo? O sea, si es más fácil tratar de manipular a alguien con el miedo, esta pareja que te hace creer que tú no vas a poder solo o sola, que necesitas estar con él para tener esta seguridad, esta estabilidad en muchos casos. Los papás que no quieren que los niños corran, brinquen, salten y entonces aguas porque te va a pasar esto o no vayas para allá porque tal situación. Porque en muchos casos está la otra persona que trata de infundir ese miedo para controlar, para someter. ¿Cómo podemos entender también esta relación con esa persona que constantemente nos está generando esas inseguridades?
23: Claro, y este es otro tema espectacular que podríamos perfectamente manejar todo un viernes completo, porque hay personas que ocupan el miedo para controlarnos. Para eso está hecho. Para eso está hecho el miedo, tanto el que yo tengo para las cosas y no dar ese paso, como de los demás hacia mí, para controlarme con el miedo, con noticias que me van a tener paralizado. No se trata de que no te informes, sino que no te congeles y que no te detengas, que veas cuáles son las cosas que tú sí puedes controlar y hacerlas. Pero pues abramos los ojos, vamos a ver quiénes nos están controlando con base en el miedo, o a quiénes nosotros mismos estamos controlando con base en el miedo.
1: Que a veces podemos no estarnos dando cuenta que estamos siendo esos generadores de miedo y que a lo mejor somos nosotros los que controlamos y tenemos. Bueno, sin duda, oye, el miedo a la muerte. Muchas personas por alguna razón le tenemos o tienen miedo a la muerte, y de eso vamos a platicar. 8:40 a.m, platíquenos usted a qué le tiene miedo. 735-180-117 es nuestro WhatsApp. Vamos rapidito a la pausa comercial y volvemos con más. ¿Usted tiene miedo? ¿Ha sentido miedo? ¿Le ha cuidado, le ha protegido o incluso le ha paralizado y le ha hecho que no haga, no emprenda ciertas cosas? Con esto y más volvemos después de la pausa. 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

0: Tenemos 23 grados centígrados aquí en Cuautla.
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0: A ver, y que nuestros amigos del auditorio nos contesten. ¿Recuerdas alguna ocasión en la que el miedo te hizo actuar para salvarte de un problema? ¿O por el contrario, te impidió hacer algo que después lamentaste? Habernos ido a ese viaje, haber conocido a esa persona, haberle preguntado su nombre y que de ahí se diera toda una historia. O incluso sí, ese miedo que dijo, no, ¿sabes qué? No salgas. Muchos le llamamos instinto porque algo puede pasar y no vas a ese lugar y después te enteras que el autobús tuvo un percance, que las personas le sufrieron. Vaya pues, como el miedo, vaya que nos puede llevar hacia un lado o hacia el otro. Pero Karime, oye, ¿cómo le hacemos? De entrada, nos cuesta trabajo reconocer que tenemos miedo, y más los hombres, porque los hombres y más los mexicanos somos machos, entrones, no le tenemos a nada.
5: No chillan.
0: No chillamos. Eso. Entonces, no tenemos miedo.
5: Yo les ofrezco una disculpa a todos los hombres del mundo por lo que nosotras mismas hemos hecho, de que no lloren, de que no expresen, y después nos quejamos de que son unos insensibles. ¿Cómo los hemos creado de esa manera? Con poca sensibilidad, sin reconocer que ustedes son igual que nosotros, de sensibles, de miedosos, de preocupones, y los queremos convertir en algo que no son. Les ofrezco una disculpa y la verdad, quisiera ver cómo poder apoyarlos a todos. Y el nombrar primero la emoción es nuestro primer paso.
0: Ok, vamos a ponerle nombre y apellido, que sepamos, que estemos claros de que se trata de un miedo, de una situación que nos pone en esta condición, ¿no? Que nos hace generar, y es que, amiga, cuando hay miedo, hasta tu cuerpo lo manifiesta, o sea, de verdad hay signos inequívocos de que estás sintiendo miedo.
5: Tan es real que te sacan sangre y lo pueden ver en el laboratorio. Pueden ver que ahí traes un cortisol elevadísimo por el miedo, o sea, que sí es cierto. Y fíjate, no vamos a decir, tengo miedo a fracasar. Les propongo un, tengo miedo a perder la aprobación de mi jefe, mi quincena y mi idea de ser perfecto. Ahí ya nos cambió.
0: Completamente, porque uno diría, hasta se ríe uno, dice, ay, ¿cómo voy a tener miedo a eso?
5: Claro, y entonces el miedo no es, por ejemplo, tengo miedo a que salgan de noche. No, tengo miedo a que pase algo y yo no lo pueda resolver. Y eso puede pasar en mi casa, de día, en todo momento. Entonces puedo bajar esa barrera y decir, okay, entonces no es ese miedo. Mi miedo es a que crezcan y se vayan lejos de mí. ¡Pum!
0: Por supuesto.
5: Ya cambió. Es que me da mucho miedo que le vayan a partir el corazón a mi hija. Porque
0: a la princesa, a la nena,
5: la niña de la casa. No, pues a lo mejor lo que yo verdaderamente tengo miedo es a verla crecer. Y saber que en algún momento va a tomar otras decisiones o que sus fechas importantes no van a ser conmigo. Y entonces nos va a doler y tenemos un puñal clavado en la espalda, pero después decir, ¿y qué estoy haciendo con mi vida? Como para que todo gire alrededor de lo que pasa con mis hijos, con mi esposo. Entonces este miedo, vamos a ver qué hay detrás. No es nada más lo que nos contamos. Tengo miedo a volar. ¿Tienes miedo a volar? No, tengo miedo a que algo pase. Ah, perfecto. ¿En tierra o en aire? Sí. Listo, entonces, para eso están muchos terapeutas, psicólogos, psiquiatras, tanatólogos, consejeros bíblicos, estamos para apoyar. Y después, el paso dos es cuestionarlo. Esto es lo que estás teniendo miedo, ¿es un hecho o es una historia? para que podamos ver si estoy suponiendo de las cosas que van a pasar o realmente están sucediendo.
0: Ahí fíjate que sí hay una gran diferencia, y hay muchas personas que nos autosabotean.

0: Estamos justificando o poniéndole el nombre de miedo. No, no, no, pues es que me da miedo que vaya a pasar eso. Bueno, pero ¿cómo? O sea, ¿ya en alguna ocasión ya te sucedió? O sea, si caminabas hacia la izquierda, ¿ya te caíste? No, creo, pienso, me imagino. Y ahí hay un abismo de diferencia a lo que realmente ocurre, a lo que realmente sucede. Y entonces nosotros mismos, o sea, nos ponemos ese piecito para no ir hacia allá, para no tomar acción, justificándonos en nuestros miedos, justificando en este sentimiento que me provoca muchas veces lo desconocido.
1: Y exactamente, así que cuando vemos que hay algo desconocido y que no lo puedo controlar, fíjate, Elizabeth Kübler-Ross, que le llaman como la creadora o la de la inventora o la madre de la tanatología, ella dice, atrás de cualquier miedo está el miedo a la muerte, el miedo a la pérdida. No nos gusta perder, no nos gusta perder nada, pero ¿cómo tomábamos el perder un diente cuando éramos niños? ¡Qué padre, qué alegría! El ratón de los dientes, la ventana, mira, ven, quiero que veas cómo ya tengo este diente flojo. Ojalá cuando tengamos 70 estemos igual de contentos, ¿no? Mira, mira cómo se me ve la
0: Ya me
1: ventana.
0: voy a poder poner mi
1: Ya por
0: prótesis.
1: fin, bueno, claro, han cambiado las cosas y las interpretaciones conforme vamos avanzando. ¿Qué es? Pregúntate cuando venga un miedo. ¿Qué es lo peor que puede pasar? ¿Y podría sobrevivir a eso? No, ok, entonces, ¿cómo vamos a poder controlar la muerte? No hay manera. Así que pequeños, estas pruebas de microaventuras nos va a llevar a poder saber que tenemos no el control, pero sí la capacidad de hacer para que cada vez los miedos pues nos acompañen. Yo te voy a decir, no es que no tengas miedo. La diferencia entre el valiente y el cobarde es la dirección hacia la cual corren. El valiente corre a enfrentarlo, pero corre, y el cobarde corre, pero para el otro lado.
0: Para evitarlo, ¿no? Para no tener este encuentro con él. Y es que, Karime, tenemos miedo a tantas cosas, o sea, nos han enseñado a vivir con estos miedos. ¿Será porque socialmente es más fácil controlar a una persona con miedo? O sea, es más fácil sacarle todos estos pequeños demonios, ¿no? Decirle, mira, aquí está, y vas a perder tu estabilidad económica, y vas a perder tu trabajo, y puedes perder a tu pareja, y puedes hacer esto. O sea, en este constructo social en el que hemos caído todos, el miedo juega un papel importantísimo porque se controla, se manipula, se generan acciones que a lo mejor yo estoy generando para justamente tener ese control, tener ese dominio. Y que muchas veces alguien no se da cuenta de esa manipulación, de esa condición, y lo confunde con un miedo, lo confunde con el estoy sintiendo esto o estoy pensando eso, y ahí sí estamos ya todavía en una situación, estimo, mucho más compleja.
1: O que sienten me está protegiendo.
0: Ah, sí, claro, eso es muy común, o sea,
1: Está
0: estarte
1: grave.
0: estacionado en un lugar por creer que esa persona o esa situación o que sea es la que te protege de esos miedos, tu lugar seguro.
1: Entonces es cuando es muchísimo más grave, porque una persona ejerce control sobre otra para, ve tú a saber, algunas veces solamente es por poder, solamente es para ver cómo sí te puedo controlar a ti y a todos los tuyos, ¿no? Pero despertamos, despertamos porque hoy hay una invitación a que veas de qué te estás perdiendo. Te voy a poner un ejemplo muy sencillo. Yo voy a acampar muchísimo con los scouts y me he dado cuenta que hay personas que nunca en su vida han acampado porque le tienen miedo a un alacrán, a una araña, a una víbora. ¿Qué más? Ok, bien, al lobo, no
0: Al
1: hay, no, no hay lobo.
0: insecto.
1: Ni tenemos, ya nos los acabamos. A cualquier bicho que haya pasado. Pero te puedo decir que en las veces que yo he acampado con cientos de personas, muchísimas veces, no ha pasado nada. Ahora, nosotros subimos nuestros recursos y decimos, ¿qué puede pasar? Puede que nos pique un alacrán. Perfecto, aquí tenemos el suero
0: Un antídoto.
1: antialacránico. Si a alguien le pasa, no tenemos que ponernos a llorar porque lo vamos a perder. Vamos a tomar acción. Y además, por ahí les paso de tip, no a todos les hace daño el piquete de alacrán. Así que
0: Claro.
1: no es mortal, sí, y puede ser que no sea más que como si te hubiera picado un mosquito. Entonces, te pierdes de cosas en verdad por esos miedos. Y sí podemos ver más allá. Nosotros hacemos hasta en los scouts protocolos de riesgos. ¿Qué puede suceder? ¿Dónde está? Vamos a ubicar dónde está nuestra clínica de médico más cercano, dónde está la caseta de vigilancia de policía, y ya con esto tener más confianza. No te avientes a lo burro nomás a que a ver qué nos chivo nos da un tope. Es vamos a medirlo, pero ya que está medido, vámonos. Imagínate que el miedo es como La precaución es me pongo el cinturón de seguridad. El miedo es no me subo al coche.
0: Claro, hay una diferencia abismal.
1: ¿Verdad?
0: Hago algo con cuidado, con protección, con alguna medida que me garantice que a lo mejor si existe un riesgo que nadie puede controlarlo, pues sea con un impacto lo menor posible.
1: Y algunas veces las generaciones nuevas son las que nos enseñan a los demás a no tener miedo. Y es este miedo que decíamos desde el control, desde no quiero que te pase nada, no quiero que sufras, no quiero que te partan el corazón. Entonces los miedos de las generaciones más grandes nos hace que las más pequeñas les inculquemos miedos que ellos ni conocen.
0: Y es que, ¿sabes, Karime? Yo creo que nosotros, los seres humanos, las personas, nacemos sin miedo. O sea, te digo, es toda esa, los papás, los amigos, la sociedad, las que nos van generando nuestros miedos, las que nos los van poniendo de frente para alguna razón. O sea, para el papá, no, no, no, no corras porque te vas a caer. Bueno, pues si te caes, te levantas y a lo mejor es un raspón y te sacudes y sigues adelante. Pero también hoy idealizamos muchas cosas, idealizamos a la pareja, idealizamos a los hijos, idealizamos el trabajo. No queremos que nada pase, queremos tener a la gente en una burbuja, apartado de toda la realidad, porque tenemos tanto miedo a que les vaya mal, a que los lastimen, a que no coman, a que no jueguen, a que no sean. Y entonces ahí empezamos a sacar todos estos miedos que en muchas ocasiones, como te digo, son circunstancias o situaciones que ni nosotros mismos podemos controlar. Fíjate, agradecemos a todas las personas que a través del WhatsApp nos están haciendo llegar sus preguntas y nos dice, ¿por qué tengo tanto miedo a que le pase algo a mis hijos? O sea, es que mucha gente vive con en este caso la de los hijos, y gracias por su mensaje, pero a los papás, a la gente que queremos, o sea, ¿qué es lo que nos puede pasar? ¿Qué es lo peor que nos puede pasar? ¿La muerte?
1: Sí.
0: Y es lo único que tenemos seguro los seres humanos.
1: Así es.
0: O sea, un ser vivo nace, crece, en algunos casos se reproduce, pero lo que sí está segurito es que muere. ¿A qué le tenemos miedo? ¿A que sea una muerte cuando yo no estoy preparado para ella?
1: Ay.
0: ¿A que sea una muerte violenta? ¿A que sea una muerte que me haga y que me tambalee todos mis sentimientos? O sea, ¿por qué este tema de la muerte, Karime, nos genera tanto miedo?
1: Fíjate que cuando alguien dice, tengo miedo que les pase algo a mis hijos, la muerte es algo que sería inminente ante una situación, pero todo lo demás que hay detrás, que le pase, que tengan miedo, que los asalten, que se tropiecen, que se les rompa la cabeza, todos estos miedos nos llevan a decir, primero creo que no voy a poder yo y segundo creo que esa persona no va a poder, pero cuando vemos, a ver, no, sí, ¿qué necesitamos? ¿Un seguro de médico? Sí, necesitamos un seguro médico, eso me daría muchísima paz, el saber que si algo sucede, tengo cómo cubrirlo, pero ¿qué crees? No tengo dinero, excelente. Si ese es el miedo a que nos pase algo, yo no tenga cómo cubrirlo económicamente, entonces el punto es, ¿qué debo de trabajar? ¿Que no salgan? No. Entonces, lo que voy a hacer es, ¿cómo puedo cubrir un seguro de gastos médicos, un seguro contra accidentes, para esa manera que ellos estén más tranquilos y yo también?
0: Y que sepamos que si van, que si suben, que si bajan y que si algo pasa, por eso así se da, ¿no? Incluso así se llama, ¿no? Seguro. O sea, te da esa seguridad, te da esa tranquilidad de que no vas a estar expuesto y no vas a estar. Vaya, pues que es muy interesante este tema del miedo. Ahora, ¿cómo hay que superarlo? ¿Cómo hay que trabajarlo? Porque claro, hay de miedos a miedos y algunos quizá viviremos con ellos para siempre, pero yo estoy seguro que hay otros más que sí los podemos trabajar. Son las 8 de la mañana con 59 minutos. Vamos a escuchar esta frase del día. ¿Cómo manejamos el miedo?
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0: Bueno, y es que hay que decirlo. El miedo es ese sentimiento que en muchas ocasiones nosotros podemos controlar. Sí, de verdad, aunque usted no lo crea, el miedo es algo que se puede controlar. Así que después de la pausa vamos a preguntarle a Karime cómo es que podemos lograrlo, cómo es que podemos hacerlo. Vamos a quitarnos esos miedos. Las 9 en punto, regresamos con más al Café de la Mañana. 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
0: En este momento ya son las 9 de la mañana con 4 minutos. Oiga, gracias a todas las personas que a través del WhatsApp, pero también que a través de sus llamadas nos están haciendo partícipes de cuáles son sus miedos. Y vaya, que hay de miedos a miedos. Y recibimos justamente en la línea telefónica a alguien que se quiere ganar este boleto doble para poder ver el fin de semana a Chilín y Piquín. Vamos a saludarlo. Buenos días. ¿Con quién tengo el gusto?
13: Con Virginia Tenango.
0: Virginia, ¿de dónde nos escuchas?
13: Aquí en la Guadalupe Victoria.
0: Y platícanos, ¿cuál es tu miedo más grande?
13: Pues yo, mi miedo ahorita más grande en la actualidad, pues es que mis hijos salgan de casa y no regresen. Es un miedo que no puedo explicar.
0: O sea, el tema de la seguridad, lo que escuchamos, lo que vemos, es lo que a ti te hace tener este miedo. Oye, Virginia, y de pronto, porque es inevitable que ellos salgan, ¿qué haces? ¿Cómo procesas este miedo para poder al menos estar?
13: Pues lo que hago es pedirles de favor que cuando lleguen a trabajo me marquen.
0: Ok.
13: Para saber que ya llegaron con bien y cuando llegan a su casa también.
0: De acuerdo. Muy bien, estimada Virginia, pues ojalá que estos miedos que desafortunadamente la cuestión social que hoy prevalece en Cuautla y en muchos lugares, pues en algún momento se terminen y podamos vivir tranquilos. Gracias, ya te llevaste tu pase doble para que este fin de semana por lo pronto te relajes y vayas a ver a Chilín y Piquín y puedas reírte con todas sus ocurrencias que van a disfrutar en este gran espectáculo, ¿de acuerdo?
13: Sí, muchas gracias.
0: Gracias a ustedes por escucharnos. Te van a tomar tus datos para que puedas venir a recogerlo. Y a todos los ganadores, por cierto, recuerden que solamente tienen el día que ganan y un día más para recoger sus boletos de 9 de la mañana a 5 de la tarde con su identificación aquí en las instalaciones de La Comadre 101.7, Avenida Reforma 1561 en la Colonia Postal en Los Arcos de Cuautla. Aquí están nuestros estudios y oficinas para que usted recoja estos boletitos. Es muy importante que venga porque si no, pues mañana también, para que la gente los aproveche y los disfrute, se pueden regalar al momento. Oye, Karime, y muchas personas, o sea, ahorita te leí estos mensajes, ¿no? Que gobierne tal partido, que continúen las cosas como van, miedo a perder a mis papás, la señora Virginia Tenango, miedo a que mis hijos salgan, o sea, pensar que ahí en la casa es el único lugar seguro donde podemos estar.
1: Y no es así, o sea, estamos confundiendo el cuidarlos con hacer que ellos también se pierdan de cosas espectaculares, de lo que es verdaderamente vivir, disfrutar. ¿Qué pensamos? ¿Que estando abajo de nuestra ala ellos van a estar siempre bien? Tampoco es así, ni tampoco es lo más sano. Así que, ¿qué vamos a hacer con este miedo a que les pase a ellos algo? ¿O a que no regresen? ¿O a que ellos les suceda una situación? Bueno, primero saber que el estar con nosotros 24/7 tampoco los tiene seguros. Y después el decir, ok, ¿qué puedo hacer para estar más tranquila? Por ejemplo, tener las ubicaciones en tiempo real, las localizaciones de toda mi gente, puede ser que me dé una seguridad. Porque a veces, recuerda, se nos acaba la pila. Algunas veces estamos tan contentos compartiendo con alguien y las llamadas. ¿Dónde estás? ¿Ya llegaste? ¿A qué hora vas a estar? Ok. Y fíjate, a lo mejor para mí como mamá es más preocupante que manejen de noche o que estén tomando el transporte en la noche a que se queden en la casa de personas que conozco. Es que no los conozco. Perfecto. Ahí estoy aumentando mis recursos. Vamos a conocer a los papás de los hijos que son amigos de nuestros chamaquillos.
0: Y es que en algunos momentos, oye, Karime, no puedes controlar eso. O sea, no puedes, imagínate, voy a ir a ver a la escuela con quién se está juntando, ¿no? Y si me parece, ahora, ¿cómo le hacemos para calificar ese entorno? Muchas parejas, muchas personas que tienen miedo a que la pareja le sea infiel.
1: Ajá.
0: A que nos deje. Sí. O sea, pero eso no depende de ti. O sea, ¿tú cómo vas a poder controlar si la persona con la que tú decides estar ya no decide estar contigo y decide o tener una aventura pasajera o empezar algo pues más, más cotidiano, ¿no? Más frecuente, y nos aterra enfrentarnos a eso que destruye nuestros estereotipos o nuestros arquetipos, más bien, que hemos construido en la mente.
1: Ay,
0: y vivieron felices para siempre.
1: Eso que, y comer perdices, eso queremos. Pero dijiste algo tremendo, cuando nuestro propio miedo nos lleva a que cosas sí pasen. ¿Cómo qué? A ver, ¿qué le estás viendo a esa compañera de trabajo tuya que está tan guapa y tan hermosa, tiene tan bonito cabello y tan bonitas piernas? Y entonces voltea el señor y dice, mira, no la había visto. Pero ahora...
0: Gracias por ponérmela.
1: Pero ahora que tú das por un hecho que yo ando con ella, pues, ¿qué crees? Pues ahí te va, ¿no? No lo había pensado. Yo te voy a poner un ejemplo. Mi hijo era chiquito y tocaron la puerta y dije, voy a abrir. No vayas a recortar la colcha con las tijeras que dejé sobre la cama. ¿Qué crees que hizo?
0: Claro, pues dijo, ¿no está mi mamá?
1: Yo no lo había pensado, o sea... El niño no había pensado recortar la colcha con las tijeras que mamá dejó en la cama, pero era una gran idea lo que acababa de decir.
0: Sí, por supuesto.
1: Y yo regresé y encontré la cama, la colcha cortada y dije, yo me la gané. Porque mi mismo miedo me llevó a decir cosas que nadie tenía en mente. Y eso pasó. Entonces, ¿qué te parece que dejemos de ser esa persona que vive con su nube negra arriba pensando que todo lo más terrible va a pasar? Porque normalmente no sucede. Es que algo les puede pasar a mis hijos. ¿Y cuántas veces, gloria a Dios, tus hijos han ido y regresado con bien? Un montón. Y das gracias. Y estás súper contento. Por eso, fíjate, nos dice la segunda de Timoteo 1:7. Dice, porque no nos ha dado Dios espíritu de cobardía, sino de poder, de amor y de dominio propio. En mi caso particular, cuando yo me sentí la Wonder Woman, que todo dependía de mí, yo vivía con mucho estrés y muchos miedos. Pero en el momento en donde yo lo dejé en manos de Dios y dije, son tuyos, Señor, cuídalos, guíalos, están en tus manos. En ese momento yo dije, wow, ¿quién va a ser más poderoso, Dios o yo? Pues Dios, entonces los encargo y ya.
0: Dios que te cuide y a mí que no me olvide, y empezamos a vivir, empezamos a tener esta parte donde ya nos desarraigamos de esos miedos, donde los quitamos enfrente. Ahora, Karime, ya los identifiqué, ya los tengo claro, ¿qué puedo hacer? Porque imagínate, vivir con esa angustia de algo que puede pasar o que no puede pasar, con este miedo iracundo a muchas circunstancias de la vida, y me agobian y no me dejan y no me hacen estar feliz, no me hacen vivir muchas cosas en plenitud. Disfrutar pues de la vida, que es tan maravillosa, todas las cosas y todos los momentos que nos presenta. ¿Cómo podemos manejar estos miedos?
1: Ay, eso está muy lindo. Bueno, antes saludos al amado esposo, porque es la persona con la que yo he podido compartir cada uno de mis miedos. Primero los tengo, después los identifico y después los hablo. Pero qué importante que mis miedos estén en manos de una persona que me hace sentir segura, que me cuida y que me ama. ¿Qué bronca sería que yo pongo en mis miedos en manos de alguien que está peor que yo, que tiene más miedo y que además no quiere verme feliz?
0: Y que los va a utilizar en tu contra para también, que en algún momento, pues órale, ahí le damos.
1: Así que ojito con quién te estás juntando. Puede ser que no estés en un lugar seguro precisamente porque la persona con la que compartes vas a ir a contarle tus miedos a las amigas. Y ellas les gusta destruir el chisme, el crear especulaciones, pues entonces no es ahí. Así que te invito a que hables y que lo hables con una persona que en tu experiencia sea alguien de honor, que sea íntegro. Terapias, por favor, tenemos un montón, incluso un saludo a todas nuestras amigas de la Instancia de la Mujer. Tienen servicios de psicólogo, tienen servicios de abogados, para que los ocupes. Entonces, que no te detenga ese miedo. Y especialmente, queridas, queridos que tienen un negocio y lo piensan cerrar porque tienen miedo, mi invitación es no lo cierres, solo cambia de modalidad. Porque si no puedes estar en algo presencial porque tienes un montón de miedo, perfecto. Perfecto momento para que lo amplíes y esto no se cierre solamente a que tu mercado sea Cuautla. Algo más. Vamos a ver más allá, pero ¿sabes? Cuando estamos solitos a las 2 de la mañana escuchando nuestros pensamientos, solamente rumiando ese sentimiento, no llegamos a nada. Pero ¿qué pasa si lo hablas? Si permites tener una red, si te acompañas de personas que para ti sean más sabias o a lo mejor... Yo no soy la más sabia, pero cuando me dices tu problema, soy buena para resolverlos. Doy buenas ideas.
0: Y además que el hablarlos, el compartirlos, como bien lo dices, tocar base con alguien que te pueda dar un punto de vista, pues con mucha más referencia, con mucho más conocimiento quizá, como son ustedes los coaches, las personas que tienen esta práctica, pues eso también te libera. En muchas ocasiones los miedos se van incluso hasta hablándolos. O sea, sí. Cuando tienes este cúmulo de miedos y vas con alguien y los platicas y te empiezan a decir, oye, pero mira, mira, pues si tienes esto, a lo mejor te va muy bien hacer esto. Y como que, claro, muchas veces el miedo, Karime, no nos deja pensar ni en las alternativas. Y hay veces que son tan sencillas, tan claras que las tenemos enfrente, pero claro, todo esto nos agolpa y no nos deja ver más allá.
1: Y vamos con este miedo, ahí les va, porque es uno de los más fuertes, de que papá y mamá se mueran. ¡Ay!
0: Sí, pues sí, eso
1: va a suceder. Y yo le pido a la vida que nos vayamos muriendo conforme vamos llegando a las generaciones, y nos va a doler un montón. Pero ¿qué puedo hacer ante ese miedo terrible? Amar. Amar, que el día que papá, mamá se vayan, te quedes con el corazón tan lleno de no me faltó un solo beso, no me faltaron flores, mariachis, viaje, me la llevé, la paseé, le regalé, le dije a papá todo lo importante que era para mí. Yo te platicaba que algunas veces personas de mi familia que son libanesas y que tienen unas modotes tan feos, yo le digo, papá, te amo, saludos. O sea, ok, bueno, no era lo que yo quería escuchar, pero no quedó en mí.
0: Claro.
1: Y que cuando ellos se vayan, ¿qué voy a hacer hoy para que el día que se vaya esa persona, yo me quede súper orgullosa de lo que sí hice? Porque siempre, siempre, siempre nos van a faltar besos, nos va a faltar tiempo, viajes y experiencias. Todo el día vamos a decir, chin, y no fuimos a Canadá juntos. Pues no, nos faltó, pero lo que sí pude hacer hoy, lo hice.
0: Oye, vaya que esto es muy importante, y sobre todo entender que los seres humanos tenemos esa oportunidad. Disfrutar, tener, no quedarnos con esos miedos, no quedarnos estacionados en esto. Habrá cosas que podamos controlar, habrá otras muchas que estén lejos de nuestra vida. Fíjese, por ejemplo, le platico, durante una caminata en una zona montañosa allá en Nueva Zelanda, un excursionista encontró a una persona gravemente herida. Al ver que la neblina y la falta de señal complicaba el rescate, pues activó su localizador de emergencia, y gracias a esa decisión y sobre todo a la colaboración de otros senderistas, los equipos de auxilio pudieron llegar a tiempo. Karime, ahora el miedo nos hace que ves alguna situación y prefieres no enfrentarla, hacerte a un lado, y eso también nos da ya mucho miedo. Recibimos otra llamada del público. Buenos días, ¿a quién tenemos en la línea?
14: Bueno.
0: Sí, buenos días.
14: Señor, tengo 95 años de edad, perdí la vista poco a poco hasta quedar totalmente ciego, no puedo caminar, quedé sin familia, el único que me cuida es mi hijo, pero habla justamente de que él tiene que trabajar para poder ver por él, no hay asilo para ancianos, tengo miedo de quedar solo. ¿Qué va a hacer de mí, señor? Espero su respuesta, gracias.
0: Gracias a usted, la verdad es una situación justamente compleja, Karime, llegar a esta edad, o sea, imagínate, nos platica nuestro amable radioescucha, tengo miedo a estar solo. Tengo miedo porque mi hijo tiene que salir a trabajar para poder proveer de lo que necesitamos para seguir alimentándonos, viviendo, pues, ese miedo a la soledad, ese miedo a esta edad. Y que fíjate, en muchos casos pasan tantas cosas, pasan tantas ideas, pero al final del tiempo, qué valiente el señor que a pesar de sus miedos, le pone nombre y apellido y dice, pues aquí estoy, ¿no? O sea, me tocó esto y cómo le hago para seguir adelante.
1: Él tiene 95 años y nos acaba de poner un ejemplo, porque ¿cuántos de nuestros radioescuchas quieren hacer una llamada hoy y por su miedo no lo hacen? Aquí es cuando decimos, bueno, él está solo, tiene 95 años y su hijo sale. Perfecto. ¿Qué cosas podemos medir? Vamos a quitar las cosas de los obstáculos que puedan hacer que él se pueda lastimar y vamos a crear una red. Nada te puede ayudar más que tu entorno, tus vecinos. Decir, bueno, es muy importante que papá tenga un celular a la mano, o a lo mejor fíjate que también se puede conseguir estas pulseritas que te van a costar, hay relojes inteligentes que cuestan 300 pesos, si mi seguridad depende de 300 pesos, hay que conseguirlos, muchachos. Y no es solamente nuestro amable radioescucha de 95 años. En momentos de vulnerabilidad, cuando estás enfermo y no te puedes mover, dices, tengo mucho miedo a quedarme solo. ¿Y dónde está tu red? Es que nunca le he hecho. Perfecto, es un perfecto momento para hacerlo. A veces tener una campana de ayuda, el que como vecinos digamos, ¿qué necesitas de mí? Yo estoy viendo que tengo una persona mayor enfrente, el verla, el cuando salimos y tiramos la basura, ¿cómo estás? Hacernos una plática, mayor, menor, embarazada, solteros, casados, todos necesitamos de todos.
0: Y vaya, que de verdad tengamos esta empatía para entender casos como justamente de quien nos habla y nos dice tenemos esta condición y esta es una realidad y qué podemos hacer para mejorarla. Mil gracias de verdad a todos los que con sus llamadas y mensajes nos comparten de este importante tema. Karime, ¿y dónde te podemos contactar? ¿Dónde podemos platicar contigo? ¿Dónde podemos quizá manejar nuestros miedos a través de tu experiencia, a través de tu colaboración, de tu ayuda?
1: Fíjate que estoy en todas las redes como Karime Salcedo Coach. Karime se escribe con K-I-M-M. Y tenemos un grupo en Facebook que se llama Círculo de Mujeres Cuautla, donde nos reunimos y hablamos un ratito de nuestros miedos y otros ratotes de nuestros éxitos y qué sí ha funcionado y qué sí he hecho muy bien y en qué soy muy buena y nos salimos muy llenas de amor. Tuvimos pausa porque mientras estamos con los hijos en la casa
0: se vuelve complicado.
1: Muy, entonces no hay necesidad de ponernos a elegir. Ahorita hicimos pausa, pero ya en septiembre, octubre podemos volvernos a reunir. Y sabes, algo que tenemos que saber, si te vas a quedar con un mensaje de esto, es que el miedo a la muerte en realidad es el miedo a no haber vivido. Así que, ¿qué pasaría si hoy vives intensamente, si haces lo que no te habías atrevido a hacer? Con las precauciones que eso necesites. Si te vas a aventar del bungee, ponle todas las precauciones y hazlo. Las probabilidades de fracaso son menores al dolor de vivir en el no lo hice, no lo disfruté, no los amé, no los expresé. ¿Y qué pasa si hoy dices te amo, me siento orgulloso de ti? No, porque entonces ya no van a hacer nada. No, tal vez sea lo que de un lado y del otro necesita tu familia.
0: Karime, pues muchas gracias, como siempre, vaya que es muy importante, si usted quiere platicar con ella y está en sus redes sociales, cómo contactarla. Vamos a ir a la pausa comercial, volvemos con mucho más para cerrar de este importante tema. 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
0: En estos momentos aquí en Cuautla ya tenemos 24 grados centígrados.
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0: 9 de la mañana con 27 minutos. Pues bueno, los miedos, así que es como podemos aprender a controlarlos, a manejarlos, a sobrellevarlos. Karim, estoy seguro que siempre vamos a tener miedos, que siempre estarán por ahí algunas cosas que nos generen este temor a las reacciones, a lo que pueda pasar. Pero lo importante, no perdernos los detalles maravillosos que tiene la vida por los miedos, aprender a controlarlos, a salir de ellos y quizás sacarles ventaja. A que nos puedan poner en una situación donde nosotros tengamos el control, tengamos la batuta y sigamos adelante.
1: Dice mi amado esposo, hazlo con miedo, camina con tu miedo y es, no te esperes a no tenerlo, solo ve con él y afróntalo. Y sabes, el miedo te pide que seas cuidadoso, no te escondas, el cuidado te hace sabio, la parálisis te hace invisible. Hoy hazlo con miedo, pero hazlo.
0: Vaya que sí. Y bueno, para cerrar, oiga rápidamente esta nota del espectáculo. Luis de Llano Macedo, pues fue remitido al Torito en la Ciudad de México, donde pasó 20 horas arrestado, esto ante la falta de disculpa pública por el caso, el expediente de Sasha Sokol, quien lo acusara, lo señalara de haberla violentado hace ya muchos años y que de entre todo las autoridades determinaron que este, el que fuera el productor musical de Timbiriche y quien estuviera muy relacionado con Sasha, pues ofreciera una disculpa pública, pues no la dio. Aún pasando estas 20 horas en el Torito, donde por cierto ya salió, pero los abogados pues han dicho que aún estarán al pendiente de cuál será la determinación. Pues ¿cómo cuál va a ser? Pues si ya lo obligaron, ya le sentenciaron a que tenga de entrada esta disculpa pública. Y qué raro, qué extraño que una persona con una carrera profesional de este nivel pues lo haga. Y tú, Karime, lo decías muy bien, ¿cómo, qué impresión? Que después de tanto tiempo, en pleno siglo XXI, en el año 2026, haya comentarios que lejos de señalar y cuestionar esta situación, que no se puede permitir, oye, intentan culpar a una niña, a los papás, a las circunstancias de algo tan absurdo.
1: ¿Cómo desde la vulnerabilidad de una niñez? Todavía hay personas que dicen, es que ella lo provocó, es que, ¿dónde estaban sus papás? Esto es muy triste, abramos los ojos. Nadie puede, desde algo frágil, abusar de su poder o de su fuerza y todavía los demás justificarlo. Entonces,
0: sí, ahí nos queda mucho para la reflexión. Pues 9:29, así llegamos al final del café de la mañana. Que tengan todos un excelente fin de semana. El próximo lunes nos escuchamos aquí a las 8 para seguir compartiendo nuestro café. En los controles técnicos, Poncho Contreras, Karime, nos escuchamos, si Dios lo permite, el próximo viernes.
1: Muchas gracias. Y bueno, pues vamos a caminar con todo nuestro miedo y a vivir, por favor.
0: A vivir. Yo soy Manuel Romano, que la pase muy bien. Excelente viernes, hasta el lunes.
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2: ¡Fierro pariente! ¿Cómo están? Muy buenos días, bienvenidos entre compas de la comadre. Oigan, ya en este viernes fin de semana, ya 4 de septiembre del año 2026, totalmente en vivo, desde las instalaciones de la comadre 101.7, la más sabrosa de Morelos. Y allí en controles técnicos, sí, nos acompaña el señor...

0: chamba, Poncho. Metiendo telas, sacando telas. ¿No te cansas, Ponchito? ¿No?
1: ¡Sí!
0: Relajado como el mango. Bienvenidos. Oiga, te recuerdo que hoy es viernes de chistes. Además, obviamente, tenemos los horoscopitos. ¡Sí! Tenemos muchos datos, tenemos notas, tenemos chisme y, por supuesto, viernes de chile, mole y pozole. Así es que
1: ¡sí!
0: ya repórtate con nosotros, 735-180-117, para que mandes tus saludos, complacencias, chistes, o márcanos 735-35-376-08 y 09. ¡Hola!
2: Compas, buenos días.
0: Buenos días.
2: Beber viernes.
0: Sí.
2: Podrían poner el tema del precio de la soledad de Alfredo Olivas. Feliz fin de semana.
0: ¡Órale! ¡Saludos, compita! Va a ver por acá, de este lado. Dice, compas, buenos días y excelente fin de semana. Me pone la canción de Horóscopos de Durango, Antes Muerta que Sencilla. ¡Órale! Por acá, hola.
3: Compas, buenos días. ¿Me pueden complacer con la canción de Roberto Junior, Le Quito la Fresa?
0: ¡Órale! ¡Perfecto! Ya está. Pues bienvenido. Sigue mandando tus mensajitos. Y ya en el siguiente bloque arrancamos con mucho chisme. Así es que estás entre compas de la comadre.

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3: 25 grados.

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2: ¡Vámonos! ¿Escuchaste lo nuevo, nuevo de Shaguaru? Perdóname, 9 de la mañana con 47 minutos entre compas de la comadre. Saludos como siempre a toda la gente, a todas las mamis que nos escuchan, que andan bien chambeadoras allá en su casita, en sus trabajos. Les mandamos besos y abrazos y esperemos que tengan una mañana excelente y muy productiva, por cierto, ¿eh? Y oigan, les tengo, bueno, no chisme porque seguramente ya, pues ya lo vieron. Resulta ser que hace unos días se llevó a cabo un maratón en la Ciudad de México. Pues bueno, Ponchito, regularmente cuando hay un maratón, vas ahí, pues corriendo y todo el rollo.
3: ¡Sí!
2: ¿Y qué es lo que
3: ¡sí!
2: te dan? Pues agüita, ¿no? Agüita.
3: ¡Sí!
2: Y le das tu traguito a tu agüita y pues sobre, sigues corriendo. Pues
3: ¡sí!
2: resulta ser que se hizo viral porque resulta ser que había, pues, aficionados viendo el maratón. Y no sé de dónde salió la gran idea, pero estuvieron destapando caguamones. Pero ¿saben qué fue lo más, cómo le podemos llamar? Pues chistoso, si le quieren llamar así. Que, pues sí hubo quien se paró a tomarle un tragote al caguamón. Imagínate,
3: sí.
2: Ponchito, vas corriendo, sudando, ya vas así con harta sed y que te ofrezcan un caguamón.
3: Sí.
2: ¿A poco no le tomarías, Ponchito, la neta?
3: Sí.
2: Obvio,
3: sí.
2: Se pregunta ni se pregunta. Entonces, obvio, había quienes se seguían derecho. Pero sí hubo, y sobre todo, algo que llamó mucho la atención, que fueron más mujeres que hombres las que se pararon a darle el tragote al caguamón. Entonces, esto creo que es muy común por allá en ciudades en Europa, en donde pues creo que sí dan chela, pero aquí en México pues no es tan común que en un maratón pues den cerveza, ¿no? Pero pues qué rico, y al final pues dio de qué hablar porque pues mucha gente no lo vio nada bien, porque pues si vas haciendo deporte, como dan chupirul, ¿verdad? Pero yo sinceramente digo que un traguito, pues no hace daño, no se emborracharon,
3: ¡sí!
2: nomás fue el traguito para hidratarse y siguieron corriendo. Pues imagínate, Poncho, ¿has venido a un desfile en un 30 de septiembre aquí en Cuautla?
3: ¡Sí!
2: Bueno, pues resulta de ser que, pues hay quienes, y no voy a decir quiénes porque todos lo sabemos aquí, pero pues hay quienes van echándole ahí ¿cómo se llama? Pues su alcoholito, pues, ¿ah? Y tocan bien fregón, eso sí, ¿eh? Saben de quién hablo, pero bueno. Entonces, no
3: ¡sí!
2: satanicemos las cosas. 9 de la mañana con 50 minutos. Sigue mandando tus mensajitos 735-180-117 para que te reportes con nosotros. Oigan, por cierto, ya tengo por aquí algunos. Tenemos un audio. Hola, buenos días.
4: ¿Qué onda, compas? Buenos días, compas. ¿Puede complacer con una rola de dos monedas con Ramón Ayala? Orbas, aquí te escuchamos, aquí en Cuautlixco, como una comadre.
2: Saludos, compas, allá en Cuautlixco, les mandamos un abrazote. Dice, compa, Fer y Raúl, ¿me pueden complacer con la canción de Niga, Te Quiero? Órale, perfecto, por acá dice, hola, hola, buenos días. Sí, hola.
5: Buenos días, ¿me puedes poner la canción del grupo Jalado, El Abonero?
2: El Abonero, órale, por acá dice, buenos días, compas, ¿podrías ponerme la canción de Peso Pluma, Hollywood? Gracias, perfecto, ya está. Bueno, por acá dice, que no te dé pena, así como que no me dé pena decir.
3: ¡Sí!
2: no es que me dé pena, pero pues es que, pues a lo mejor hay gente que no sabe, ¿verdad? Y tampoco se trata de exhibir. 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
6: Hola, ¿qué tal? Buenos días, les saludo con gusto, yo soy Víctor Manuel Romano y le presento el corte informativo de Diario de Morelos. La presidenta de México, Claudia Sheinbaum, visitó nuestra entidad, donde arrancó su gira nacional para rendir su segundo informe de gobierno. Resaltó las acciones que el gobierno de México realiza en Morelos. Fue recibida por la gobernadora de Morelos, Margarita González Saravia. Yasmín Solano López confirmó su aspiración a la coordinación municipal de Morena en Temisco, rumbo al proceso electoral de Morelos. La diputada señaló que la candidatura se definirá mediante una encuesta cuyos resultados podrían conocerse entre octubre y noviembre, de acuerdo con la propia legisladora. Padres de familia de la Escuela Secundaria General Andrés Quintana Roo de Tetela del Volcán señalaron la presunta existencia de una red de venta de sustancias al interior del plantel, en la que, de acuerdo con sus denuncias, estarían involucrados algunos docentes. Los padres aseguraron que desde el pasado 15 de mayo presentaron una denuncia ante las autoridades educativas. La presidenta de México, Claudia Sheinbaum, aseguró que hay intereses que buscan dividir a los integrantes de la Cuarta Transformación. Sin embargo, recalcó que la unidad se mantiene en dicho movimiento que inició el expresidente Andrés Manuel López Obrador desde el 2018. Esta es toda la información al momento. Le invito a que la consulte en la edición impresa de nuestro periódico Diario de Morelos y en nuestras redes sociales. Mientras tanto, que tengan todos una excelente mañana.
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4: 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Les mando un abrazote a todas, muchachas, ¿eh? ¡Saludos!

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1: A 10 de la mañana con 14 minutos entre Compas de la Comadre. Hoy viernes de chistes, viernes de los compitos, viernes de chile, mole y pozole. Así es que repórtate con nosotros, 735-180-1017. Oiga, les tengo un chiste. Doctor, sea sincero, ¿el desmayo que tuve es grave? Soy San Pedro. ¡Ah! Vale, pues, oiga, tenemos por acá algunos mensajitos. Dice, oigan, hace rato que toqué el tema de la carrera, que estaban repartiendo chela para los competidores. Dice, que no te dé pena decir, somos los de la banda del ejido de Cuautla. O sea, uno de la banda del ejido no está, pues solito está diciendo que pues ellos son. Bueno, es que eso ya es como una tradición, ¿no? Que van en el desfile, van tocando y van echándole ahí el traguito, ¿no? Pero la neta, mis respetos para la banda del ejido, tocan padrísimo, la neta. Les mando un abrazote, por cierto. ¿Tenemos llamada, Ponchito? Sí. Hola, hola, buenos días.
2: Te quiero contar un chiste, Fer.
1: ¡Échale, Fredo!
2: ¿Tú sabes cuál es el país que le pide pan a su mamá?
1: ¿El país que le pide pan a su mamá? No tengo idea, Fredo.
2: Pan,
1: mamá. Bueno, muy bueno. Gracias, Fredo, te mandamos un abrazote, ¿eh? Hasta Tepetlix, para Estado de México. Síganse reportando con nosotros. Ok, saludos a la banda de elegido, ¿eh? Muchas gracias. Dice por acá, compitas de la más sabrosa de Morelos, ¿me pueden poner la canción del Grupo Firme, Suspiros? Sí, dos veces nos mandaron el mismo mensaje, ok. Dice por acá, ¿puedes poner la de Se Parece Más a Ti, de Grupo Quintana? Saludos desde New Jersey, allá en Estados Unidos, Tetelcingo. Bueno, les manda saludos a Tetelcingo. Órale, saludos, paisanos, muchas gracias, ¿eh? Y a toda la banda de Tetelcingo, un abrazote también. Hola, hola, buenos días.
3: Hola, compás, buenos días. Por favor, ¿podrían ponerme la canción de Aarón y su grupo Ilusión? La canción se llama Te Vas. Gracias.
1: Te vas, órale, perfecto. Por acá nos dicen, a este ya no lo habían pedido, Ponchito, porfa, el tema de Te Quiero de Niga. Y por acá, a ver, seguimos con sus mensajitos de una vez, porque si no, dice por acá, a ver, dice, ¿no tiene servicio de domicilio cocina los chinelos? Pues sí, pero creo que nada más por ahí, Dice por acá, buenos días, compa Raúl Archundia y amigo Fernando, ¿dónde anda la unidad móvil? Andan en promoción, acuérdense que andamos en el tema de el regreso a clases con Sabrole. Y ahorita ya no tardan en entrar, así es que bueno, 10 de la mañana con 16 minutos, vámonos con música entre compas de la comadre, complacemos.
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0: 26 grados.
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0: amigos, ya estamos de regreso, 10 de la mañana con 28 minutos. Saludos a todos nuestros amigos comerciantes que andan por allá, ya en la vendimia, en los mercados, Mercado Nuevo, Mercado Viejo, Mercado de la Pablo Torres Burgos, Mercado de la Plan de Ayala, allá en Cuernavaca, Mercado Adolfo López Mateos. En todos los mercados les mandamos un abrazote, que vendan mucho, que terminen pronto y que les vaya muy bien. Y a toda la gente del transporte público también, les mandamos un abrazote. Y a la gente que va en ella también, saludos para todos ustedes. Gracias por estar en sintonía de la más sabrosa de Morelos. Hola, buenos días.
1: Carnalito, ¿me puedes complacer con la canción de Niña Enamorada de los Huskies, carnalito? De favor. Y aquí en Totolapan somos pura comadre.
0: ¡Claro que sí, carnalito! Saludos allá en Totolapan, Morelos. Muchas gracias. Hola, hola, buenos días. Sí, hola.
2: Hola, compas. Buenos días.
0: Hola.
2: Quería que me pusieran una canción.
0: Querías, ya no quieres.
2: De Amor Regresa con los Huskies.
0: Ya te ganaron.
2: Y un saludo para la gorda de chicharrón que está escuchando en la colonia Plan de Ayala, que está pura plantar.
0: Mejor que nos manden unas gorditas de chicharrón, ¿verdad, sí, Ponchito? Oye, sí, comadre, ya te ganaron con los Huskies, mi compa, ¿eh? Ahí te pido que me mandes otra rola. Dice, hola, buenos días, ¿me podrías complacer con la canción de Yo Soy Tu Maestro, del Bandido, por favor? Saludos desde Mixtlalcingo, les mandamos un abrazote. Ya están penos para atrás. Ay, quiero mandar un saludo bien especial también por allá para mi comadrita Liliana Robles y a su mami, les mando un abrazo y un beso. Y a mi compadre, su esposo, Israel Corrales. Compañitos, te mando un abrazote, espero verlos pronto. Puras promesas, pero bueno, espero ya verlos pronto, ¿sale? Así es que, un abrazo. Estamos complaciendo, estás entre compas de la comadre, repórtate con nosotros, 735-180-1017. ¡Súbele, Ponchito!
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1: Vámonos, estamos de regreso, 10 de la mañana con 50 minutos Entre Compas de la Comadre. Oigan, les tengo una pregunta a todos los, bueno, sobre todo a todos los papás, ¿verdad? ¿Qué opinarían si la directora de la escuela de sus hijos pusiera reglas? Y ahí les va, ¿eh? Les voy a leer la nota tal cual. Si no les gusta, busquen otra escuela. Esto fue lo que dijo una directora de, pues, de una secundaria, por lo que veo aquí. Fíjense nada más, ¿eh? Y lo que dijo fue: a partir de mañana, cero celulares dentro del colegio. Nadie entra con teléfono. ¿Pero qué creen? Que no paró ahí. También prohibió cachuchas dentro del plantel, bueno, gorras, peinados extravagantes y tintes llamativos, piercings y accesorios que, según la dirección, pues no van con la escuela. La directora dijo que no habrá discusiones con padres de familia cuando se trate de disciplina y soltó la frase que encendió todo: si no les gusta, busquen otra escuela. Y en redes, obviamente, pues se dividió ya esta situación, pues en dos bandos, ¿no? Porque uno le aplauden, porque dicen que así se recupera la disciplina que tanto hacía falta, ¿no? Hacía falta la mano dura. Y otro la critican porque, pues, la escuela debe de formar, no imponer, y debe escuchar a los padres. Así es que, ahí en casita, papás, ¿ustedes qué opinan? ¿No? ¿La directora hizo bien o se le pasó la mano con esta decisión? Ponchito me pone así de like, dice que estuvo muy bien. Pero hay papás muy modernos, Poncho, que dicen, no, se le pasó la mano porque, como bien dicen por acá, ¿no? La escuela debe de formar, no debe de imponer. Entonces, mándenos.

0: WhatsApp, ¿usted qué opina, papá? ¿Estuvo papá o mamá? ¿Estuvo bien la directora? ¿Usted la apoya o no la apoya, verdad? 735-180-117. Por acá nos dicen, puedes complacernos con una canción de los Farmers, La Changa. Y puedes mandar un saludo a Areli Vallejo de Juchitepec, allá en el Estado de México. Saludos, Areli Vallejo, allá en Juchi. Órale, por acá tenemos audio. Hola, buenos días. Hola, hola.
1: Chiste, ¿qué le dijo un calzón a otro calzón?
0: ¿Qué?
1: Calzonéame.
0: Bueno. Ok, por acá tenemos otro audio. Manden sus chistes, ¿eh? Hola.
2: Pero ¿cómo? Dice mis compas. Buenos
0: ¡eso!
2: días. ¿Dónde está Romo? ¿Dónde está Romo, parejas? Porque hoy es viernes, bebé viernes, canijos. ¿Qué, compas? ¿Se van a luchar con las chelas o qué? ¿Qué hacemos?
0: ¡Vámonos!
2: ¿Qué hacemos? ¿Qué hacemos? Y por ahí, temerarios, no temen nada de temerarios, viejos. No se les vaya a pasar.
0: ¡Saludos a mi gente allá en Tlayacac, Morelos! Órale, y para el novio del Romu. Dice por acá, compa, ¿me podrías poner la canción de Vicente Fernández, Hermoso Cariño? Órale, vamos formaditos. Dice por acá, bueno, un comentario acerca de lo de la decisión de la directora. Dice, pues siento que es correcto, en la secundaria de mi hija hasta el corte en varones debe ser adecuado. Las niñas bien peinadas y con moño. Es una escuela y hay que poner límites y reglas. Fíjense que, bueno, cada quien habla como le fue en la feria, ¿no? En mi época, por ejemplo, pues se pusieron de moda los mentados mechoncitos, Poncho, que te pintabas, ¿no? Aquí es. Y yo lo llegué a hacer, sí, claro, ya tiene un ratito, ¿no? Yo lo llegué a hacer, pero evidentemente sí, no nos dejaban entrar con el cabello pintado. ¿Y sabes qué nos poníamos, mis compas y yo? Nos poníamos nugget. O sea, te peinabas en la mañana y sí, te ponías nugget. O sea, es la pintura para calzado. Cuando llovía, bien dice Ponchito, era un show. Así es que te tenías que llevar tu nugget en la mochila. O por si entrabas a educación física, sudabas, se te escurría la pintura negra y tenías que ponerte. Pero si te cachaban, pelas, iba o te cortabas el cabello o ibas a que te lo pintaran de negro, ¿verdad? Pero sí había más reglas, eso sí, ¿eh? Pero bueno, ustedes sigan mandando sus comentarios. Por acá tenemos otro audio. Hola, hola, buenos días. Hola, hola, hola. No descarga, Ponchito, allá.
3: Hola, compas. Pues ya que no me pusieron la canción que quería, les pido que me pongan la de Intocables, Déjame Amarte. Y no vendemos gorditas, somos las gorditas de chicharrón.
0: No, ya sé, pero como dijeron que gorditas, pues se nos antojaron unas gorditas, ¿va, Poncho? Así es, pues órale, pues. Seguimos complaciendo. Manda tu WhatsApp 735-180-117. Estás entre compas de la comadre Cuernavaca, Morelos. Les mandamos un abrazote como siempre, ¿eh? Y síganse reportando con nosotros. Síganos mandando sus chistes, porque es viernes de chistes. Ya siguiente bloque arrancamos con los oros compitos. Y para el otro de chile, mole y pozole. ¡Súbele, Ponchito!

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4: ¡Yóvole! ¡Mi raza bonita de la comadre 101.7! ¡Buenos días! ¿Cómo está? ¿Cómo están los niños de la primaria Benito Juárez? ¡Otra vez! ¿Cómo están los niños de la primaria Benito Juárez? ¡Qué buena energía, compita! ¿Cómo te llamas?
5: Eliam.
4: Eliam, oye, ¿de qué grado eres?
5: Cuarto.
4: ¿Ya tomaste malteada?
5: Ya.
4: ¿Otra vez vas a tomar?
5: Sí.
4: Las que quieras, compadre. Aquí tenemos leche para reventar y para todos ustedes. ¿Cómo están, Six Seven? Ah, sí entendieron, ¿eh? Yo también soy chavo todavía. Bueno, seguimos disfrutando con esto que se llama Regreso a Clases con Sabrelea. Todos los niños estamos muy felices y muy contentos aquí en las instalaciones de la Escuela Primaria Benito Juárez, porque todo el equipo de La Comadre y también el equipo de Leche Sabrolé, del equipo de Grupo Jarritos, estamos con una degustación riquísima de malteadas de chocolate, por supuesto, adicionada con leche Sabrolé, con vitaminas, minerales, ácido fólico, hierro, y para todos los niños, claro que hay para reventar de leche, reventar de chocolate, reventar de malteadas en esta mañanita, porque por supuesto es viernes. ¿Quieren escuchar alguna música en especial, niños? A ver, ¿cuál quieren? ¿Quién me dice qué canción quiere escuchar? ¿Cuál?
5: La de Michael Jackson.
4: ¿Cuál de Michael Jackson?
5: La de Beat,
4: esa. Ajá. A ver, pero ¿cuántos 9x9? Dime.
5: 81.
4: Así sabe, mi compita, son bien inteligentes aquí. Vamos a seguir con más música, más de Maye. Por supuesto, transmisiones totalmente en vivo con la más sabrosa de Morelos. Mando los micrófonos hasta la cabina del sabor con mi compadre Fernando Pacheco.

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1: Grupo G, el carnaval, 11 de la mañana con 12 minutos entre Compas de la Comadre. Oigan, y estábamos hace un rato, saltamos la... Pues la pregunta, ¿verdad? Si estaba usted de acuerdo con lo que hizo esta maestra de prohibir, pues, la directora, perdón, de esta secundaria, de prohibir el ingreso de teléfonos celulares, de peer, que vayan con gorras, con piercing y así, ¿no? Que los alumnos tienen que ir de manera adecuada y sin teléfonos al colegio, en este caso a la secundaria. Por acá se reportaron hace unos momentos por teléfono y dijeron que estaba bien, pero... Sí, comentarlo con los padres. Lo que pasa es que los pongo en contexto. La directora dijo que había cosas que no se tenían que consultar, que la disciplina no se consulta. Entonces, aquí nos dicen, está bien, pero sí comentarlo con los padres. Pues yo también creo que no se tiene que consultar, Pochito. ¿Tú qué crees? Porque, sinceramente, son... A ver, ¿cómo para qué quiere un chamaco el teléfono en la escuela? Mira, ya un teléfono ya por cuestión de... Pues hasta de seguridad, ¿no? Para saber dónde andas. Pero en la escuela... Pues le marcas al maestro, ¿verdad?
2: ¡Sí!
1: Oiga, necesito hablar con mi hijo, ¡sí! Es una urgencia. Pero si el chamaco con un teléfono todo el tiempo en Facebook, en Instagram.
2: ¡Sí!
1: Entonces yo creo que sí está bien. Pero bueno, cada quien tiene su punto de vista. Por acá dice, yo creo que la directora, lo que hizo la directora está bien en todo lo que dijo. Porque la verdad es que los jóvenes se distraen mucho con el teléfono y solo se la pasan jugando videojuegos.
2: ¡Sí!
1: Ahí está. Bueno, pues ahí están sus puntos de vista. Dice por acá, compas, dile al Choni que ya se ponga a chambear. Nomás quiere estar con el puchis, beso y beso. ¡Póngase a chambear, compas! ¿Qué onda, mi querido querendón?
3: ¿Qué hago en esos compas? ¡Qué trampolín! Ya era hora que llegara el viernes para los chistes. No. Hay que mandarlos todos los días también. Voy a pedirle al público que opine. Todos los días hay que mandar los chistes, en serio. Les manda saludos el mismísimo querendón peluche y él les va el primero.
1: ¡Échale!
3: ¿Qué pasa con las mujeres que son peligrosas? Las mujeres son muy peligrosas. Escribe la palabra mujeres y quítale la J. ¿Qué pasa? ¡Muere!
1: Pues mira, pues suena chiste, Ponchito, suena chiste. Ok, por acá nos mandan uno, dice... ¿Qué traza mis compitas? Chiste. Ok, dice... Estaba un chinito en China, en la escuela, haciéndose la pregunta... ¿Por qué será que todos los chinitos nos padecemos? Ah, ya sé, le voy a preguntar al maestro Chong. Y cuando llega el maestro, corre el chinito y le pregunta... Maestro... ¿Por qué todos los chinos nos padecemos? Niño, yo no soy el maestro Chong. Así no lo mando, está bueno. Quien lo entendió, ¿verdad? Órale pues, 11 de la mañana con 15 minutos estás entre compas de la comadre. Estamos complaciendo, súbele, Ponchito.
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3: En Cuautla, 26 grados.
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15: El Escuadrón Sabroso, seguimos aquí transmitiendo totalmente en vivo la más sabrosa de Morelos desde la primaria Benito Juárez. Y ya tenemos aquí, por supuesto, la bolsita de leche Sabrole. Oigan, niños, ¿cómo ven? ¿Ella, la bolsita de leche, sí farmea Aura o no? ¿Quieren echarse una batalla de Aura todos? Ahorita le echamos con mucho gusto, ¿eh? Vamos a bailar ahorita con todos los niños. Seguimos aquí regalando más malteada, degustación para todos. ¿Ya la probaste, compadre?
16: Sí.
15: ¿Está rica?
16: Está buena.
15: Agarra más, agarren todos. Tú también, ya agarraste dos. Y también la bolsita de leche está chida, ¿sí o no?
16: Sí, y para que esté fuerte.
15: No, pero con chocolate está buena, ¿sí o no? Así está riquísima, tenemos más. Así que fórmense las veces que quieran. Todos ustedes aquí, pásenle, degusten, para que le digas a tu mamá que te la compre. ¿Mande?
16: Que hable la lechita.
15: ¿Que hable la lechita? No, pero es que es muda, la lechita no habla. Pero sí farmea, ahora sí o no. A ver, échate un 6-7, lechita de leche. ¡Ándale! ¡6-7! ¡Eso! ¡Eso! ¡Qué buen ambiente se vive aquí, compadres! ¿Alguien quiere mandar un saludo? ¿Quién? ¿Tú? ¿A quién le quieres mandar un saludo?
16: A mi mamá.
15: A ver, dile.
16: Hola.
15: Hola, a ver tú, compita.
16: Saludos para mi tío, para mi tía, para mi papá, para mi mamá. Y ya, los quiero mucho.
15: ¡Eso! ¡Qué bueno, compadre! A ver tú.
17: Le quiero mandar un saludito a mi papá y a mi mamá por escuchar

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1: ¡Eso! ¡Gracias, compadre! ¿Qué pasó?
0: Y las lechitas también están buenas, vengan a probarlas.
1: ¡Exactamente, están muy buenas! Nosotros seguimos aquí transmitiendo totalmente en vivo para todos ustedes, la comadre 101.7, con el regreso a clases con Sabrole. Ahorita vamos a bailar 6-7 y hacer unas batallas de hora. ¡Vámonos hasta la cabina del sabor!

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1: ¡Vámonos! Escuchaste Por Tu Amor, los tropirrománticos. 11 de la mañana con 31 minutos. Oigan, estaba checando que se activó la alerta sísmica en Morelos. Pues no sé en qué municipios, porque por lo menos la mía no se activó, la tuya, Ponchito, tampoco, ¿verdad? ¿A alguien se le activó la alerta sísmica de la gente que nos esté escuchando? Fíjate, y justamente ayer hablábamos de eso, Ponchito, que qué bello, ¿no? Que septiembre, mes de los temblores aquí, ¡sí!, en México. Híjolas, pues esperemos que no suceda nada, ¿verdad? Pero, pues coméntenos, porque por lo menos aquí creo que a mucha gente no se le activó la alarma, ¿verdad? Pero bueno, ok. Oigan, viernes de chistes por acá. A ver, el Querendón tiene chiste. Hola, ¿qué onda, Querendón?
2: Yo no sé si ya se los platicaron, pero ahí les va otro. ¿Sí? ¿Cómo se llama el hermano de Hello Kitty? ¿Cómo se llama? ¿No saben?
1: ¿Cómo?
2: Bron Kitty.
1: Ok, pues ahí está el chiste del Querendón Peluche. Vale, oigan, y ya llegamos a la sección de los horoscompitos, así es que ponga atención allá en casita si usted quiere saber qué le depara el destino para el día de hoy. Ahí les va, y arrancamos con nuestros amigos de Virgo. Atención, porque hoy empiezas el viernes queriendo resolver todo antes de disfrutar. En el trabajo, una buena noticia puede cambiarte el ánimo. Y en el amor, alguien podría estar esperando que tú des el primer paso. Lo bueno, algo que parecía complicado se vuelve sencillo. Lo random, vas a decir, hoy sí me duermo temprano. Y sabemos perfectamente cómo termina eso. Y tu consejo astral del día, termina tus pendientes, pero también date permiso de disfrutar. ¡Sí! Amigos de Virgo. Amigos de Leo, hoy tienes energía de protagonista y se te va a notar. En el amor, podría recibir atención de alguien que no esperabas. Si estás en pareja, viene un plan que les puede, pues, sacar varias risas. En el corazón, coqueteo inesperado. En el dinero, evita gastar solo porque te lo mereces. Sí, sí te lo mereces, pero también tienes recibos. Y tu consejo astral del día, brilla, pero no necesitas demostrarle nada a nadie, Leo.
3: ¡Sí!
1: Amigos de Capricornio, viernes para respirar después de una semana movida. Una persona puede pedirte ayuda, pero esta vez piensa dos veces antes de convertirte en el salvavidas oficial. En el trabajo, buen momento para cerrar pendientes. Lo inesperado, una invitación puede aparecer de último momento. Y tu consejo astral del día, no todo problema ajeno necesita convertirse en problema tuyo, amigo de Capricornio. Géminis, mis queridos doble cara, tu teléfono podría trabajar más que tú hoy. Mensajes, llamadas, grupos y una conversación que se va a poner interesante. En el amor, cuidado con mandar un mensaje impulsivo. Tu señal del día, alguien quiere hablar contigo. Lo random, entrarás a redes solo un ratito y saldrás una hora después. Tu consejo astral del día, antes de enviar ese mensaje, léelo dos veces, amigos de Géminis.
3: ¡Sí!
1: Piscis, hoy estás más sentimental de lo normal y eso puede jugar a tu favor. Una persona cercana podría demostrarle que sí valora tu presencia. Amor, buen día para, pues, decir lo que sientes. Y tu golpe de suerte, una coincidencia termina beneficiándote. Tu consejo astral del día, no tengas miedo de mostrar cariño. También eso
3: ¡sí!
1: es fortaleza, amigo de Piscis. Aries, viernes con ganas de acelerar todo, trabajo, pendientes y hasta la hora de salida. Pero ojo, una decisión rápida relacionada con dinero podría hacerte arrepentirte después. Actitud, determinación al máximo. En el dinero, guarda un poquito para el fin de semana. Y tu consejo astral del día, no confunda rapidez con inteligencia, amigos de Aries.
3: ¡Sí!
1: Bueno, ahí está la primera parte. Y bueno, 11 de la mañana con 35 minutos. Vamos con música, estamos complaciendo entre compas de la comadre.

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2: 28 grados.
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0: Ok, por acá. A ver, tenemos audio. Hola, hola.
1: ¿Qué onda, mi compita? ¿Cómo estás? Oye, ahí te va otro chiste, brother.
0: Échale.
1: Ahí te va, por no ser discriminación y soy homofóbico, pero ahí te va. Llega un gay a un, una cantina del viejo este, abre la puerta, de, ¿ves cómo se abren? Llega y se va acerca a la barra y le dice, señor, ¿me podría vender una cerveza, por favor? Y contesta el cantinero, no.
2: Ay, ¿por qué no?
1: ¿Por qué no? Ya agarra al gay que se va. Después de un rato regresa.
2: Señor, ¿me puede vender una cerveza, por favor?
1: No, ya le dije que no. Ya que haga, se va por tercera vez. Y después regresa. Viene disfrazado de vaquero. Y se, llega a la barra y otra vez. ¿Me puede vender una cerveza, por favor? No, ya le dije que no.
2: Ay, ¿por qué no?
1: Porque aquí no le vendemos cervezas a gays. Ay, a ver. Botas vaqueras, pantalón vaquero, cinturón vaquero, camisa vaquera, sombrero vaquero. Ay, babosa, la bolsa.
0: Muy bueno, ya está. Acá. Hola, hola.
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0: ¿Tú qué opinas, Poncho? ¿Cierto o falso?
4: ¡Sí!
0: Sí, bueno, pues ahí está. Vámonos con la última parte de los horoscompitos, amigos de Libra. Atención, porque hoy alguien podría proponerte un plan que inicialmente no te convence, pero terminarás pasando la mejor de lo, pues, de lo que esperabas. En el amor, una conversación pendiente finalmente puede darse. Tu buena vibra, reencuentros y buenas conversaciones.
4: ¡Sí!
0: Lo random, vas a cambiar de opinión mínimo 3 veces antes de decidir qué hacer hoy. Y tu consejo astral del día, date oportunidad de improvisar, amigos de Libra. Escorpión, tu intuición anda filosa. Vas a notar detalles que los demás están, pues, pasando por alto. Y eso
4: ¡sí!
0: puede ayudarte a evitar un problema. Tu poder del día, instinto y seguridad. En el amor, alguien podría estar celoso, aunque no lo admita. Tu consejo astral, si algo no te da buena espina, no lo ignores, amigos de Escorpión.
4: ¡Sí!
0: Sagitario, tu mente ya está en modo fin de semana desde temprano. Hoy puede aparecer una oportunidad para salir, viajar o simplemente cambiar de rutina. Tu plan, improvisar puede resultar mejor que organizar. En el dinero, una pequeña entrada extra podría alegrarte.
4: ¡Sí!
0: Tu consejo astral, di que sí a una experiencia nueva, pero revisa primero cuánto cuesta, Sagitario. ¡Cáncer! Hoy necesitas un poco de tranquilidad y cero dramas. Si alguien intenta meterte en un chisme, sonríe, escucha y recuerda que tú no eres
4: ¡sí!
0: Netflix para estar viendo temporadas ajenas. Lo random, te enterarás de algo que ya sospechabas. En el corazón, un gesto sencillo tendrá mucho significado.
4: ¡Sí!
0: Tu consejo astral, no gastes energía en discusiones que no te dejan nada, Cáncer. Acuario, viernes con ideas nuevas y ganas de cambiar algo en tu rutina. Incluso una pequeña modificación puede hacerte sentir mucho más motivado. Lo bueno, creatividad y nuevas posibilidades. Lo inesperado, una persona del pasado puede aparecer en tus notificaciones. Y tu consejo astral, no regreses a lugares emocionales que ya habías superado, Acuario. Tauro, atención porque hoy tu prioridad será comer rico, estar tranquilo y que nadie te complique el viernes. Y honestamente, el universo está bastante de acuerdo contigo. Tu felicidad del día, un antojo cumplido. Dinero, buen momento para darte un gusto moderado. Y tu consejo astral, disfruta lo que tienes sin gastar de más por impresionar a alguien, amigos de Tauro. Se estuvieron los horoscopitos, esperemos que le vaya muy bien el día de hoy, ¿verdad? 11:51, vámonos con música, Ponchito.

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9: Hola, ¿qué tal? Les saludo de nueva cuenta con gusto. Yo soy Víctor Manuel Romano y le presento la actualización informativa de Diario de Morelos. La sección 19 del CENTE entregó a la presidenta Claudia Sheinbaum durante su visita a Morelos un documento para solicitar su intervención ante los pagos pendientes que afectan a los docentes de la DGT y DGETA en nuestra entidad. Moretones inexplicables, sangrados, cansancio o dolor persistente pueden ser señales de alerta. El OncoCrean del Instituto Mexicano del Seguro Social aquí en Morelos atiende actualmente a 30 menores con leucemia y mantiene a otros 25 bajo vigilancia tras concluir su tratamiento. Exhortan a padres de familia a estar al pendiente de la salud de los menores de edad. Morelos restringió el uso de teléfonos celulares y otros dispositivos electrónicos durante el horario escolar, al limitar su utilización con fines pedagógicos específicos, tanto en educación básica como media superior, después de que ayer se publicara el decreto 1120 en el periódico oficial Tierra y Libertad. La Secretaría de Salud del Gobierno de México informa que lleva a cabo una investigación epidemiológica y sanitaria para determinar el origen y las causas del brote de gastroenteritis registrado entre médicos residentes y de alta especialidad del Hospital General de México, Dr. Eduardo Liceaga. Esta es toda la información al momento. Le invito a que en punto de las 2 de la tarde me sintonice aquí en La Comadre 101.7. Mientras tanto, que tengan todos excelente mediodía.
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1: ¡Vámonos! 12 del mediodía con 8 minutos entre compas de la comadre. Tenemos por acá audio, hola.
2: Te voy a contar un chiste.
1: Órale.
2: ¿Tú sabes por qué los ciegos no se ríen de los chistes?
1: ¿No?
2: ¿No? Bueno, porque los ciegos no le encuentran el chiste. Saluditos y que tengas un lindo día.
1: Gracias.
2: Cómplaseme con una canción, no seas maldito, un alegre. Es viernes, el cuerpo lo pide. Una de los tucanes, la que tú quieras. Te dejo aquí, tú la pongas, ¿eh?
1: Esa voz, Ponchito, esa voz que hoy bien, se oye bien sensual, ¿verdad, Ponchito?
3: ¡Sí!
1: ¡Órale, ya está! ¡Vamos a arrancar con de chile! Ah, no, en esta ocasión, como no está Raúl Archundia, de mole y pozole. Así es que, mi querido Ponchito representa al molito y propone la novia fea.

0: Locochona, vámonos con sus votaciones. Tú dices a quién sonamos. A ver, vamos de este lado. Hola, ¿por quién votas?
1: El Acapulco Tropical. Acapulco Tropical.
0: Ok, un voto para la novia fea, o sea, de Molito para Acapulco Tropical. Hola, ¿por quién votas? ¿Tenemos llamada? Bueno, vamos con la llamada. Hola, hola, ¿por quién votas? Hola, ¿por quién votas?
2: Por Molito.
0: ¿Por quién dijo?
2: Molito.
0: Molito, ok, dos votos para la novia fea. Hola.
3: La chona por la chona.
0: Ok, dos votos para Mole, un voto para Pozolito. Vamos a ver, siguiente audio. Hola, hola, ¿por quién votas? De este lado. Sí, hola.
4: Chile, mis compas, la novia fea.
0: ¡Sas! Bueno, no, Chile, bueno, se equivocó, es Molito, pero bueno, ya son tres votos. Nos vamos con la novia fea, Acapulco Tropical.

Oye, estaba cortito el tema, 12 del mediodía con 13 minutos. Bueno, pues seguimos en De Chile, no es cierto. Hoy de mole y pozole, así es que vámonos con el siguiente agarrón. De molito por allá, Ponchito Contreras propone algo de la banda Cuisillo. Se llama A Veces Lloro. Y de pozolito yo te traigo algo de Super Lamas y Remix. Se llama Todo lo encuentro en ti.

0: ¡Qué poema de canciones! ¿Tenemos llamada? Hola, ¿por quién votas?
1: Molito.
0: De Molito, perfecto, un voto para la banda Cuisillos. Hola, hola, ¿por quién votas? De este lado, hola.
2: Cuisillos, por Cuisillos.
0: ¡Sas! ¿Tenemos llamada? ¿Por quién votas?
3: Por Cuisillos.
0: Mira, se fue en banda. Se llama A Veces Lloro.

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1: Bien, todos, 12:28, Entre Compas de la Comadre. Por acá tenemos mensajitos. Hola.
2: A ver, él va otro chiste.
1: Échale, querendón.
2: Estuvo ocupado, no presta atención.
1: Por eso.
2: A ver, ¿qué pasa si cae una freidora allá en el Vaticano?
1: ¿Qué?
2: ¿Qué pasa? Papas fritas.
1: Andas bien chistoso, querendón. Hola, buenas tardes. Hola, sí.
3: ¿Qué tal, mis compas? Buen día.
1: Buen día.
3: A ver si ahora sí corro con suerte. Siempre pido mi canción y nunca me la ponen. Ni con Leticia. La canción es La Ladrona con Diego Verdaguer. Que tengan buen día. Somos pura comadre.
1: Órale, ya está. Pues ahorita la proponemos, ¿eh? Saludos. Bueno, seguimos en The Chile. Yo con Chile, ¿va? Estamos en The Moli Pozole, es la costumbre. Pero bueno, órale pues. Allá de Molito, mi querido Ponchito Contreras propone algo de la banda Maguey, Eva María.

0: Vámonos, tenemos llamada. Hola, ¿por quién votas?
1: Molito.
0: Molito, dale un voto para Molito. Hola, hola.
2: Mole.
0: Dos votos para Molito. Órale, perfecto. Vámonos de este lado. Hola, hola, ¿por quién votas?
3: Polchito me preguntó.
0: Ok, Titi me preguntó. Dos votos para Molito. Un voto para Pozolito. Órale, vamos de este lado. Hola, hola.
4: Pozole.
0: Se empata el marcador, Ponchito. Así es que vámonos con este voto. Hola, ¿por quién votas?
5: Bad Bunny.
0: Bad Bunny le dio la vuelta. Con Pozolito, vámonos. Se llama Titi me preguntó.
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0: tema. Titi me preguntó algo de Bad Bunny. 12:34. Hola, buenos días.
1: Un saludazo a la cucaracha de Tlayacapan, que ya revivió después de como 3 meses que no mandaba audio. Saludazos a la cucaracha que anda vendiendo aguacates aquí en la Mormex.
0: Saludos, cucaracha, y en la Mormex. Órale, pues, vámonos por allá de parte de... ¿Qué pasó, Ponchito? Ah, dice que... Dice Ponchito que le manda un beso a la cucaracha. Vámonos de parte de Molito. Ponchito Contreras propone algo de los buitres, se llama Ciega por él.

0: Ahí están los temitas. De Molito, algo de los buitres, ciega por él. Y de Pozolito, la ladrona, algo del señor Diego Verdaguer. Hola, hola, ¿por quién votas?
1: Los buitres.
0: Órale, un voto para Molito con los buitres. A ver, vámonos de este lado. Hola, hola, ¿por quién votas?
2: Ciega por él.
0: Ok, dos votos para los buitres. Órale, vámonos con este. Hola, ¿por quién votas? Hola.
3: La ladrona, mis compas.
0: Ok, dos votos para los buitres, un voto para la ladrona. Ok, vámonos de este lado. Hola, hola, ¿por quién votas?
4: La ladrona.
0: ¡Sas, Ponchito! Se empata el marcador. Dos votos para Mole, dos votos para Pozole. Y siguiente audio decide a quién sonamos. Hola, ¿por quién votas?
5: Hola. Por los buitres, compas, me llamo Jocelyn.
0: Te mando un beso, Jocelyn. Vámonos con Molito, los buitres, ciega por él.

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1: Vamos a tirar el agua. Ahorita regresamos. Entre compas de la comadre. 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

0: Del mediodía con 43 minutos entre compás de la comadre. Oigan, saludos para mi gente allá en Villa de Ayala. Les mandamos un abrazote. Gracias por estar en sintonía de la más sabrosa de Morelos, ¿eh? Y también le mando un saludo a mi querido José. Oye, José Luis, te mando un abrazote. Gracias de veras, ¿eh? Porque de repente se me olvidan las cosas. Ya saben que tenemos cerebro de pollo, pero te mando un abrazote. Oigan, y pues bueno, también dice por acá. A ver, oigan, a mi compa de allá de Tlayecac, ahorita proponemos el temita con mucho gusto, algo de los temerarios que me estaban comentando, ¿eh? Y hay temas que están pendientes, que bueno, obviamente ya no nos va a dar tiempo de poner, pero vamos a hacer todo lo posible, ¿sale? Órale, pues por acá dice saludos para mi gente allá en Huichila. Órale, saludos para mi gente en Huichila, muchas gracias. Allá en la tierra de los dulces, en Huasulco, también les mandamos un abrazote y muchas gracias por estar en sintonía. A todo el estado de Morelos, Cuernavaca, gracias, ¿eh? Así es que, pues bueno, vamos a continuar en unos momentitos. A ver, no sin antes por acá. También dice, saludos para toda la gente de los viveros. Saludos allá, pues en todos los viveros del estado. Allá en Santa Inés también, que siempre están en sintonía. Les mando un abrazote a mis paisanos allá en Santa Inés, allá en Casasano, en todas las partes donde haya viveros, porque estamos llenos de naturaleza aquí en Cuautla, sobre todo, ¿verdad? Muchos viveritos. Así es que les mandamos un abrazo. Vamos a una pausa, Ponchito, ¿sí? Y ahorita regresamos.
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1: Ya está, ya estamos de regreso, 12 del mediodía con 51 minutos. Por acá dice, a ver, ese Pacheco, hoy es viernes, tú dices si vamos a las cariñosas, tu compa el Bullo.
2: ¡Sí!
1: Y yo jalo, acuérdate que yo soy bien gallo, Bullo. No tengo que pedir permiso como tulipanes. Órale, ya está. Por acá, a ver, nos dicen, saludos para la gente de Tlalnepantla, un abrazote a mi gente de la tierra del nopal, saludos. Dice, buen día, mándale saludos a Lombrices, está trabajando en un vivero en Yecapixtla, extraña mucho al Vegeta, somos pura comadre. Saludos por allá para Lombrices y para toda la gente allá en Yeca. Vámonos con De Mole y De Pozolito. De Mole, Ponchito propone algo de los caminantes cuando dos almas se quieren.

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1: ¡Órale! Tenemos llamada. ¿Por quién votas?
2: Caminantes.
1: Por los caminantes. Órale, perfecto. Vámonos aquí con los audios. Están llegando un buen ponchito. Órale. Hola, hola. ¿Por quién votas? Hola, hola, hola.
3: Pozolito.
1: Pozolito. Ok, un voto para Molito, un voto para Pozolito. ¿Por quién votas?
4: Temerarios.
1: Dos votos para Pozolito, un voto para Molito. Hola, hola. ¿Por quién votas? Hola.
5: Temerarios.
1: ¡Sas! Vámonos, tres votos, Pozoles. Sé que te amo, Temerarios.

¡Vámonos! Ahí está, vámonos con el último de mole y pozole. Pero antes quiero mandar un saludo muy especial por allá para Carnita Los Cosis de Cuautlixco. Saludos allá en Carnita Los Cosis, les mandamos un abrazote, ¿eh? Vientos, vámonos de molito. Mi querido Ponchito propone algo de los Bibis. Llorar, llorar.

0: ¿Cuánto, doña Cuca? Vámonos con los votos. ¡Qué bárbaro! A ver, vámonos por acá, de este lado. A ver, vámonos. Hola, hola. ¿Por quién votas?
1: Las nachas.
2: Mole.
0: Un voto para Molito. Perfecto. Vámonos, siguiente audio. ¿Por quién votas? Hola.
3: Pozolito.
0: 1-1. Hola, ¿por quién votas?
4: Por los Bibis.
0: Por los Bibis. Dos votos para Molito. Un voto para Pozolito. Hola, hola.
2: Bibis, Bibis.
0: Tres votos para Molito. Los Bibis. Llorar, llorar. Oigan, y ya nos vamos, cuídense mucho, los escuchamos el día lunes en punto de las 9:30 de la mañana. Mi nombre es Fernando Pacheco, gracias Ponchito Contreras, adiós.

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4: La onda con 7 arrancamos. Se llama Corazoncito Pum Pum. Llama a cabina o él manda el WhatsApp para complacerte. Ya está Poncho y el Isro al aire.

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0: La verdad conoce la comadre 101.7 FM. Hola, hola. Vamos al WhatsApp para ver qué nos dicen. Recuerda, 735-180-1017. Hola. Sí, dígame.
2: ¿Me puedes poner la canción Bésame con Fuerza?
0: Bésame con Fuerza, corazón. Fin de semana en la comadre, por supuesto, para disfrutarlo con los especiales a esta hora. Buenas tardes, bienvenidos. De aquí lado se encuentra el buen Poncho. Nosotros ya más que listos con la música para compartirla con todos ustedes. Y desde luego, siga marcando a través del WhatsApp de la comadre para complacerte. La una con 11 se llama Bésame con Fuerza.

0: 16 en la comadre. Vámonos al WhatsApp para ver qué es lo que nos están solicitando. Hola, hola, buenas tardes. Bueno, ¿qué pasó? Hola, buenas tardes.
1: Mirro, ¿qué tal? Buenas tardes. Oye, por favor, ¿puedes poner la canción del grupo Yaguarú?
0: Ajá.
1: La canción se llama Y Yo Sin Tu Amor.
0: Perfecto.
1: Gracias.
0: De nada, llamada telefónica a la comadre, buenas tardes.
2: Buenas tardes.
0: ¿Qué onda? ¿Quién habla?
2: Betty.
0: ¿Qué onda, Betty? ¿Cómo estás?
2: Bien, hablo de Huastepec.
0: De Huastepec. ¿Cómo te portas, oye?
2: Bien.
0: Ok, ¿qué canción quieres de Yaguarú?
2: Alma de Acero, por favor.
0: Ok, ¿a quién la vas a dedicar, oye?
2: Para mí.
0: ¡Y la Betty! Órale, pues, ahora te la ponemos, ¿vale?
2: Gracias.
0: Hasta luego. Tenemos más llamada telefónica, tú me indicas. Vamos a la música, la 1:16. Estás en los especiales de la comadre. Recuerda, también en Facebook me encuentras como IsroRH. ¡Vamos a la música!

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0: En Cuautla, 31 grados.
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0: La 1:25.

0: 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Es tiempo prácticamente de hacer la pausa comercial. Recuerda, por supuesto que estás... yo aquí la pausa comercial. Ando como loco, ya ves, corriendo por acá. Síguese reportando el WhatsApp de la comadre, 735-180-117, porque seguimos complaciendo. Ya se comunicaron de Cuernavaca para pedirnos el tema de cómo decirte adiós. Muchísimas gracias. También la camisa negra. Con todo gusto vamos a estar complaciendo. Vamos de este lado a través de el WhatsApp de la comadre. ¿Qué nos piden? Por supuesto, 735-180-117. Hola, hola, buenas tardes. Sí, dígame.
1: Luis Robo, buen día.
0: Buen día.
1: Los especiales de Yaguarú, a ver si me puedes complacer con la canción de Llueve en mí.
0: Perfecto.
1: Por favor, saludos de aquí, de Tlalnepantla.
0: Hasta Tlalnepantla y junto con las que nos pidieron de Cuernavaca, ¿te parece? Ya estamos aquí listos y formados. Seguimos en los especiales de la comadre, los Yaguarú.

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0: En Cuautla, 31 grados.
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0: 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La unidad con 45 por acá nos dice: hola, buenas tardes. Oye, ¿podrás decirle a Armando Rodríguez Osorio que no se olvide que hoy es 4 de septiembre? Él nos escucha en Pazulco ¿de qué? De Puente Los Cerritos. Yo creo que tiene que llevar regalo, ¿verdad? ¿O será tú la manutención? Ay, no, bien chismoso yo, ¿verdad? ¿Están viendo cómo soy? También me andan mandando esto. No, no se pasen. Vamos al WhatsApp de la comadre. Hola, buenas tardes. Bueno. ¿Que yo qué? Ah, ok, pasa. Ok, perfecto, muy bien. Ahí te va, ahora sí. Ahí te va. Hola.
12: A ver si puedes poner la de Si me ves llorar de los Yaguarú, ¿sale?
0: Ok, perfecto.
12: Porfa, gracias, te escuchamos aquí en Yautepec.
0: Hasta Yautepec. También por acá, terminación 0411. Hola, buenas tardes.
13: Amor sin primavera, para escucharla aquí en el trabajo.
0: Amor. Gracias. Ok, con todo el gusto. De este lado, el siguiente WhatsApp. Hola, buenas tardes.
14: Un saludo para Don Rau de Master Blog.
0: Ok. Perfecto, y por acá, más WhatsApp, dices, podrás mandárselos para Chilolo, en Año de Juárez, que anda en friega guisando, ándale pues. Oye, tengo boleto, pase doble para que te vayas a ver a Chilín y Piquín, entonces comunícate a cabina, 735-35-37608 y terminación 09, únicamente a cabina para que participes en la pregunta que te vaya a hacer. Ya sabes que es súper sencilla, pero eso sí es importante que te comuniques a cabina para que te ganes el pase doble, porque mañana se presenta, mañana sábado y domingo 5 y 6 de septiembre a las 7 de la noche, y tú puedes ganarte estos accesos. La comadre, buenas tardes, ¿quién habla?
15: Buenas tardes.
0: Hola, ¿quién habla?
15: Jacqueline.
0: ¿Dónde me llamas, Jacqueline?
15: De aquí, de Cuautla.
0: De Cuautla. Oye, Jacqueline, para ganarte este pase doble, solamente dime cuándo se presenta y el horario de las funciones de Chilín y Piquín.
15: Sábado y domingo a las 7 de la noche.
0: ¡Ándale! ¡Felicidades! ¡Bravo! Ok, mi Jacqueline, no me cuelgues, vamos a tomar tus datos, ¿vale?
15: Para que puedas. Gracias.
0: No, a ti, pórtate. Bueno, tengo otra llamada, tú me dices. Ok, perfecto. Vamos, entonces, yo los dejo con la música, ¿verdad? Porque ya me tengo que ir, porque ya vienen las noticias, ya viene Víctor Manuel Romano con toda la información actualizada de lo que sucede en todo el estado de Morelos, a nivel nacional y también a nivel local. Entonces, quédense con nosotros. Mañana estoy a las 8 en los especiales, a las 10 en Sábado de Éxitos, y desde el domingo también chambeando, ya saben, pero con mucho gusto. La UNDECO 48, gracias, Ponchito.

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25: En este momento ya son las 2 en punto, arrancamos con las noticias de la tarde. Esta es la actualización informativa de Grupo Diario de Morelos, soy Víctor Manuel Romano, les saludo con gusto. Vamos a la información.
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25: Rescataron a un hombre del fondo de una barranca en hechos que ocurrieron en Yecapixtla y le tengo el reporte. Detienen a una persona en Cuautla por extorsión. Vamos a conocer esta historia. Refrenda la presidenta de México, Claudia Sheinbaum, seguridad para Cuautla y obras en materia de salud y educativas en el oriente del estado. Visita la gobernadora de nuestra entidad, Margarita González Arabia, el Tecnológico de Cuautla, para entregar el pase Olín. Revisarán el sistema de alertamiento sísmico después de que esta mañana de viernes se activara allí en Palacio de Gobierno, en Cuernavaca. Presentará el INAH Morelos este proyecto de sendero del Teposteco a los habitantes del Pueblo Mágico. La presidenta Claudia Sheinbaum niega que haya investigaciones contra Andy López Beltrán o el senador Adán Augusto por el tema de huachicol. Esta y muchas más noticias es lo que le comparto en la próxima hora.
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25: Muy buenas tardes, tengan todos y cada uno de ustedes bienvenidos. Esta es la segunda emisión de Diario de Morelos Informa y a través de la señal, la frecuencia de la Comadre 101.7, yo les saludo a lo largo y ancho del territorio morelense y más allá de nuestras fronteras. 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Todo lo que usted escucha a lo largo de esta hora lo puede ver y consultar en las diferentes plataformas que Grupo Diario de Morelos pone a su disposición. Como ya le decía, nuestras aplicaciones móviles, pero también nuestras redes sociales, donde constantemente actualizamos las noticias. 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Síganos en todas ellas y esté al pendiente de toda la actualización informativa. Además, ya lo sabe, nuestras estaciones de radio, allá en Cuernavaca la 99, aquí en Cuautla la Comadre, y por supuesto nuestros periódicos. Diario de Morelos, al servicio de la comunidad, la edición impresa que espero este viernes usted ya haya podido leer y consultar, y por supuesto nuestro periódico especializado en Nota Roja Extra de Morelos, La Noticia en Caliente. Así pues, vamos a comenzar saludando en esta tarde a mi compañero Poncho Contreras, quien me apoya en los controles técnicos, y juntos le llevamos estas, las noticias de la tarde, una hora de información. Vamos a comenzar con Diario de Morelos Informa.
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25: En este momento, cuando ya son las 2 de la tarde con 3 minutos aquí en la ciudad de Cuautla, Morelos, pues tenemos una temperatura de 31 grados centígrados y en una hora más, a las 3, podríamos llegar hasta los 32 grados. Aparentemente, a partir de este momento, pues va a haber nubosidad, y le digo aparentemente porque la verdad el pronóstico nos indicaba que no iba a estar tan intenso el calor, y vaya, si usted anda en la calle, ¿cómo siente esta temperatura en Cuautla? La puesta del sol, el atardecer, se va a registrar a las 6:47, mientras le hago saber que en este momento la calidad del aire aquí en Cuautla, en toda esta región, es aceptable. Para el fin de semana, pues hay probabilidad de lluvia, mañana sábado de un 70%, el domingo de un 80%, con mínimas de 18, máximas de 30 para mañana, y el domingo la mínima será de 19 y la máxima de 27. Vamos a ver cómo se da el fin de semana en nuestra ciudad.
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25: ¿Cómo se comporta el volcán Popocatépetl, de este volcán activo, el más cercano a nuestra región? Con la información que nos envía el Senapred, le doy a conocer que el Popo en las últimas 24 horas registró únicamente 2 exhalaciones. Sin embargo, las autoridades nos siguen recomendando y exhortando que no nos acerquemos a las inmediaciones del volcán, mucho menos al cráter. Ya es fin de semana, pero que el plan no sea, por favor, ir al volcán Popocatépetl ante los riesgos que representa. Mientras que le recuerdo que el semáforo de alerta volcánica del Popo permanece en color amarillo en su fase 2. Muy bien, pues estamos listos para iniciar con la información, pero antes de eso, ya lo sabe, vamos a hacer un recorrido para saludar y agradecer a lo más importante que tenemos en este nuestro noticiero, usted, nuestros amigos del auditorio. ¿Dónde nos escucha? ¿Dónde sintoniza? ¿Ya está en casa? ¿Con la familia? ¿Disfrutando ya de lo que es el fin de semana? ¿Cómo le fue a los niños y a las niñas del turno matutino que ya terminaron esta primera semana de clases? A los que están aún en el colegio en la tarde, pues bueno, ánimo, que seguramente el último día vamos a dar este esfuerzo. Si ustedes está trabajando como nosotros, sonrisa en la cara, actitud positiva, buen ánimo para que este viernes pase de la mejor manera. Usted en sus actividades y nosotros con la información. Esto es lo que está sucediendo en Cuautla y la región.
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25: Literal, del fondo de una barranca fue rescatado un hombre en hechos que ocurrieron en la colonia Jalpa de Yecapixtla. Saludo con gusto a mi compañero reportero del Extra, quien nos tiene esta información. Amigo, cuéntanos qué pasó allá en Jalpa, en esta barranca, con este sujeto.
0: Un hombre tuvo que ser rescatado del fondo de una barranca la noche del jueves, allá en la colonia Jalpa, en el municipio de Yecapixtla. Cerca de las 19:30 horas, elementos de rescate y de protección civil del municipio llegaron al lugar muy cerca del corralón municipal, donde se reportaba que una persona gritaba y solicitaba auxilio desde el fondo de la barranca. Después de llegar al lugar, se percataron de que requerían apoyo, por lo cual se comunicaron con personal de la Comisión Nacional de Emergencias, que llegó al lugar con equipo especializado y cuerdas para sacar a esta persona del fondo del lugar de una profundidad de aproximadamente 40 metros. Con el uso de cuerdas y poleas, los socorristas sacaron al hombre de aproximadamente 45 años que presentaba una probable fractura en la pierna derecha, además de hipotermia por haber estado tanto tiempo en el fondo del lugar que tenía corriente de agua. Tras el rescate, se supo que la persona al parecer se encontraba bajo los influjos del alcohol y al acercarse a la orilla de la barranca simplemente cayó. Sin embargo, gracias a la maleza que había en el lugar, no cayó de manera directa hacia el fondo de la barranca, sino que se enredó entre la ladera del cerro. Afortunadamente, el rescate fue exitoso y la persona llegó con vida al Hospital General de Cuautla, donde recibe atención médica. Por el momento, la información.
25: Bueno, pues a tener mucho cuidado para que no sucedan este tipo de accidentes como el que le ocurrió a este hombre allá en Yecapixtla. 2:07 p.m, hoy detuvieron a un sujeto por extorsión agravada aquí en nuestra ciudad de Cuautla. Como parte de las acciones interinstitucionales para combatir la extorsión, la FIDAI obtuvo de un juez especializado la prisión preventiva para Miguel Ángel N. Esto por el delito de extorsión agravada, en perjuicio de una víctima en hechos que ocurrieron aquí en nuestra ciudad. La situación jurídica del detenido se va a resolver en los próximos días, ya que su defensa solicitó la duplicidad del término constitucional. Mire, derivado de este trabajo de inteligencia que realizó la FIDAI, se obtuvieron elementos para comprobar ante la autoridad judicial que Miguel Ángel N. presuntamente participaría de manera activa para intimidar y coaccionar a una víctima para que le entregara una fuerte suma de dinero a cambio de su seguridad y la de su negocio. Bueno, además amenazó a personas que denunciaron a otros sujetos vinculados con este mismo delito. Miguel Ángel N. fue detenido por orden de aprehensión cumplimentada por elementos policíacos en colaboración con personal de Marina, Secretaría de la Defensa Nacional, Guardia Nacional y la Secretaría de Seguridad y Protección Ciudadana del Gobierno de Morelos. Así que estaremos muy al pendiente del resultado de las investigaciones y cuál es la sanción que en su caso se pueda determinar contra Miguel Ángel N. por este delito de extorsión aquí en Cuautla. 2:09 con una motocicleta robada, así fue asegurado un menor de edad en hechos que se presentaron en el barrio de San Jerónimo, en el municipio de Tetela del Volcán. Vamos a regresar de nueva cuenta con mi compañero reportero del Extra para que nos dé este reporte. Amigo, ¿qué sucedió este menor de edad con una moto robada?
0: Un joven que circulaba a bordo de una motocicleta que contaba con reporte de robo fue asegurado por la policía la tarde del jueves en el barrio San Jerónimo, en el municipio de Tetela del Volcán. Fuentes policíacas informaron que cerca de las 13:00 horas, al circular sobre la carretera que comunica a Tetela del Volcán con el pueblo indígena de Hueyapan, se encontraron con un sujeto que circulaba a exceso de velocidad a bordo de una motocicleta verde y que no portaba el casco de seguridad. De manera inmediata, los uniformados le marcaron el alto al sujeto para pedirle que les permitiera hacerle una revisión de rutina, y fue en ese momento que encontraron que la motocicleta que conducía contaba con reporte de robo vigente. Por ese motivo, los oficiales llevaron al tipo, que resultó ser un joven de apenas 17 años, a la comandancia para que recibiera las sanciones correspondientes y fuera puesto a disposición del Ministerio Público para que sea en la Fiscalía Regional Oriente donde explique la procedencia del potro de acero. Por el momento, la información.
25: Pues hasta aquí la información de la Nota Roja. Ya sabe que usted la lea a detalle en nuestro periódico Extra de Morelos. En el Facebook estamos como La Noticia en Caliente. Ahí las fotos, los videos para que los vea, los consulte. 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Vamos al recorrido informativo de lo que está sucediendo en Cuautla y la región oriente. Y pues bueno, la verdad que la situación de inseguridad que se vive en esta ciudad de Cuautla, pues ¿qué cree? Reportó una baja en el turismo del municipio. Esto durante las vacaciones de verano. Y es que hay que decirlo, la actividad turística en nuestra ciudad cerró el periodo vacacional de verano con una ocupación hotelera de apenas de un 50-60%. Cifra muy inferior a la registrada el año pasado, de acuerdo con lo que dieron a conocer expertos y representantes del Consejo de Turismo aquí en Morelos. Bueno, se señaló que uno de los principales factores que ha afectado al sector del turismo en Cuautla, pues ¿qué cree? Claro, la inseguridad, debido a que genera desconfianza entre los visitantes y repercute directamente en la actividad de los establecimientos turísticos. Se recordó que durante el año pasado se registraron picos de ocupación de entre 80 y 90%. Mire, también se destacó que los eventos sociales como las bodas, 15 años y bautizos, así como las festividades realizadas durante los fines de semana, pues contribuyeron escasamente a mantener cierta actividad económica. Sin embargo, se considera necesario fortalecer al turismo cultural y recreativo para incrementar la afluencia de visitantes a nuestra ciudad. Finalmente, los representantes de este sector, el sector turístico, confían en que con el apoyo de las autoridades, pero sobre todo con el quehacer del gobierno municipal, pues se puedan generar mejores condiciones de seguridad y confianza para que Cuautla recupere su vocación turística y vuelva a posicionarse como ese destino atractivo para visitantes de la Ciudad de México, Estado de México y otras entidades del país. Y es que vaya, lo tenemos todo, pero al mismo tiempo no tenemos nada si no hay seguridad y si las autoridades del ayuntamiento no se ponen a trabajar. 2:13, padres de familia de la Escuela Secundaria Federal Andrés Quintana Roo, esto del municipio de Tetela del Volcán, pues están solicitando la intervención de autoridades educativas y de seguridad, ¿sabe? Porque presuntamente se estarían generando venta de sustancias dentro del plantel. Vamos con mi compañera Alfa Peñalosa, quien nos ha preparado esta información.
1: Padres de familia de la Escuela Secundaria Federal Andrés Quintana Roo de Tetela del Huelcán solicitaron la intervención de autoridades educativas y de seguridad ante presuntos casos de consumo y venta de sustancias dentro del plantel. Aseguraron que entregaron testimonios y pruebas, pero hasta ahora no cuentan con una resolución oficial. Domingo Mendoza Ronzales, presidente de la Comisión de Padres de Familia de la Secundaria, afirmó que entre abril y mayo detectaron más de 30 casos relacionados con presunto consumo y venta de sustancias, principalmente cristal. También señaló que padres y estudiantes identificaron a 4 docentes como presuntos responsables de facilitar estas sustancias dentro de la escuela, aunque aclaró que esta acusación no cuenta con una resolución que lo confirme. Ante la preocupación, los padres realizaron filtros y revisiones de mochilas. Mendoza Rosales indicó que algunos estudiantes aportaron testimonio sobre la presunta distribución y que varios alumnos señalados ya dejaron el plantel o concluyeron el tercer grado. El representante señaló que las primeras denuncias ante las autoridades educativas se presentaron en abril y que también existen reportes ante la Fiscalía General del Estado. Aseguró que tras reuniones con autoridades recibieron el compromiso de investigar a los 4 docentes señalados, pero posteriormente un supervisor de zona les informó que no existía un resolutivo. Los padres también cuestionaron la salida de la anterior directora, Beatriz Adriana Reyes Alcántara, quien, según Mendoza Rosales, aplicó protocolos tras recibir reportes. Actualmente la escuela cuenta con un nuevo director y mantiene las clases mientras los docentes señalados permanecen en este plantel. Ante esta situación, los padres exigieron una investigación formal, garantías para la comunidad escolar y claridad sobre las acciones que tomarán las autoridades para atender los señalamientos y reforzar la seguridad dentro de la secundaria. Hasta aquí mi reporte.
25: Bueno, pues estaremos muy al pendiente de todo lo que ocurre con las autoridades en esta secundaria allá en Tetela del Volcán. Oiga, y el día de ayer, durante la visita de la presidenta Claudia Sheinbaum aquí a Morelos, pues se refirió a las acciones que se emprenden en esta ciudad de Cuautla y la región oriente. Habló, pues, de la seguridad, de acciones en materia de salud, con la infraestructura de este hospital aquí en Yecapixtla del IMSS, su construcción, además de la construcción de nuevas preparatorias, estos nuevos espacios para los jóvenes. Vamos a escuchar lo que la mandataria señaló respecto a Cuautla y la región oriente.
2: En Ayala está una unidad ya de la Universidad Nacional Rosario Castellanos, dos nuevos hospitales que se están construyendo en Yecapixtla y en Jutepec. 82 comunidades indígenas por primera vez recibieron apoyos de manera directa, presupuesto directo para que en asamblea decidan cómo lo pueden usar. Eso es gracias al cambio en el segundo constitucional. Y hay 20 centros libres para mujeres de la Secretaría de las Mujeres. Y trabajamos todos los días para traer paz y seguridad al estado de Morelos. Ahí en particular en Cuautla y los municipios que están alrededor de Cuautla estamos haciendo un trabajo especial para traer la paz y la seguridad a todo Morelos.
25: Bueno, pues así las cosas con esto que mencionó la presidenta de México. Oiga, y también este día pues se entregó la entrega del Pase Olín a universitarios de Morelos, de manera particular a jóvenes que estudian en el Tecnológico de Cuautla. Y quiero presentarle el caso de Jesús Osorio. Él vive en Jonacatepec y todos los días se traslada hasta esta ciudad de Cuautla para estudiar. A esto le representa un gasto de 150 pesos diarios. Solo para transporte, por lo que el apoyo económico a través de este Paso Olín significa una ayuda considerable. Vamos a escuchar lo que nos dijo Jesús Osorio en una plática que tuvo con mi compañera Marcela García.
3: La verdad sí me ayuda porque pues el gasto que hago es muy grande, tanto en autobús como en combis.
4: ¿Cuánto gastas
3: al día? 150 pesos.
4: ¿Diarios?
3: Sí. No, sí, algo me ayuda.
4: ¿Y en tu familia hay más personas que estén estudiando?
3: No, nada más sería yo.
25: Así es de ayuda este Paso Olín para estos estudiantes. 2:18 p.m, le comparto que este día viernes El presidente municipal de Yautepec, Éder Alonso Gutiérrez, realizó el programa Audiencia Ciudadana en tu Colonia, justamente en la comunidad del Caracol, donde el alcalde y todos los servicios públicos, todas las dependencias municipales de Yautepec, estuvieron ahí en su cancha de usos múltiples. El presidente municipal, pues, reiteró que está a disposición de toda la ciudadanía de Yautepec. Atendió y escuchó a cada uno de los habitantes, de los ciudadanos que pidieron esta audiencia, y les fue respondiendo sus peticiones, sus solicitudes. También recibió un grupo de ciudadanos que van a llevar el carnaval Yautepec a Estados Unidos, y quienes agradecieron el apoyo de Éder Alonso para poder realizar esta actividad. Finalmente, cuando son las 2 de la tarde ya con 19 minutos, le comparto que el gobierno municipal de Yecapixtla, a través de la sindicatura y en coordinación con la Secretaría de la Defensa Nacional, invita a todos los ciudadanos a participar en el programa Canje de Armas de Fuego 2026. Este va a iniciar el próximo martes 8 de septiembre, ahí en la explanada del Zócalo Municipal de Yecapixtla. Si tienes en casa armas, cartuchos de cualquier calibre, mortero o alguna condición, alguna situación, aditamentos, puedes acercarte al módulo y realizar el canje por recurso económico. Como le digo, estarán desde el 8 y hasta el 11 de septiembre en un horario de 8 de la mañana a 2 de la tarde, ahí en la explanada del Zócalo Municipal de Yecapixtla. Participe en este canje de armas de fuego Yecapixtla 2026. Son las 2 de la tarde ya con 20 minutos, vamos a ir a la pausa comercial. Al volver le platico justamente que la gobernadora de Morelos, Margarita González Arabia, estuvo la tarde, bueno, más bien el mediodía de este viernes aquí en el Instituto Tecnológico de Cuautla, dirigió un mensaje a todos los estudiantes del TEC que van a recibir su tarjeta Pase Olín, este apoyo para amortiguar este incremento a la tarifa del transporte público. Con esta y mucha más información volvemos después de la pausa. Y justamente como le comparto, usted ya se enteró que el gobierno de Morelos pues está cumpliendo estos compromisos que hizo con las juventudes de nuestra entidad. Bueno, le cuento, fíjese que a través del Plan Integral de Seguridad Universitaria se instalarán más de 1,000 cámaras de videovigilancia, además de contar ya con 10 paraderos y 4 módulos de vigilancia, beneficiando a cerca de 60,000 estudiantes en 6 universidades de Morelos. Y para apoyar la permanencia educativa, arrancó, como le platico, el Pase Olín, este apoyo de 1,040 pesos bimestrales que beneficiará a 13,428 estudiantes universitarios durante 2 bimestres para empezar septiembre-octubre y noviembre-diciembre. Dos acciones que fortalecen la seguridad, apoyan la economía de las familias y abren más oportunidades para las juventudes de Morelos. Vamos al corte, regresamos con más noticias.
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25: Tienen 31 grados centígrados.
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25: Hoy 4 de septiembre es el Día Mundial de la Salud Sexual, con lo que se busca concientizar a todas las personas de la alta responsabilidad de desarrollar su sexualidad de manera responsable, cuidando siempre la salud.
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25: Vamos con las noticias, la información que usted va a leer y escuchar el día de mañana y que yo se las platico aquí antes que nadie. Bueno, le daba a conocer antes de irnos a la pausa que este viernes, durante la entrega de tarjetas a estudiantes del Instituto Tecnológico de Cuautla, la gobernadora de Morelos, Margarita González Arabia, pues hizo un llamado a todos los beneficiarios universitarios de hacer buen uso de los recursos que se les darán a través del pase Olín. Vamos a escuchar lo que señaló la gobernadora de Morelos, es la voz de Margarita González Arabia, este viernes aquí en el Tecnológico de Cuautla.
26: Entonces yo he decidido que el presupuesto se tiene que ir, por supuesto, a infraestructura, a escuelas, a todo, a carreteras, a todo, pero también se tiene que ir de manera directa a algunos sectores que lo necesitan mucho. Por una parte, a las mujeres que como sus mamás ya vivieron, ya entregaron su tiempo, su vida, y ahora tienen un apoyo con un programa que le llamamos Corazón de Mujer. También una parte de presupuesto importante se va a las personas con discapacidad, que siempre han sido marginadas y tienen el derecho y la justicia social de tener un apoyo. Y por supuesto estamos pensando en los y las jóvenes, porque en lo que ustedes van a entrar a trabajar, ahorita para poder estudiar requieren de un apoyo que les permita a sus familias y a ustedes no tener esa carga económica. Por eso me alegra mucho el pase Olín. ¿Saben lo que quiere decir Olín? No, quiere decir movimiento. Quiere decir movimiento, que es lo que van a hacer ustedes con el transporte. Entonces, aprovechenla mucho. Tiene sus candaditos, ¿eh? Yo sé que Yo sé que la van a cambiar en efectivo. A usar la tarjeta, pues no pueden comprar alcohol, cigarros y eso. Yo espero que la usen para el transporte. Muy bien, entonces un aplauso para todas y todos ustedes.
25: Pues ahí la entrega de esta tarjeta Olin aquí en la región oriente de Morelos. La presidenta de México, Claudia Sheinbaum, ayer estuvo aquí en nuestra entidad, donde arrancó su recorrido por el país. Anunció acciones que el gobierno federal realiza en Morelos. A partir de ayer, la mandataria arrancó esta gira nacional con motivo de su segundo informe de gobierno. La nota principal que aparece publicada este viernes en nuestro periódico Diario de Morelos y que la redacción ha preparado este reporte especial. Escuche usted.
0: La presidenta Claudia Sheinbaum Pardo inició en Morelos su gira nacional de rendición de cuentas, con la que recorrerá las 32 entidades del país. Desde Cuernavaca, destacó que su gobierno busca gobernar con cercanía a la población y desde el territorio. Ante miles de morelenses, aseguró que el bienestar, la seguridad y la defensa de la soberanía son prioridades de su administración, además de refrendar su respaldo a la gobernadora Margarita González Saravia. Durante su mensaje, presentó los principales apoyos que reciben las familias de Morelos. Destacó que 246.476 adultos mayores cuentan con pensión y 61.065 mujeres de entre 60 y 64 años reciben la pensión Mujeres Bienestar. En materia de salud, anunció la instalación de 253 consultorios del Servicio Universal de Salud entre septiembre y los primeros meses de 2027. Cada uno contará con médico, equipamiento y una farmacia de 60 medicamentos gratuitos. También informó sobre nuevos proyectos de infraestructura, entre ellos un hospital del IMSS en Yecapixtla, otro del IMSS Bienestar en Jutepec, la ampliación del Hospital de Alta Especialidad del ISSSTE en Emiliano Zapata y la modernización del aeropuerto de Morelos. En educación, destacó nuevas y ampliadas preparatorias, además del proyecto de 10 preparatorias Margarita Maza y la Universidad Nacional Rosario Castellanos en Ayala. Finalmente, resaltó obras carreteras y el nuevo acceso a la UAM, vivienda y programas para mujeres y comunidades indígenas y afromexicanas.
25: Oiga, pues este viernes autoridades estatales pues ya iniciaron una revisión de este sistema de alertamiento sísmico, después, como le platico, de que la alarma se activara en Palacio de Gobierno y otros inmuebles del centro de Cuernavaca. Esto pese a que no existía reporte de un movimiento telúrico que justificara este alertamiento. Mi compañera Marcela García nos tiene más detalles sobre lo que ocurrió esta mañana allá en el centro de Cuernavaca.
14: Autoridades estatales iniciaron una revisión del sistema de alertamiento sísmico después de que las alarmas se activaron en Palacio de Gobierno y algunos inmuebles en el centro de Cuernavaca, principalmente en la calle Guerrero, pese a que no existió reporte de un movimiento telúrico que justificara este alertamiento. Jorge Salazar Acosta, secretario de Administración y Finanzas, así como Baldo González Carretes, coordinador estatal de Protección Civil, informaron que se revisaron los equipos para determinar qué originó la activación registrada alrededor de las 10:39 horas. La alerta provocó la aplicación inmediata de los protocolos de seguridad y la evacuación de aproximadamente 300 personas que se encontraban en Palacio de Gobierno. El inmueble fue desalojado en alrededor de 3 minutos sin incidentes ni personas lesionadas. El sonido también se escuchó en establecimientos de la calle Guerrero y algunos otros puntos del primer cuadro de Cuernavaca. Esto generó incertidumbre entre trabajadores, comerciantes y visitantes. Tras el alertamiento, Protección Civil inició el monitoreo estatal y estableció comunicación con los municipios para descartar cualquier afectación. Hasta este momento, el Servicio Sismológico Nacional no reportó ningún movimiento de magnitud relevante relacionado con la activación registrada en Cuernavaca, mientras que tampoco se emitió una alerta del Sistema de Alerta Sísmica Mexicano, que corresponde a la UNAM. Finalmente, las autoridades señalaron que será necesaria la revisión minuciosa de los sistemas para establecer si se trató de una falla técnica o de algún otro factor externo que provocó la activación. Hasta aquí mi reporte.
25: Y fue justamente el secretario de Administración y Finanzas del gobierno de Morelos, Jorge Salazar Acosta, quien informó que la alerta sísmica ubicada en Palacio de Gobierno en Cuernavaca se activó, por lo que el personal desalojó el inmueble. No se registraron incidentes. Vamos a escuchar lo que dijo el funcionario estatal. Es la voz de Jorge Salazar Acosta.
15: Alarmas de Palacio y también de aquí de la tienda Woolworth sobre esta avenida, aisladamente porque en otras áreas no se activaron. Ya verificamos el Sismológico Nacional con el Coordinador de Protección Civil, no tenemos reporte alguno. Sin embargo, se estará verificando lo propio, a ver si hay datos adicionales con posterioridad. Sin embargo, sí resaltar que oportunamente las personas que están trabajando en Palacio de Gobierno registraron un tiempo récord de evacuación, 2 minutos 40, de manera muy ordenada. Ya se revisaron por pisos, no hay ninguna

0: afectación que pudiese presumirnos otra cosa y se evacuaron 325 personas. De momento esa es la información que podríamos compartirles. Si surgiera algo a nivel oficial, pues seguramente la Coordinación de Protección Civil nos estará apoyando con datos precisos.
1: Pudiera haber sido, ya pedimos que vengan especialistas a revisar el sistema de alertamiento con la finalidad de no generar incertidumbre.
2: ¿Fue aquí nada más o también la del
1: plazo? Porque también fue la... Solamente acá y tenemos el reporte de alguna otra tienda aquí cerquita.
2: Pero nada. Entonces, más en el centro de Cuernavaca.
1: Nada más. Nada más, en ningún otro lado tenemos registro de sistema de alertamiento.
2: ¿Y esto es normal que se haya fallado?
1: Pues obviamente son máquinas, ¿no? Son equipos técnicos que en algún momento pueden presentar alguna falla, ¿no? Que puede ser que, no sé, incluso el movimiento por algún animalito o algo. Entonces vamos a revisar en estos momentos.
3: Coordinador, esto nos llama a la nos invita a prepararnos para el simulacro que se viene.
1: Bueno, pues como pudimos ver con los tiempos que nos informó el responsable de las brigadas del Palacio de Gobierno, pues fue una excelente oportunidad de poder evaluar nuestros procedimientos, de poder evaluar nuestros tiempos y pues podemos decir que estamos preparados.
3: ¿Cuál es el llamado a la gente en esta?
1: Pues recordemos que los sismos no avisan, que se pueden presentar en cualquier momento. Lo más importante es tener obviamente un plan de evacuación, un procedimiento de atención ante cada situación de emergencia. Y bueno, hoy se nos presenta la oportunidad y podemos ver excelentes resultados.
3: Gracias.
4: Gracias.
5: Oiga, el INAH aquí en Morelos, el Instituto Nacional de Antropología e Historia, va a presentarle a los habitantes de Tepoztlán, pues este proyecto para rehabilitar el camino al Tepozteco una vez que concluya su integración técnica ante las inconformidades por posibles modificaciones al sitio. Vamos con mi compañero Salvador Rosas, quien nos informa al respecto.
6: Hola, ¿qué tal? Muy buenas tardes, te saludo con gusto y te informo que el Instituto Nacional de Antropología e Historia Morelos presentará a habitantes de Tepoztlán el proyecto para rehabilitar el camino al Tepozteco, esto una vez que concluya su integración técnica, esto ante las inconformidades por posibles modificaciones al sitio. Así lo dio a conocer el director del instituto, Víctor Hugo Valencia Valera, quien aseguró que se cumplirán todos los requisitos. También explicó que especialistas en la zona arqueológica integrarán primero la propuesta y posteriormente se revisará el financiamiento. Una vez concluido el proyecto, será presentado a los habitantes de Tepoztlán previa a la ejecución del proyecto. El funcionario señaló que debido a las características del sitio y a las inquietudes expresadas por pobladores de Tepoztlán, se analizará la realización de una consulta ciudadana como parte de los procesos antes de ejecutar los trabajos. Hasta el momento no existe una fecha para concluir el proyecto debido a que apenas inició su integración. El proyecto, según lo que informó el INAH Morelos, busca rehabilitar el sendero de aproximadamente 2.5 kilómetros hacia la pirámide del Tepozteco, con el objetivo de mejorar la seguridad y protección civil de los visitantes. Valencia Valera también destacó la importancia de este sitio, que durante el 2025 recibió alrededor de 6.900 visitantes, mientras que en los primeros 7 meses del 2026 se han registrado más de 115.000 visitantes. Este es el reporte.
5: Gracias, Chava, por la información. Son las 2 de la tarde ya con 37 minutos y le platico que a partir de enero del próximo 2027, personas que actualmente carecen de seguridad social podrían utilizar la credencial del Servicio Universal de Salud para recibir atención en instituciones públicas. Es mi compañera Marcela García quien nos informa.
7: A partir de enero de 2027, personas que actualmente carecen de seguridad social podrán utilizar la credencial del Servicio Universal de Salud para recibir atención en instituciones públicas. Así lo informó Isaías López Rodríguez, delegado de los Programas para el Bienestar del Gobierno de México en Morelos. Explicó que el próximo año comenzará el intercambio de servicios, una nueva etapa del sistema anunciado por la presidenta Claudia Sheinbaum Pardo, el cual permitirá utilizar la credencial para acceder a instituciones públicas de salud. Para preparar la entrada en operación de este esquema, en Morelos avanza el proceso de credencialización. Hasta ahora se contabilizan alrededor de 80.000 registros de una meta superior a 200.000, por lo que se reforzó la estrategia para acercar el trámite a la población. López Rodríguez detalló que existen más de 30 módulos instalados en cabeceras municipales. Sin embargo, uno de los principales obstáculos detectados ha sido el desplazamiento de los beneficiarios, especialmente a quienes viven en comunidades alejanas. Ante esta situación, comenzaron a operar estaciones itinerantes que recorren colonias y localidades apartadas con el propósito de reducir los traslados y acelerar el registro. El delegado pidió a la población mantenerse pendiente de las visitas a sus comunidades, aunque recordó que estos módulos permanentes continuarán funcionando. Señaló que la credencialización representa la primera etapa de un proyecto que busca ampliar el acceso a los servicios públicos de salud y facilitar la atención de personas que actualmente no cuentan con seguridad social. Hasta aquí mi reporte.
5: Gracias, Marce. Pues ya es viernes y a continuación le presento el resumen de las primeras planas de toda esta semana.
4: Estas son las primeras planas de la semana en Diario de Morelos.
8: Lunes 31 de agosto, regresan 500,000 de alumnos a las aulas. Cerca de 500,000 de niños, adolescentes y jóvenes regresaron a las aulas de Morelos este 31 de agosto para iniciar formalmente el ciclo escolar 2026-2027 desde preescolar hasta educación superior. El sistema educativo estatal reporta condiciones para recibir a la comunidad estudiantil luego de un periodo de preparación en los planteles y sin registro de robos o daños durante el receso académico. Martes 1 de septiembre, afecta paro laboral a 20,000 estudiantes. Trabajadores de la Dirección General de Educación Tecnológica, Industrial y de Servicios de GETI iniciaron un paro laboral indefinido en Morelos como medida de presión ante la falta de pago de diversas prestaciones y la ausencia de respuestas a demandas laborales que permanecen pendientes. La suspensión afecta a 25 planteles de educación media superior y, de acuerdo con los trabajadores, alcanza a más de 20,000 estudiantes. Miércoles 2 de septiembre, vigilarán partidos actuar del INPEPAC, con llamados a garantizar imparcialidad, cuestionamientos a la autoridad electoral y también advertencias de una vigilancia permanente. Representantes de Morena, PAN, PRI y PT fijaron sus primeras posiciones durante el inicio formal del proceso electoral local ordinario 2026-2027 en Morelos. Jueves 3 de septiembre, retrasa Cuernavaca el aumento a policías. A más de un mes de que el Cabildo de Cuernavaca aprobó un aumento salarial y también estímulos económicos para los policías de la Secretaría de Protección y Auxilio Ciudadano, el ayuntamiento mantiene sin reflejar en nómina los beneficios que autorizó con carácter retroactivo, mientras los elementos continúan sin recibir las percepciones adicionales.
5: Pues así las cosas, este resumen de lo que anunciamos, de lo que informamos en Diario de Morelos esta semana. Son las 2 de la tarde ya con 41 minutos, vamos a ir a la pausa comercial. Al volver le platico lo que esta mañana dijo la presidenta. No hay investigaciones contra Andrés Manuel López Beltrán, tampoco contra Adán Augusto, Andy López Beltrán. Todo esto y más después de la pausa. 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
5: 31 grados centígrados.
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31: ¿Sabía usted que el chile es un fruto que proviene de América del Sur? A pesar de que en México el consumo de picante es alto, comparado con otros países, diversos estudios consideran que este peculiar fruto picante podría provenir del Brasil. Lo que da un alto o bajo picor a los chiles son los ácidos que pueden tener y que generan esa desafiante sensación. Recuerde que consumir picante en exceso está relacionado con afectaciones gástricas y estomacales. ¿Y usted, qué tan picoso come?
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5: Bueno, como le compartí antes de irnos a la pausa, la presidenta de México, Claudia Sheinbaum, descartó investigaciones contra Andy y Adán Augusto, los López por huachicol. Tanto el hijo del expresidente Andrés Manuel López Obrador, que no es servidor público, dijo la presidenta. Bueno, la mandataria recordó que fue la propia Secretaría de Marina la que denunció el caso de huachicol fiscal. Claudia Sheinbaum indicó este viernes que con lo que ha informado la Fiscalía General de la República hasta este momento, no hay ninguna investigación abierta contra el senador Adán Augusto López, pero tampoco contra Andrés Manuel Andy López Beltrán por presunto huachicol fiscal. Fue en su conferencia mañanera de este viernes 4 de septiembre, que realizó allá en el 52 Batallón de Infantería en esta 11ª Zona Militar, donde la presidenta

0: Investigación contra Andy y Adán Augusto López. La mandataria respondió que el hijo del expresidente Andrés Manuel López Obrador, pues no es servidor público. En el caso de Andrés Manuel López Obrador, pues López Beltrán dijo, él no es servidor público. En el caso del senador Adán Augusto, pues él fue secretario de Gobernación y hasta donde tengo conocimiento, no hay ninguna investigación en su contra. Así es pues como la presidenta de México se refiere a este polémico tema que vaya que ha dado mucho, pero mucho de qué hablar. 2:00 p.m. ya con 49 minutos, es tiempo de saludar al profesor Pablo Rubén Villalobos y escuchar su comentario editorial esta tarde. Adelante, profesor.
1: ¿Qué tal, amigos? Con el saludo habitual para todos ustedes en gotas, vamos a nuestro acostumbrado comentario editorial. Obligado es hablar, pues de saludar a mis compañeros en cabina, de la visita que hizo a Morelos la presidenta de la República. Su visita número 12. No hay antecedente en la historia de este país de que un presidente, en este caso la presidente, haya visitado tantas ocasiones a la entidad morelense. Escuchó la presidenta la bienvenida que le dio la gobernadora Margarita González Aranda, quien reconoció los esfuerzos que la mandataria del país ha hecho en Morelos para venir a dar, en principio, tranquilidad, a buscar darle a Morelos espacios y mejores condiciones y estadios de vida por la seguridad, como lo ello dijo la propia mandataria, con detención de los que pusieron y rompieron, siendo gobernantes, la tranquilidad de Morelos, y recordó los acontecimientos en este rubro de la seguridad allá por Cuautla. En su momento, la mandataria fue explicativa como con un sentido didáctico como maestra para recordar la historia por las transformaciones y con ello tratar de dar base y simiente a la cuarta transformación que ella pregona, que ella considera que es un éxito. Habló de la primera transformación en tiempo de los libertadores, allá por el 1810-1820. Habló también de la segunda transformación en tiempo de Juárez, con la primera transformación, la siembra que hizo Morelos en los sentimientos de la nación, así lo mencionó, para dar prácticamente la primera base constitucional. Con Juárez, la constitución de 1857, con un sentido republicano, y después los prolegómenos de la Revolución Mexicana por la dictadura porfiriana, y frente a lo cual participaron los revolucionarios, destacando la presidenta mexicana a Emiliano Zapata por su lucha con la tierra y por la libertad. Llegó a la cuarta transformación para tratar de convencer a muchos que no estamos convencidos de esta cuarta transformación, y no estamos convencidos muchos porque vemos más de lo mismo, aunque ella dice lo contrario. En México no hay austeridad, sobre todo en los segmentos que están apoltronados en el gobierno. No hay honestidad porque muchos de ellos siguen siendo corruptos, saqueadores del erario. No hay tampoco esa austeridad claudiana republicana que pregona, porque sigue existiendo la dilapidación de recursos por aquellos que van a los grandes restaurantes de superlujo, a las grandes tiendas para hacer sus compras, han sido sorprendidos y han sido multipublicitados, porque así se han comportado. Y son decenas de los que están dentro del gobierno que han caído en la, no en la tentación, sino en la exhibición, porque tienen quién sabe cuánto para poder hacerlo. Lo de la austeridad es simplemente un pronunciamiento que hace la mandataria del país, pero la deshonestidad y la corrupción continúan en los espacios gubernamentales y están a la vista. Cito uno solamente de la cuarta transformación. Ignacio Valle desapareció del gobierno y no sabemos si está en el país, con más de 15 mil millones de pesos que del sistema alimentario le son recordados como un saqueo al erario nacional. Y como ese, ahí está el guachicoleo y ahí están quién sabe cuántos más. El que habló de la unidad de Morena, pero nosotros vemos el quebrantamiento. ¿Por qué? Por los comportamientos a lo Rocha, a lo Adán Augusto, a lo Insunza, y cuántos más por el estilo. Ahí están a la vista de todos nosotros. Esperemos que estas reflexiones que ha hecho la mandataria, que sí son reales, y hablo ya de las obras y de los servicios y de los compromisos cumplidos, por cuanto a vivienda, a vías carreteras que están siendo remozadas en el estado de Morelos, al circuito Tierra y Libertad, al distribuidor vial de la parte norte de Cuernavaca, al esfuerzo que hace Claudia para surtir de medicinas a las clínicas, los hospitales. Ya se acabó aquello de el sueño sueño guajiro que fue corrupto de Huehuetoca en la anterior administración. Esperemos para saber qué va a pasar en el ámbito de la educación, a donde Claudia habló de las becas para auxiliar a los padres de familia en beneficio de sus hijos, los uniformes, los útiles escolares que consideramos en gran parte

0: son una verdad. Esto y más, dijo la mandataria para escuchar a porra el aplauso de la Grey, que sigue siendo eminentemente morenista y en estos tiempos claudista. Hasta mañana, que será un día más. Hoy está siendo un día menos. Pablo Rubén Villalobos se despide de ustedes. Gracias a mis compañeros en cabina y a cuidarnos.
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2: La presidenta Claudia Sheinbaum pidió a cadetes del Colegio Militar recordar que la patria es primero. Al encabezar el día de ayer el 50 aniversario del heroico Colegio Militar en Tlalpan, en la Ciudad de México, la mandataria recordó este pasaje histórico donde Vicente Guerrero dijo esta famosa frase durante la Guerra de Independencia. El diputado federal de Morena por el estado de Veracruz, Zeniacén Escobar García, fue encontrado muerto. De acuerdo con la confirmación que este viernes dio la fiscal del estado, Lisbeth Aurelia Jiménez, quien no reveló mayores detalles del suceso, por lo que ya se investiga su muerte. El secretario de Seguridad, Omar García Harfuch, informó que Diego Sebastián N. mantenía una relación comercial con una de las víctimas. Además, cuenta con antecedentes por otros delitos en el Estado de México. La fiscalía pidió reservar más información debido a la audiencia sobre este caso en Atizapán de Zaragoza. El combustible de contrabando que entra a México por Estados Unidos tiene su origen en Texas, donde el FBI encabeza el combate a grupos de robo y tráfico de huachicol, mientras que autoridades mexicanas siguen la pista del combustible en nuestro país. En información internacional le platico que el presidente de Colombia, Abelardo de la Espriella, subió un video a sus redes sociales caminando entre los cuerpos de presuntos miembros de las Fuerzas Armadas Revolucionarias de Colombia, las FARC, en la Operación Azarias, un operativo del ejército colombiano donde se habría acabado con al menos 23 miembros de la organización. Si alguien tiene planeado visitar Tailandia próximamente, debes tomar en cuenta que los requisitos de ingreso al país asiático han cambiado para los nacionales mexicanos, pues a partir del próximo 15 de septiembre se debe tramitar una visa electrónica para ingresar al país del sureste asiático. Vámonos con la información deportiva.
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2: Saludo a Alejandro Celis, quien ya está al teléfono y nos platica de los deportes. Alex, buenas tardes, adelante.
3: Hola, ¿qué tal? Buenas tardes, Víctor. Hola, ¿qué tal a todos los radioescuchas? Pues vámonos con la información deportiva y empezamos con tristes noticias, pues el fútbol mexicano está de luto toda vez de que un futbolista joven de 16 años murió hoy trágicamente haciendo el entrenamiento allá con el equipo de Piratas FC de la Liga de Expansión. Se dice, según reportes, que sufrió pues por el calor con el que estaban entrenando. Este futbolista era de las fuerzas básicas del club, desvaneció en pleno entrenamiento, pero se dice que todo fue una negligencia, toda vez de que fue atendido de manera tardada y fue trasladado nada más a la Cruz Roja de allá de Veracruz, sin ser trasladado a un hospital donde pudiera recibir mejor atención. Lamentablemente falleció en el hospital y pues esa triste noticia para el fútbol mexicano. Les recuerdo, era un futbolista de 16 años, de nombre Yael, de los Piratas FC de la Liga de Expansión del fútbol mexicano. Y bueno, pasamos ahora a más noticias y pues hoy arranca la jornada número del torneo clausura 2026 de la Liga MX. A las 9 de la noche se enfrenta el equipo de los Bravos de Juárez contra los Tuzos del Pachuca. Cabe recordar que en esta jornada hay varios partidos suspendidos o pues los equipos de la Liga MX se encuentran disputando la League Cup. Para mañana habrá más partidos. A las 5 de la tarde el San Luis recibe a las Chivas, mientras que a las 7 de la noche Tigres recibe a los Rayos de Necaxa. A las 9 de la noche el Atlas se enfrenta al Atlante, mientras que el domingo se cerrará la jornada con el partido de Cruz Azul Santos allá en el Estadio Azteca. Y pues hasta aquí la información, invitando a todos los radioescuchas a que sigan las plataformas del Grupo Diario de Morelos.
2: Cerramos con la información de los espectáculos.
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4: Vámonos con las noticias más sonadas del mundo del espectáculo. Soy Dani Vázquez, comenzamos. Luis de Llano fue detenido temporalmente en la Ciudad de México en incumplimiento de dos órdenes emitidas por una jueza. La razón, el productor se habría negado a cumplir con disposiciones de la sentencia definitiva relacionada con el caso de Sasha Sokol. Entre ellas están ofrecer una disculpa pública y publicar una síntesis de la resolución judicial que confirmó su responsabilidad por daño moral. Cada orden contempla 15 horas de arresto, por lo que las medidas son acumulables. El caso vuelve a poner los reflectores sobre una batalla legal que lleva varios años.
5: Soy tu compa Karim León y hoy me toca acompañarte en el camino.
4: Karim León ahora te lleva. Imagínate que Karim León sea tu copiloto. El cantante sonorense ahora llegó a Waze con su propia voz para acompañarte en el camino. La app ya permite activar sus indicaciones con frases muy al estilo de Karim, además de un avatar inspirado en el cantante, un vehículo personalizado y hasta integración con sus playlists. Así que ya sabes, si te toca tráfico pesado, con calma pariente, Karim León está listo para llevarte a tu destino. Eso sí, sin perder el ritmo. La música mexicana está de luto. Camilo VII rompió el silencio tras el asesinato de su tecladista y cofundador Jonathan Meléndez, ocurrido en Atizapán. El músico fue asesinado junto con su esposa Ana Paula, su hija Sofía y una trabajadora del hogar. A través de un emotivo comunicado, la banda recordó a Jonathan como un hermano y destacó su música, su vida y la huella que dejó en el grupo. Jonathan tenía 38 años y fue pieza clave en la historia de Camilo VII. Hasta aquí las novedades del mundo del espectáculo. Soy Dani Vázquez, nos escuchamos pronto.
2: 3:00 p.m, terminamos el noticiero. Gracias a todos ustedes en los controles, Poncho Contreras. Yo soy Víctor Manuel Romano, que tenga excelente fin de semana. En las redes sociales, actualización informativa de Diario de Morelos. Hasta el próximo lunes. Oiga, ¿ustedes ya se enteraron que el gobierno de Morelos está cumpliendo los compromisos que hizo con las juventudes? Bueno, les contamos que a través del Plan Integral de Seguridad Universitaria se instalarán más de 1,000 cámaras de videovigilancia, además de contar ya con 10 paraderos y 4 módulos de vigilancia, beneficiando a cerca de 60,000 estudiantes de 6 universidades. Y para apoyar la permanencia educativa, arrancó la entrega del Pase Olín, un apoyo de 1,040 pesos bimestrales que beneficiará a 13,428 estudiantes universitarios durante septiembre, octubre y noviembre, diciembre. Dos acciones que fortalecen la seguridad, apoyan la economía de las familias y abren más oportunidades para las juventudes de Morelos. Nos vemos, gracias a todos, muy buenas tardes.
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0: calientito de la comadre. Sí, ¿y qué tiene? ¿Y qué tiene? Más que... ¿Qué? ¿Y qué? ¿De qué? ¿O qué? ¿Por qué? Yo soy Isro, por si no sabía.
1: Ay, señor.
0: No se ha dado cuenta. Pronto. Cállate ya, caes corto, de veras. Oye, ay, con razón. Hasta ahorita te estoy viendo. Es que en los controles técnicos se encuentra nada más, nada menos que Anita Ordóñez, a la que no le puedo decir la potranca. Te faltó el caballo relinchando, mujer, de veras, ¿eh? No, hombre. De que no traes ganas. Yo no tengo la culpa de que tengas que comer chayote. Oigan, pues recuerden que te puedes comunicar al WhatsApp de la comadre, 735-180-117, pero además en cabina, 735-3537-608 y terminación 09. Vamos a arrancar. Bueno, sí, ¿quién habla? Aquí yo, allá, ¿quién? Pero bueno, arrancamos con la música. Aquí viene el señor Cristian Nodal, se llama Miel con Licor.

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1: Aquí llega otra calientita, ella es Yolanda Garza. El tema se llama ¿Quién te crees? Las 3:12.

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1: 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Porque para calientitas, nos pintamos solos. Ya volvimos, pero cuidado. Las rolas vienen más calientes que antes.
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0: En Cuautla, 32 grados.
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0: Ya son las 3:27, seguimos en las calientitas de la comadre. Oye, comunícate al WhatsApp 735-180-1017. ¡Hola, tú! ¿Quién estás? Yo quedé chismoso. El WhatsApp de la comadre es 735-180-1017. ¡Sí! Hola, hola, buenas tardes.
23: Hola, bueno. Leti, muy buenas tardes. ¿Cómo estás? Espero que te encuentres muy bien. Aquí saludote, Sergio. A ver si puedes conversar con la canción del gato de Orquesta con Sabor. Gracias.
0: Pues, buenas tardes. ¿Dónde andabas, Sergio? Yo no soy la Leti. O sea, ¿cómo? O sea, ¿qué anda pasando? Pero bueno, ahorita la vamos a por acá a formar para que le toque salir al aire. Tú luego, de veras, caes gorda. Pero bueno, ya son las 3:28 en la comadre. Vámonos con esto que se llama Lamento Boliviano de los Enanitos Verdes con Los Ángeles Azules.

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1: El tema se llama ¿qué quieres que haga? Déjame de sus guardados. 3:31.

0: 7:35. ¡Ay, ay, ay! Dulce cariñito, para que me. A mí sí me gusta, ¿eh? ¿Eh? Andar bailando. El WhatsApp de la comadre, 735-180-117, para que te reportes con nosotros. Recuerda, las calientitas. Leti, pues no, hoy no vino, ¿verdad? ¿Quién sabe qué anda haciendo, la verdad? Porque esa mujer todo el día se cansa.
1: Ay, ¡sí!
0: No se me da tiempo. ¿Qué? No, no, no. Así se la pasa. Es lo único que le. Es lo único que le ha escuchado que se va a hacer. Pero bueno, le mandamos un saludo, no sé dónde andas. Fin de semana, ¿no se habrá ido a Acapulco tú? Ya ves que esa mujer, fin de semana anduvo en Tepoztlán porque está en sus historias. A mí,
1: ¡sí!
0: Si suben las cosas a historias es público. Entonces andaba por
1: ¡sí!
0: allá. Yo la vi. Y andaba con el Guamas, ¿verdad? Sí, sí. Mira, uy, no, yo soy bien chismoso. Procuren ponerle que yo no vea sus historias porque yo todo voy a quedar comentando lo que es de cada quien, ¿verdad? Pero pues bueno,
1: ¡sí!
0: Vamos a ir con más música, son las 3:36 aquí en La Comadre 101.7. Oiga, mañana voy a estar también con ustedes desde las 8 de la mañana. Porque yo se ando trabajando. ¿Eh?
1: ¡Sí!
0: No nada más de las puras vacaciones, como muchas de acá, que no vienen los domingos. Caen gordas de veras, ¿verdad?
2: No me simpatiza.
0: Pero es que también tú, de veras. Pero bueno, vamos con más música. Aquí viene. Ah, mira, está bonito. Esta es otra calientita de Dani Daniel y los Askis. Se llama Amor Regresa. Y échale, Morelos, a bailar esa tarde con las calientitas de la comadre.

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0: En Cuautla, 32 grados.
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0: A seguir moviendo el bote, aquí llega, ¡zúmbale! Banda Los Recoditos, 344.

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1: Ya son las 3:50, se llama Infierno y Gloria. Ellos son el grupo Taur.

0: detrás de la comadre, oiga, ya, ¿qué está comiendo usted? No, porque eran unos chayotes hervidos, no, una cosa deliciosa. No, yo sí me comí una tortita hoy de queso y milanesa. Es que eso no me dio tiempo de cocinar, la verdad, que sea cada quien. Entonces, pues no más que hubo para eso, ¿eh? Una tortita de milanesa y ya, y agüita. Ah, pues sí, claro, como debe ser. Oye, traemos pendiente una complacencia, ¿verdad? La de El Gato, que lo pidieron a través del WhatsApp de la comadre. Órale, pues vamos a complacerlos y nos vamos con otra rola más de la programación de la comadre. Gracias, Anita. No me despido porque aún continuamos. Ya vamos ahora con las tardes con Isro, ¿eh? Sí. Así es que no se vaya, aquí quédese, ahoritita yo retacho. Ya son las 3:54, despedimos las calientitas de la comadre.
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1: Ahora sí, ya sóplenle. Hasta aquí la tanda más ardiente del día. Se nos acabaron las calientitas por hoy. El comal ya pide relevo, pero en la siguiente emisión lo volvemos a prender. 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
14: Hola, ¿qué tal? Buenas tardes. Les saludo con gusto. Yo soy Víctor Manuel Romano y le presento el corte informativo de Diario de Morelos. Este viernes, durante la entrega de tarjetas a estudiantes del Instituto Tecnológico de Cuautla, la gobernadora de Morelos, Margarita González Arabia, hizo un llamado a los beneficiarios universitarios a hacer buen uso de los recursos que se les darán a través del Pase Olín. Más tarde, la gobernadora de Morelos estuvo en el Instituto Tecnológico de Zacatepec, donde entregó el Pase Olín a más de 2.600 estudiantes que serán beneficiados con el apoyo del gobierno del estado de Morelos como apoyo al transporte. Autoridades estatales iniciaron una revisión del sistema de alertamiento sísmico después de que las alarmas se activaron en Palacio de Gobierno y otros inmuebles del centro de Cuernavaca, pese a que no existía reporte de un movimiento telúrico que justificara este alertamiento. La presidenta de México, Claudia Sheinbaum, descartó investigaciones contra Andrés Manuel López Beltrán y Adán Augusto López por tema de huachicol. Tanto el hijo del expresidente Andrés Manuel López Obrador como el senador de Morena no tienen investigaciones en la Fiscalía General de la República, asegura la mandataria. Esta es toda la información al momento. Le invito a que vaya a las redes sociales de Diario de Morelos, donde constantemente actualizamos la información. Mientras tanto, que tengan todos muy buena tarde.
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15: Y si no quiero, ¿qué? Ay, luego tú. A ver, es que si ustedes conocieran a Ana Ordóñez como es ahora, ¡la fuerza!
16: ¡Sí!
15: Que... ¡Ándale, entra! ¡Ándale! Me estoy correteando, de veras, ya calma tus nervios. ¿A poco yo estoy así como tú?
16: ¡Sí!
15: Ya son las 4 con 8. Arrancamos las tardes con el ISRO a través de la comadre 101.7 FM. Recuerde el WhatsApp. Por aquí tengo algunos todavía que tengo recientes. No se preocupen, van formaditos para seguirles complaciendo, ¿eh? 735-180-1017 es el WhatsApp de la comadre. Nota de audio para la complacencia.
16: ¡Sí!
15: Y también se puede comunicar a la cabina 735-35-37608 o terminación 09. Ya son las 4:09. Continuamos con los grandes éxitos en las tardes con ISRO. Esto se llama Me Desespero, lo nuevo, nuevo de Jaguarú. Se escucha en la comadre 101.7 FM.

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3: Ya son las 4:12, perdóname. Lo nuevo de Anakin Larios.

0: 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Ya son las 4:16. Recuerdo WhatsApp de la comadre 735-180-1017. Hola.
1: Hey, Ro, buenas tardes. ¿Podrías poner el tema El tío no se fue de Calibre 50? Excelente tarde.
0: Excelente, excelente tarde. Oye, por acá dice: hola, buenas tardes. ¿Me podrías poner la canción de Marisol con Son Tepito y mandárselos al gallo de la Madero de parte del pollo de la planta Yala? Aquí somos pura comadre. El gallo y el pollo. ¡Hola, cochinos! ¡Sí! ¡Hola, cochinos! Dice por acá: hola, buenas tardes. Saludos para Don Beto, Juventino, Luis y Vicente. Y me puedes complacer con la canción de Con la misma piedra de Julio Iglesias. Atentamente, Raúl Martínez. Uy, no sé si se ve. Un tema nuevo, ¿verdad? Nuevecito. Dice: se casan. Buenas tardes. ¿Me podrías poner la canción de Par de Anillos, por favor? Se casan mis papás el día de hoy. ¿Y tú qué sabes si están contentos? A lo mejor nomás por puro que ya que no, pues ya que. Ay, no, santo Cristo vencedor. ¿Te imaginas andarte casando ya en esta época? Bueno, ellos porque ya son papaces desde hace mucho tiempo, ¿no? Pero imagínate, ya sé que ya. ¿Tú te casarías? Bueno, tú ya no, te portas salada. Te juntas con Leti Salgado, entonces no. Mm-mm. Ya no, mija, ¿eh? Acuérdate que con la gente que te juntas te va a pasar lo mismo, entonces ahí no. Mm-mm. Nada, nada. Pero bueno. Las 4:18, más música en la comadre.

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0: 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En Cuautla, 32 grados.
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3: Ya son las 4:29, este cover al ritmo de Patria 81, desvelado.

0: Ya son las 4:32 en el 101.7 FM. Vamos al WhatsApp de la comadre. Hola, buenas tardes.
1: ¿Qué tal, Iros? Buenas tardes. A ver si me puedes conocer con una rolita ahí con la de los pajaritos. Aquí te saludamos en Guauquisco, Urago Madre.
0: Yo supongo que era de la cumbia de los mirlos, entonces, de los pajaritos con los mirlos. Así es que te voy a poner esa porque no me diste más referencia. Así es que escúchala, bailala y gózala. 4:32.

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0: En Cuautla, 31 grados.
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0: Luna, Pepe Walter con Gabito Ballesteros, las 4:42.

0: Baila bailando feliz, muñequita bailadora. A mí, la, a mí sí me gusta cómo canta la Monse.
1: ¿Eh?
0: A mí sí me gusta. A ver, regrésale un pedacito otra vez porque sí me gusta, la verdad. Me gusta andar bailando con el C2K. Claro, por supuesto. Con el buen Enrique. Hasta el otro que no lo saludo al compita, ¿verdad? Suele.
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0: De tus manos. Y giras sin parar. Mientras giras y giras sin parar. Dice.
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0: Si usted viera cómo me divierto aquí. ¿A poco, manita? Déjame en paz, déjame, yo así soy. ¿Y qué tiene? Bueno.
3: Buenas tardes, Cirlo. Hey. Un saludo para aquí, para Vicente, que está manejando. Vamos para rumbo a Meca Meca. ¿Me puedes complacer con una canción del noveno mandamiento del Campeche Show?
0: Orales.
3: Por favor, gracias.
0: Ya estás. Baila bailando feliz, muñequita bailadora, muñequita bailadora. A ver, ponle en el coro, a ver si le alcanzas. Súbele, súbele, súbele y adelántale. La luz de la, no, más adelante porque me gusta cuando dice eso, me encanta que tú vas bien rápido, Anita.

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3: Las 4:53.

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1: Las 4:57 se llama 1500 borracheras, la adictiva.

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5: Los Jaguarú, me desespero.

0: Chiaguarú, me desespero.
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0: Llega la banda se llama el carnaval del grupo G, a disfrutarlo, porque esta tarde de fin de semana es para bailar con la comadre.

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1: Esta semana hasta Totolapan se llama Por tu amor, los tropirrománticos.

0: 12. Y de este lado el WhatsApp 735-180-107. Buenas tardes.
1: Muy buen Isro Romo.
0: Por hola.
1: Pláceme con la canción de Aquí a la Luna con los Teles. Ya saben, hermano. Por ahí un saludito a la potranquita.
0: ¿Cuál? Si antes querían andar ahí con el Carnitas, con el, ¿cómo se llama? Con el Romo. A mí no me engañan. Ya son las 5:12. Órale, pues, para que veas que somos chidos, te vamos a complacer como a toda nuestra audiencia, porque somos la única radio que sí está en contacto con ustedes y que sí les ponemos sus rolas. La verdad, lo que se ve cada quien, lo que es, porque aquí sí te escuchamos, caramba. Tú eres nuestro consentido. Son las 5:13.

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0: En Cuautla, 31 grados.
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0: Ellos son los rojos, se llama Etapa Migajera, a las 5:23.

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1: Se llama Parece Que No, Los Huracanes del Norte 526.

0: Ya son las 5:29. Gloria, te mandamos saludos allá en la colonia Gabriel Tepepa. ¿Quién nos estaba pidiendo? Perlas Negras, ¿verdad? Pero no sé si quiere canción o quiere la bebida. Porque hay una bebida que así se llama. Entonces, ya no sé, Gloria, ¿qué es lo que está pasando? Pero bueno, recuerdes que se puede seguir comunicando al WhatsApp de la comadre 735-180-1017. Mañana también voy a estar con ustedes a las 8 de la mañana, como cada fin de semana, en los especiales de la comadre. Luego a las 10, el regreso para Sábado de Éxitos. Ya sabe que la Carta de los Ángeles, la energía de la semana, el impulso del día, la frase del éxito, los horóscopos, obviamente los 10 temas más escuchados en la comadre, aparte de complacencias, y echando ahí un cotorreo de fin de semana rico, sabroso, para estarlo compartiendo. Y el domingo a las 8 de la mañana, también, y a las 7 de la noche, los especiales de la comadre. No, hombre, ahora sí ando trabajando, ando desquitando lo que gano. Ay, Dios mío, hasta me cansé. Vamos de este lado a través del WhatsApp de la comadre. Dice, buenas tardes. Dice, saludos desde Jumiltepec para Tomás, que está empacando. Y una canción de Faltas Tú de los Temerarios. Saludos desde Jumiltepec, pura comadre. Yo siempre que escucho a Jumiltepec, luego se me antoja un chocolate con pan, la verdad. Entonces, no deben de comer uno mucho pan, pero bueno, de repente se antoja. Entonces, sí, me gusta el borracho, ¿verdad? Así con la concha, ¿no? Una cosa deliciosa. Pero es que también tú, mija, te dice, Ana, es que yo no puedo comer pan. Pues sí, también te comes la concha, la grandotota. No, así no, mija, así no son las cosas. Pero bueno, vamos con la complacencia. 5:31, estás aquí en la comadre 101.7 en las tardes con Isro.
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1: Ya son las 5:35, los Tigres del Norte, se llama La Carta.
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0: Ellos son Beto y sus canarios. Se llama Porque Eres Mía. 542.

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3: Las 5:45.

0: Ya son las 5:48. No, hombre, a mí me encanta echar pleito. A ver, Alberto, al de Cuernavaca, ¿cómo que dices tú que me andas escuchando? Pero ahorita tengo un tema contigo. Aguántame, no te me vayas. 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Ahora sí le voy a contar el chisme. Resulta ser...
1: ¡Sí!
0: Bueno, escuche esto, por favor, ponga atención.
2: Hola, Leti, muy buenas tardes. ¿Me puedes complacer con una melodía? De la Sonora Dinamita, la cadenita. Te estamos escuchando aquí en Cuernavaca. Habla Alberto, saludos, bonita tarde.
0: ¡Alberto! ¿A poco hablo yo como Leti Salgado? ¡No te digo! ¿Tú andas? ¿Dónde andabas? No, hombre, contigo, de verdad.
3: Oh, ¡ay, señor! ¡Llévame pronto!
0: ¡De veras, que es gordo! Pues, ¿dónde andabas? ¡Ay, ya te caché! ¿Qué onda? No me andabas sintonizando, Alberto. Ahorita vas a ver. No, hombre. Si te llaman, no le pongas su rola. Son las 5.

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3: 553.

0: con 55. No, es que conmigo no, chiquis, no, no, conmigo no. Pero miren, lo que sí me gusta es de que usted está al pendiente de todo lo que estamos aquí platicando. Mire, escuche nomás, ahí le va.
1: ¿Qué tal, amigo? Buenas tardes. Ya me hizo reír. Buena tarde. Lo que pasa es de que

0: cuando estaba el tema de los temerarios, esa hora prendí el radio. Y entonces es cuando mandé el audio y no lo estaba yo escuchando. Entonces, pero ya después, cuando mandé el audio, pues ya después ya no lo borré. Dije, bueno, ya no lo borro. Y ya escuché que está usted. Pero una disculpa enorme, pero sí los escucho. Nada más que lo prendí merito cuando estaba la de los temerarios. Y es cuando mandé el audio. Entonces no sabía yo que estaba usted. O sea, no había escuchado. Entonces por eso mandé el audio así.
1: Ay,
0: con el
1: señor,
0: nombre de Leti.
1: Llévame pronto.
2: Qué bárbaro.
0: Y gracias por el tema, ¿eh? Gracias por el tema que me complació de la cadenita con la Sonora Dinamita. Gracias.
2: Ándale pues, Joaquín. Ah, no, ¿verdad, Alberto? No, de verdad, es que me gusta pelear con ustedes porque así nos la pasamos chido, ya saben, discutiendo, peleando, compartiendo, porque así somos. Así es que, Alberto, te mandamos un abrazo hasta Cuernavaca, pásala bastante rico y sabroso en compañía de la comadre 101.7. Yo me voy, se quedan con Anita Ordóñez, mi potranca querida, hermosa. Ay, eso así me gusta. Que te cachen por infiel. Bueno, ya me voy, que tengan excelente tarde. Cuídense mucho, quédense con Anita en Mátame Este, que está a las 12 de la noche, ¿verdad? Porque aquí anda y acompáñenla.
3: ¡Sí!
2: Y yo también te acompaño escuchándote. Yo lo sé que sí. Cuídense mucho. Mañana a las 8 aquí. Yo soy Isro. Sale, bye.

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